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1: Son las 6 de la mañana con 49 minutos.
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0: Son las 7 de la mañana con 2 minutos.
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1: Son las 7 de la mañana con 16 minutos.
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0: 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Y en la casa con la pagarín, porque Villacito se contactará paz, buscará sumar esfuerzos con Tuto y Samuel para aprobar leyes y reformar a la Constitución. Ningina que hacen con la pagarín, que chau Villacito, al que hacen que Herbol, Educación Radiofónica de Bolivia, en el presidente Rodrigo Paz, anunció este lunes que se acercará Jorge Tuto Quiroga y Samuel Doria Medina para aunar esfuerzos en la perspectiva de aprobar las nuevas leyes e impulsar las reformas, impulsar reformas a la Constitución. Piden abrir diálogo. UNITAS y CEDIP alertan que el decreto supremo 5673 profundizará el control estatal sobre las ONGs. Decreto supremo 5676 podría complementarse. Aramayo niega que el FMI haya condicionado el retiro de la subvención al diésel. El ministro de la presidencia, Fernando Aramayo, negó que este lunes que el Fondo Monetario Internacional haya condicionado el retiro de la subvención al diésel. Denunciará por acoso político. Diana Romero exige pruebas sobre el supuesto consumo de alcohol y Barral responde que no teme a una demanda. La diputada Diana Romero exigió al exdiputado Amílcar Barral presentar pruebas sobre el supuesto consumo de bebidas alcohólicas. Sobre un supuesto consumo de bebidas alcohólicas dentro de un vehículo, mientras que este respondió que no tiene que no teme una eventual demanda por la difusión de un video. Si Bajal asegura tener la verdad, entonces que la muestre, que presente el informe de alcoholemia, que muestre el parte policial, que muestre las pruebas, afirmó Romero, quien negó que hubiera consumo de alcohol y aclaró que no conducía el vehículo. El fin de semana, Bajal publicó en sus redes sociales un video en el que se observa a tres personas dentro de un motorizado mientras cuestionaba un supuesto consumo de bebidas alcohólicas y una intervención policial ocurrida en Santa Cruz. Posteriormente sostuvo que el material fue analizado para descartar que hubiera sido manipulado con inteligencia artificial. Tras el pronunciamiento de Romero, Bajal aseguró que no mencionó su nombre en la publicación original y que fue la diputada quien se identificó al reaccionar al video. También sostuvo que las imágenes muestran a personas consumiendo bebidas alcohólicas dentro del vehículo. El exdiputado defendió además la actuación de los policías y afirmó que el consumo de alcohol dentro de un vehículo constituye una infracción contemplada en la ley 259. Según dijo, los efectivos pidieron a los ocupantes bajar del motorizado para verificar si el conductor se encontraba en estado de ebriedad. Romero acusó a Bajal de utilizar su nombre para hacer show mediático y anunció que acudirá a las instancias correspondientes por difamación y acoso político. En respuesta, Bajal afirmó que no teme una demanda, negó haber cometido un delito y aseguró que continuará con sus denuncias y fiscalización.
1: Muchas gracias, Lima.
0: Nuevo comandante asegura que hará cumplir el estado de excepción y pide informes sobre caso Evo. El nuevo comandante de la policía, coronel Adrián Álvarez, afirmó este lunes que su institución hará cumplir las disposiciones. Tiene que ser más. El nuevo comandante de la policía boliviana, coronel Adrián Álvarez, afirmó este lunes que la institución hará cumplir la disposición establecida durante el estado de excepción, aunque señaló que se priorizará el diálogo con sectores que anuncien medidas de presión. Vivimos actualmente en un estado de excepción. La normativa es clara. La policía boliviana va a hacer cumplir lo que dispone esta normativa vigente, declaró Álvarez tras asumir el mando de la institución. El jefe policial sostuvo, sin embargo, que antes de acudir a otras medidas se buscará persuadir a los sectores movilizados para que depongan sus acciones y permitan que los conflictos sean resueltos mediante el diálogo. Sobre la tarea pendiente de ejecutar la aprehensión del expresidente Evo Morales, Álvarez señaló que primero solicitará los informes correspondientes para conocer la situación del caso y a partir de esa información definir una estrategia. Vamos a pedir los correspondientes informes con referencia a este tema y a partir de ello vamos a generar una estrategia que nos permita abordar y dar cumplimiento a estas disposiciones que son de carácter obligatorio y de cumplimiento por la policía, afirmó.

Arriba nos con el señor Basilia. Tamás, seguirme con la cama, charim, sopa, ni caibar, sin lugar a comunicación. 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Paz, resalta, rol del ex comandante, ni Adrián Álvarez en Plaza Sokol, y asume como comandante de la policía, coronel Álvarez Arismendi, ejemplo, asume este lunes al general Mirko Sokol Saradia, ni. Tiene que ser, ¿eh? Tiene que ser un mozo comandante. Según senador, el rastro de una billetera fría vinculada a Cerimedo llevó a identificar 10 cuentas de transferencia de capital. Ni, y me caeré, y me caeré. A ver, ¿qué tan ya hay que decir más jamás? ¿Qué tan ya hay que decir? El senador Leonardo Roca afirmó junto a un equipo especialista identificó 10 cuentas de criptoactivos después de rastrear los códigos encontrados en el teléfono que está en poder de la Fiscalía. Según explicó, esos códigos fueron identificados como correspondientes a una billetera.

Arriba una información, van a estar más sin acá en Caipagarín, porque voy a decir del código de una billetera. A ver, según Roca, el informe será presentado ante el Ministerio Público para que se investigue el flujo de fondos, los movimientos realizados y el origen y el destino de las transferencias. El código de una billetera a 10 cuentas, Roca explicó que el trabajo comenzó después de que la policía difundiera imágenes de un teléfono atribuido al caso de Fernández Serimed. En una aplicación de notas del dispositivo se habría encontrado códigos que, tras ser analizados por el equipo de senador, fueron identificados como correspondientes a una billetera fría o cold wallet. A partir de ese dato se dijo que realizaron un rastreo y elaboraron un flujo de movimiento que permitió identificar 10 cuentas relacionadas con transferencias de capital. Nosotros hemos seguido un rastro de una y esa una nos lleva a un flujo constante de transferencia de capital de 10, afirmó el senador durante una entrevista con el periodismo que cuenta. Roca señaló que las 10 cuentas están incluidas en el informe que serán entregados a la Fiscalía junto con la información sobre diferentes montos involucrados. La billetera habría movido unos $66,000. El senador precisó que la billetera fría inicialmente identificada habría manejado alrededor de $66,000 durante todo el periodo registrado. Sin embargo, sostuvo que el monto no es el principal elemento de interés para su investigación. Es un monto bajo, pero lo que a nosotros nos importa es el rastreo que se de qué cuentas recibió y a dónde eran transferidos los activos, explicó. De acuerdo con Roca, el objetivo es determinar el recorrido de los recursos y establecer eventualmente si existen conexiones con otras cuentas o movimientos financieros.

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1: Anem a escamar, sí, que en Llampones també he llegit el primer quatrimestre, CEDIP registra 31 vulneracions a pobles indígenes i drets ambientals i 20 ataques a defensors. 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El vicepresidente de Manglara presentó un supuesto audio de una conversación que atribuye a María Elena Bibi Urquidi, esposa del presidente Rodrigo Paz. Y Chemani Antapaz plantea hacer reformas a la Constitución rapidito con dos tercios de la Asamblea. El presidente Rodrigo Paz manifestó este lunes su apertura para realizar modificaciones claves a la Constitución Política del Estado Unido. En la casa de más hermanos y más, sí, Fernando Cerimedo arremete contra Beller y medios de izquierda, ni que Dios la perdone, ni. Mediante redes, Lionel Messi anuncia su retirada de la selección argentina, ni. Niega enriquecimiento ilícito, Cerimedo afirma que quiso ayudar a Bolivia y que nadie Beller le arruinó la vida, ni. 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

Haremos unas jamás y paz posesión a Adrián Javier Álvarez como el nuevo comandante de la policía en lugar de Mirko Sokol. Durante el acto en el Palacio Quemado, el gobierno marcó las tareas que consideran urgentes para la policía boliviana. Entre ellas serán enfrentar delitos de alto impacto y ampliar la presencia institucional en distintas regiones del país. Rodrigo Paz denuncia bloqueo de créditos por 700 millones de dólares en la Asamblea Legislativa Plurinacional por interés político. Guavirá se desumba en Entesíos y cae 5-1 ante San Antonio. Tiene que hacer unas más. El periódico El Día, que es Santa Cruz, Artamanta, que Villa Estusta, Parimus, en Chiquilampagarín, Pío Gamasio, Armasio, Artamases, acribillado en el municipio de San Ignacio de Velasco, tenía 16 años. Tiene que hacer unas más. 16 años más tarde. Y el menor se encontraba en una licorería cuando dos sujetos encapuchados llegaron en motocicleta y le dispararon. La policía encontró 17 vainas calibre 9 milímetros en lugar del hecho.

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dosmente con tabela y medios de izquierda ni lente kai pagarín pel asesor cuestionó las acusaciones que según afirmó desencadenaron un proceso judicial y afectaron también a personas de su entorno ni kina kai se mona skama más chaman kai lente kai karu ya tamang milaisito ni Estados Unidos toma control del 65 mil millones de barriles de petróleo venezolano. Donald Trump anunció un pacto que otorga a Estados Unidos el control mayoritario de 17 yacimientos venezolanos con inversiones superiores a 100 mil millones de dólares. Pero la falta de transparencia y las dudas sobre la soberanía desataron fuertes críticas. Política. Las fiscalizaciones que se vienen. Tres ministros deberán acudir a la Asamblea para ser interpelados. Las autoridades que serán convocadas son el ministro de Gobierno, Marco Antonio Oviedo, que acudirá en dos ocasiones. El ministro de Educación, Ricardo Eric Sanginés, y Oscar Mario Justiniano, quien asumió de manera interina el Ministerio de Economía. Chabanian Tarpaz propone una reforma constitucional rapidito, con dos tercios en la Asamblea. El mandatario se pronuncia en referencia a la propuesta de reforma constitucional que presentó Jorge Tuto Quiroga, quien abogó por modificar la Constitución principalmente para quitar el candado a las inversiones. Vía Santa Cruz Beni queda expedita. El gobierno descarta abrogar el decreto, pero abre espacio para mejorarlo. El ministro de Defensa indicó que el único punto pendiente de abrogar el decreto supremo 5676, cuya aplicación puede ser perfeccionada. Tribunal Supremo Electoral Economía. Paz reitera defensa del decreto sobre el diésel y pide a Santa Cruz pensar en el país. En el encuentro del presidente también anunció que en el mes de septiembre se dará una gran notición a Santa Cruz relacionado a temas energéticos. Gobierno y municipios firman convenio por 288.5 millones de bolivianos para construir obras deportivas escolares en todo el país. El acuerdo permitirá ejecutar proyectos destinados a mejorar la infraestructura para estudiantes, fortalecer espacios destinados a la actividad física. Manía Tajunas Comas y posesionan a Eduardo Vargas como el nuevo director de la DGAC. El nuevo ejecutivo cuenta con 48 años de experiencia en el sector aeronáutico y acumula más de 20.000 horas de vuelo. Su gestión estará enfocada en fortalecer la seguridad operacional y avanzar en el denominada políticas de cielos abiertos. Gina Casiamunas Comas y Arbasi. Chamanía Trovillecito Bolivianos, 820 millones invertidos en 21 plantas productivas continuarán sin operar en Chuquisacanín. Caenín, la Asociación de Gobiernos Municipales de Chuquisac señaló que cerca del 90% fueron entregados a los gobiernos municipales, pero ninguna ha ingresado todavía en producción. País, Chamanía Trovillecito, dictan 20 años de cárcel para hombre que violó a una hija y abusó de la otra, ambas adolescentes. El caso es Extrema Oruro, el hombre tuvo un hijo con su hija de 16 años en Machairi. Mirko Sokol denuncia Cheya Chanchisna a la comandante general de la policía. Tras el crimen, sicarios sustrajeron la grabación de la cámara del negocio donde acribillaron a un hombre en Entre Ríos. El hecho sucedió este fin de semana en una localidad del trópico de Cochabamba. La víctima contaba con antecedentes por narcotráfico. Hinakasen con la pagarímica y Chaypuyllaycitos, Santa Cruz. Hombre muere atropellado por un camión en el plan 3000. Agentes de tránsito acudieron al lugar para recoger la evidencia y reconstruir la secuencia del accidente. Chamanian Tajoban, 40 mil bolivianos en una óptica ubicada en pleno centro de la ciudad de Santa Cruz. Chamanian Tajalcaldía amplía hasta el 30 de septiembre el plazo para regular impuestos con rebajas irregulares. Chamanian Taj Guardia denuncia golpiza en un condominio del Urubó tras ser acusado de robar un celular. Y en la casa en Cunampagarim, que hay Willecitos, más que en que hay periódico eldeber.com.

Arriba una escomancia armada, si la actamás, si Santa Cruz abre su mes aniversario con una crisis por el diésel sin resolver, ni en Comité por Santa Cruz aprobar una asamblea de la cruceñada ante la escasez. YPFB aseguró que hay 17 millones de litros disponibles, pero admite fallas logísticas. Productores exigen al gobierno abrogar el decreto supremo 5676. Santa Cruz, autoridades inician el mes cívico cruceño con actos en la plaza 24 de septiembre. Un año sin Percy, el alcalde que hizo de su carisma una manera única de gobernar. Aparece presunto sicario del caso Beller. El objetivo era darle susto a la señora y matar al argentino. Empresas públicas acumulan 8.100 millones de deuda tributaria. Imanente, Juan Julio Sitz, Menos Jamás y Curán Pagarimpi. Balacera en San Ramón deja un muerto y dos heridos. Y mañana cae en unas comas. Y más cae casi en unas comas, sí. Cae Bolivia, lejano oeste, y no me todo bala, yaña, cae casi en unas comas. La policía inició las investigaciones y desplegó unidades en distintos puntos de San Ramón para intentar localizar a los presuntos sicarios. Una persona y otras dos resultaron heridas tras una balacera registrada en el municipio de San Ramón, al departamento de Beni, donde sujetos armados habrían atacado a las víctimas con disparos de armas de fuego. El hecho movilizó a los efectivos de la policía boliviana que activaron un operativo en búsqueda. De búsqueda para dar con los responsables del ataque, quienes huyeron del lugar después de efectuar los disparos. Las dos personas heridas fueron trasladadas a un centro de salud donde recibieron atención médica.

Guardia golpeado, me decían que las joyas valían más que mi vida. A lo mejor son un poco guardias, ¿está ahí? Se ponen, el deber lanza memorias del paladar cruceño por el mes de aniversario de Santa Cruz. Efeméride departamental, ¿qué tanto conoce Santa Cruz? El entretenido juego que el deber presenta en septiembre. Legislativo, diputados fijan la agenda sin ley de inversiones como proyecto en tratamiento. Diputados fijan agendas sin ley de inversiones como proyecto en tratamiento. Ya estamos, jetas, donan, pero manchetas, recién cuchín. Gracias, capitán. El mundo del fútbol reacciona ante el retiro de Messi. 6-1 Bolivia, una de las grandes humillaciones de Messi con Argentina. El 6-1 tipa Igorca de Bolivia, porque hay selección argentina también. Chamaniantas, Caiguajuilancitos, Caipaganín, seguridad. 3 prófugos y 3 detenidos. Así avanza la investigación por el atentado contra Nadia Bellamy. Chamaniantas, concurso. Emanente unas gomas. Concurso Bolivia avanza en el Mundial de Comidas tras vencer a Chile. ¿Quién acá hace unas gomas? Incendios. Santa Cruz baja de 14 a 10 los incendios activos según la gobernación. Economía. Decreto permite que gobernaciones y municipios refinancien deudas con el Estado. Valle Grande. A 100 días de trabajo del alcalde Vargas, Valle Grande aprueba su POA 2027. Camaniantas, salud y bienestar. Padre Mateo pide parlamentarios impulsar proyecto de ley de 10% para la salud. Cay Villa Estruzo, no capaz ni quicho, más y ahora más y hasta más. 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

0: la fecha que se va a llevar a cabo la reunión, no la reunión, sino la asamblea de la cruceñidad, donde sabemos todo, pues donde ahí se toman determinaciones importantes a seguir. Previamente a esta asamblea de la cruceñidad, obviamente hay una reunión nacional de cívicos nacionales en Cochabamba, donde vamos a definir que es para este miércoles, que seguramente el presidente estará presente, y ahí se va a ver definitivamente y se va a recontraconfirmar, obviamente, la crisis que estamos atravesando todos los bolivianos por la escasez de diésel y de gasolina en todo el país.
1: Faltan 10 minutos para las 8.
2: El decreto supremo 5676 abre otra vez el debate sobre el gobierno, que retrocede en su versión inicial sobre los condicionamientos del Fondo Monetario Internacional y ahora la disponibilidad de abrir la puerta a complementar este decreto.
1: El gobierno de Rodrigo Paz abrió un nuevo frente de debate alrededor del decreto supremo 5676, que establece un precio referencial de 18 bolivianos por litro de diésel para determinados grandes consumidores, mientras mantiene el precio regulado para otros usuarios. La controversia ya no se limita al impacto económico de la medida. Ahora alcanza directamente a la explicación que dio el Ejecutivo sobre el origen de la decisión.
2: El ministro de la Presidencia, Fernando Lamayo, había afirmado el 27 de agosto que este decreto 5676 era uno de los condicionamientos del Fondo Monetario Internacional en el marco de la liberación del precio de los hidrocarburos. La declaración fue realizada durante una reunión del gobierno con representantes de los municipios, precisamente cuando la FAN Bolivia reclamaba al presidente Rodrigo Paz la abrogación de este decreto.
1: Sin embargo, días después, Aramayo modificó el alcance de sus propias palabras. Sostuvo que nunca planteó que retirar la subvención fuera una condición específica impuesta por el Fondo Monetario Internacional y explicó que para alcanzar un acuerdo con el organismo, Bolivia debe cumplir un conjunto de condiciones dentro de un programa monetario y fiscal.
2: La aclaración deja una interrogante política inevitable. El gobierno está tomando decisiones soberanas de política económica y posteriormente las presenta como parte de un programa internacional, o existen efectivamente compromisos con el Fondo Monetario Internacional que están condicionando las decisiones internas.

0: El asunto es particularmente sensible porque el gobierno se encuentra negociando un programa financiero con el FMI que contempla alrededor de 1.900 millones de dólares. En ese contexto, vincular públicamente el decreto con los condicionamientos del organismo internacional genera la percepción de que la política de combustibles no responde únicamente a una decisión interna frente a la crisis fiscal, sino también a compromisos asumidos para acceder a financiamiento externo.
1: La diferencia no es solamente semántica. Si el decreto responde a una obligación o compromiso asumido en una negociación internacional, el margen del gobierno para modificarlo podría estar limitado por esos acuerdos. Si por el contrario se trata de una decisión autónoma de política económica, el Ejecutivo debió explicar con claridad por qué la presentó inicialmente como un condicionamiento externo.
0: En medio de las presiones de municipios, productores y otros sectores, Aramayo anticipó que el Ejecutivo no tiene previsto abrogar el decreto 5676, aunque admitió la posibilidad de aprobar normas complementarias y reglamentaciones para mejorar su aplicación.
1: Pero este decreto generó cuestionamientos desde distintos sectores. Los municipios reclamaron porque algunas entidades quedaron comprendidas dentro de la categoría de grandes consumidores, por lo tanto podrían enfrentar mayores costos para servicios como mantenimiento de caminos y recojo de basura. El transporte pesado también cuestionó el precio de 18 bolivianos el litro de diésel y pidió precisión sobre su aplicación.
0: Además, persiste una brecha importante entre el precio regulado y el destinado a los grandes consumidores. Esa diferencia mantiene abierta la discusión sobre si la medida realmente reducirá el contrabando o se podría generar nuevos incentivos para la reventa ilegal. Siete de la mañana, 54 minutos.
1: Federación de Trabajadores Mineros de Bolivia remite nota de solicitud de encuentro al ministro del área.
0: El secretario ejecutivo de la Federación de Trabajadores Mineros de Bolivia, Andrés Paye, expuso a través de Panamericana varias temáticas que preocupan al sector y no han recibido atención de las autoridades pertinentes.
1: Entre ellas resaltó la persistencia de la minería ilegal y los controles ineficientes para proteger a quienes practican su labor en el marco de la ley. Según advierte, es por ello que las bases han perdido confianza en el discurso gubernamental.
2: El tema de la minería ilegal, lo que ha pasado, por ejemplo, en el aeropuerto Birubiru, del tema de las maletas del oro, no dicen nada, los implicados han salido en libertad, y así, los que hacen minería ilegal salen. Y nosotros como actores mineros legales quedamos totalmente afectados y no hay una garantía ni una confianza en el Estado y no sabemos cómo, con qué planteamiento él quiere traer inversiones. Nos sigue poniendo obstáculos. Entonces realmente esas cosas lo denunciamos y hay muchos otros casos de los que realmente nosotros somos víctimas. Entonces sí, vamos, no es que estemos nosotros en contra de alguien. Lo que vemos es de que, por favor, dejen hacer minería de verdad. El pueblo boliviano necesita también utilidades y ya no den doble discurso, ¿no? Por un lado dicen que sí están haciendo el bien para el pueblo, pero por otro lado, pues no quieren, obstaculizan.
0: El dirigente Andrés Paye también cuestionó políticas del Ministerio de Minería y Metalurgia, como ser la planificación de una fallida cumbre minera que no reunió, según dice, a los verdaderos actores del área.
1: Por lo señalado, dio cuenta del envío de una nota de solicitud de encuentro y una carpeta con temas pendientes en espera de respuestas en el lapso de 21 días.
2: Una nota del ministro de Minería y Metalurgia a una cumbre minera, en el que desafortunadamente desconocemos los motivos, los móviles por los cuales ha sido modificado la modalidad y en realidad la esencia de una cumbre minera, donde él se ha ido reuniendo con diferentes sectores por separado, no sabemos qué es lo que han hablado, no sabemos con qué sectores se han reunido, donde deberían de estar todos, en principio, los actores mineros y por la condición política del Estado. Como ellos no quieren ya reunirse, quieren que todo sea por nota, hemos enviado el día de hoy una carpeta con todos los problemas, los contratos, los proyectos de las diferentes unidades y empresas que se tienen ya legalmente para que puedan responder ellos en 21 días. Es un tiempo totalmente correcto. Porque ellos realmente hacen ver otra cosa a la gente. Ahora vamos a ver si va a haber la capacidad de responder. Y lo que estamos diciendo, no estamos saliéndonos fuera del contexto, fuera de lo legal.
0: Tres minutos. minutos faltan para las 8.
1: La Asamblea abre septiembre con una nueva ola de interpelaciones al gobierno de Rodrigo Paz.
0: La relación entre el Ejecutivo y la Asamblea Legislativa Plurinacional ingresará a septiembre con una agenda marcada por nuevas interpelaciones. Al menos 4 actos de fiscalización están previstos durante las primeras semanas del mes, con especial atención sobre el ministro de Gobierno, Marco Antonio Oviedo, quien deberá volver al Pleno en 2 oportunidades.
1: La primera convocatoria está prevista para el 3 de septiembre para que Oviedo responda por los bloqueos y los operativos policiales. El 7 de septiembre será el turno del ministro de Educación, Ricardo Eric Sanginés. 2 días después, el 9 de septiembre, Marco Antonio Oviedo regresará al legislativo para responder por aspectos relacionados con el caso Fernando Cerimedo. Y finalmente, el 10 de septiembre, deberá comparecer Oscar Mario Justiniano, quien ocupó de manera interina el Ministerio de Economía.
0: La agenda coloca nuevamente al Ministerio de Gobierno en el centro del control parlamentario. Oviedo acumulará 4 interpelaciones desde que asumió el cargo. Anteriormente fue convocado por el denominado caso Maletas y por otros cuestionamientos vinculados a su gestión, además de la interpelación de agosto relacionada con la lucha contra el narcotráfico.
1: En esa última, 153 legisladores presentes hubo, 82 respaldaron el orden del día, puro y simple, 36 votaron por la censura y 35 se abstuvieron. La intensidad de la fiscalización no es nueva, porque en agosto 4 ministros pasaron por el Pleno de la Asamblea en un periodo particularmente corto.
0: El entonces ministro de Economía, José Gabriel Espinosa, fue censurado después de no asistir a la sesión convocada para el 18 de agosto. La Asamblea rechazó sus argumentos para justificar la ausencia y aprobó la censura con 91 votos a favor, 34 en contra y 4 abstenciones.
1: Al día siguiente, el ministro de Obras Públicas, Mauricio Zamora, acudió al legislativo para responder por la situación de Boliviana de Aviación y evitó la censura. Posteriormente, el ministro de Hidrocarburos, Marcelo Blanco, fue interpelado por los contratos, la importación y el abastecimiento de combustibles. Tampoco fue censurado.
0: El último en comparecer en agosto fue Oviedo, convocado por la política de lucha contra el narcotráfico. Su informe tampoco terminó en censura.
1: Esto muestra que interpelación y censura no son sinónimos. La Constitución establece que la Asamblea tiene la atribución de interpelar a los ministros y puede acordar su censura por 2/3. La censura implica la destitución de la autoridad. También reconoce al legislativo la facultad general de controlar y fiscalizar a los órganos del Estado.
0: La discusión ahora pasa por determinar si esta sucesión de interpelaciones representa un ejercicio saludable del control parlamentario o si está convirtiéndose en un mecanismo de confrontación política entre la Asamblea y el Ejecutivo.
1: La senadora Claudia Mayón cuestionó precisamente esta dinámica y advirtió que el legislativo corre el riesgo de convertirse en una guillotina, reclamando que también se prioricen proyectos estructurales como la ley de inversiones.
0: El debate cobra mayor importancia porque mientras la Asamblea programa nuevas interpelaciones, continúan pendientes iniciativas económicas y legislativas que el gobierno considera prioritarias. La discusión ya no es solamente cuántos ministros serán llamados a responder, sino si el Parlamento puede simultáneamente ejercer una fiscalización rigurosa y avanzar en las leyes que requiere el país.
1: Así finalizamos este bloque de información. Gracias, amigos, por la sintonía. Continúen con Panamericana.

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5: Amigos, bienvenidos a la ronda de corresponsales que da también la apertura del mes 1 de septiembre. Quédense con nosotros. Vamos a Cochabamba junto a Álvaro Alcón. Buenos días.
6: Buenos días, y como usted lo manifestaba, el mes de septiembre, un mes muy especial para Cochabamba, pues estamos tan solamente a días de celebrar un nuevo aniversario en la IAJT. El día de hoy se celebra a nivel departamental el himno a Cochabamba, un día reservado justamente para homenajear las letras de nuestro himno departamental. Además, la gobernación de Cochabamba ha dispuesto el embanderamiento de todos los edificios públicos y también los edificios privados con la enseña celeste departamental. Se tiene el propósito de realizar distintas actividades rumbo al 14 de septiembre, y entre ellos no se descarta la entrega de obras por parte de instituciones como son la alcaldía y también la gobernación. El día de hoy, reiteramos, es el día departamental del himno cochabambino y se ha dispuesto el embanderamiento. Autoridades de la gobernación cochabambina han manifestado y han pedido a todos los estantes y habitantes en el departamento que puedan prepararse justamente para este 14 de septiembre, fecha muy especial para los cochabambinos, donde celebramos un homenaje más a aquellos valientes guerreros que en 1810 justamente libraron intensas batallas por la libertad de Cochabamba, entre ellos el general Esteban Arce y otros valientes bayunos que también nos libraron del yugo español. Estas son las declaraciones desde la gobernación cochabambina a propósito de lo que es el arribo de este próximo 14 de septiembre.
7: Muy felices y alborozados. Iniciaremos este mes de septiembre con la esperanza de que no solamente el 14, sino los años que vienen sea mucho mejor para Cochabamba, y es el objetivo fundamental. Pero que dentro del marco de unidad en Cochabamba podamos llevar adelante a este corazón de Bolivia. Yo creo que Cochabamba se merece esto y mucho más. Sin mirar atrás, queremos mirar adelante. Estamos corrigiendo lo que estaba mal y estamos continuando lo que estaba bien, y vamos a hacer lo que nunca se ha hecho. Ojalá vengan mejores días con la bendición de Dios y el esfuerzo de la gobernación.
6: Declaraciones de la gobernación, pero también autoridades políticas señalan que esperan, aguardan distintos actos simbólicos en favor de Cochabamba. Uno de ellos sería la transferencia de la administración completa del proyecto múltiple Misicuni a manos departamentales. Una sugerencia, una iniciativa que ha nacido en la asamblea departamental. El asambleísta Edwin Jiménez ha manifestado que esta es una propuesta que está siendo planteada al Poder Ejecutivo como un regalo, un obsequio para Cochabamba, que los recursos que genera el proyecto múltiple Misicuni sean reinvertidos completamente en el departamento. Estas son sus declaraciones.
8: No está teniendo regalías para Cochabamba, está siendo manejado a nivel central. También estamos pidiendo que el nivel competencial del proyecto múltiple Misicuni pase a la región, porque la región es la que está pagando los recursos, reitero, más de 50 millones de dólares. Hay que olvidarnos de distinciones políticas, partidarias, ideológicas, cuando se quiere trabajar por el desarrollo del departamento.
6: Declaraciones de los asambleístas departamentales. Y es así como los cochabambinos recibimos este 1 de septiembre, el mes preparado para celebrar a nuestra yacta el próximo 14 de septiembre. A lo largo de estos días también se han anunciado distintas entregas de obra por parte de las instituciones públicas, la alcaldía del Cercado, como también en otras regiones del departamento.
9: Álvaro Alcón Almanza, Red Panamericana.
5: Gracias por la información. 8:08. En Sucre se reporta Alcira Barja. Adelante.
10: Buenos días a toda la audiencia de Radio Panamericana. Iniciando el mes de septiembre, las autoridades de educación han determinado que a partir de hoy se vuelve al horario normal de ingreso a las aulas escolares. Se deja de lado ya el horario de invierno, anunció Víctor Hugo Coronado, con algunas recomendaciones para los directores de unidades educativas. Escuchemos las declaraciones del director departamental de educación de Chuquisaca.
11: Los estudiantes ya tenemos que trabajar con horario de normal, puesto que el día lunes culmina con horario de invierno. Además, culminamos también el trabajo educativo del primer trimestre. Entonces, por eso la decisión que se ha tomado a partir del día martes, digamos, retornando a un horario normal para culminar lo que es el trabajo del tercer trimestre. El horario va a ser normal. A las 8 de la mañana va a ser el ingreso del turno de la mañana y el turno de la tarde a las 2 de la tarde y el turno de la noche a las 6:30 van a estar ingresando. Senami también ha pronosticado que el tiempo no se puede predecir, cualquier rato viene el cambio, entonces ahí los directores no tienen que obligar, digamos, lo que es el uniforme, los estudiantes pueden ir abrigados. Yo creo que estamos tomando conciencia toda la población, tenemos que nomás apoyar a los estudiantes y hacer abrir a los papás, más que todo que tienen que dejarse, ¿no? Y otra cosa, también estamos abiertas a la sedes, hay una invitación abierta para que los estudiantes tengan la vacunación del esquema completo.
10: Las declaraciones del director departamental de educación de Chuquisaca, oficializando que a partir de la jornada de hoy se retorna al horario normal de ingreso a las aulas escolares, 8:00 a.m. y 14:00 en horas de la tarde. Pero también desde el Senami Chuquisaca, el técnico Javier Ugarte ha informado que las temperaturas en el departamento irán en ascenso. Escuchemos las declaraciones de Javier Ugarte.
12: Las temperaturas tienden a mantenerse. Estamos hablando entre 24 hasta 26 grados hasta el día jueves. Las temperaturas máximas, las temperaturas mínimas tienden a ascender un poco. Estamos hablando entre 8 a 10 grados de temperatura mínima. Ahora, probablemente si tengamos vientos en horas de la tarde, sobre todo a partir de las 2, 3 de la tarde, los vientos son de nor-noreste. Vamos a tener vientos entre 15 hasta los 24 kilómetros hora. Entonces, esos son los parámetros meteorológicos para Sucre.
10: Las declaraciones del técnico Javier Ugarte del Senami, y también en las últimas horas se han pronosticado también vientos moderados. Y lo que preocupa a las autoridades son los incendios forestales. Horas atrás se han presentado 2 incendios forestales en 2 distritos del municipio de Sucre, con afectación de más de 600 hectáreas de forestación. Ambos han sido sofocados. Sin embargo, las autoridades del municipio, tanto también de la gobernación, han expresado su preocupación porque hay descuido en la población para, decía, encender algunas fogatas y estas se conviertan en incendios forestales. Debemos trabajar en concientización, anunciaron las autoridades. Y también con relación a la reunión de cívicos a nivel nacional, el día de mañana en Cochabamba, el Comité Cívico de Instituciones de Chuquisaca se ha reunido horas atrás y han determinado ratificar el pedido de abrogación del Decreto Supremo 5676, porque afectaría a la totalidad de las instituciones del departamento de Chuquisaca. Este es el reporte desde Sucre. Retornamos con ustedes, colegas.
5: Gracias por la información. Avanza la ronda de hoy en Panamericana San Borja. Renald Vázquez, lo escuchamos.
13: Gracias. Muy buenos días a todo el país. Desde varios años de dificultades en el abastecimiento en el Hospital Municipal Dr. José Eduardo Olmos Maeda de San Borja, recibió una importante dotación de medicamentos, insumos y reactivos destinados a fortalecer la atención a la población. Durante el acto de la entrega, el director del Hospital Municipal Dr. Faisal Tobías Paz expresó su satisfacción por las gestiones realizadas por el Gobierno Autónomo Municipal de San Borja y destacó que, de acuerdo con el pedido efectuado por el nosocomio, se recibió prácticamente el mayor porcentaje de medicamentos solicitados. Todavía que, después de más de 5 años, dijo, el hospital vuelve a contar con una provisión significativa de medicamentos, situación que permitirá reducir el riesgo de desabastecimiento en la farmacia institucional y evitar complicaciones en la atención de los pacientes. Por su parte, el alcalde municipal de San Borja, Herman Onofre Arias Antelo, informó que la alcaldía logró concretar la entrega de aproximadamente el 85% de medicamentos solicitados por el hospital. La autoridad explicó que no fue posible alcanzar el 100% debido a que alguno de los laboratorios proveedores no cumplió con la entrega de algunos medicamentos y reactivos requeridos. Sin embargo, aseguró que la cantidad recibida permitirá garantizar el funcionamiento del principal centro hospitalario del municipio. Como gestión municipal estamos cumpliendo, señaló la autoridad, al destacar que la adquisición destinada exclusivamente al hospital municipal supera los 400.000 bolivianos, sin incluir la provisión correspondiente a los otros 23 centros de salud del municipio. Arias Antelo recordó que anteriormente los medicamentos eran adquiridos principalmente mediante compras de emergencia, una modalidad que, según explicó, permitía solucionar el problema solamente por algunos días para luego volver a enfrentar el desabastecimiento. Asimismo, informó que los centros de salud urbano y rural del municipio también están recibiendo medicamentos y reactivos de manera trimestral. Finalmente, el alcalde informó que los recursos municipales pertenecen a la población y deben ser administrados en beneficio de los mismos ciudadanos. Añadió que los laboratorios que trabajan con el municipio recibirán el pago correspondiente en menos de 15 días, una vez cumplidos los procedimientos administrativos establecidos y recuperar la confianza de los laboratorios, dijo el edil Borcano. En esta región del país tenemos un cielo parcialmente despejado, una temperatura que se registra en 26 grados centígrados. En San Borja, Reynar Vázquez del Mercado, Panamericana.
5: 8:15 a.m. La información llega desde Uncía junto a Freddy San Miguel.
14: Buenos días, Bolivia. Informaciones desde Uncía, la capital del folclore del departamento de Potosí. Septiembre, ya empieza lo que es las fiestas del Arcángel San Miguel de Uncía. Este próximo 4 de septiembre se va a estar realizando ya la primera visita a la capilla de la Chiquisiraya, celebración de la misa en nuestro santuario del Arcángel San Miguel, presencia de la Federación de Conjuntos Folclóricos Danza Uncía, autoridades y también varias fraternidades que estarán presentes en todo esto que va a empezar ya para en el peregrinaje que será el próximo 26 de septiembre. Pasamos de información. Ayer, 31 de agosto, la Universidad Autónoma Tomás Frías celebró 31 años de vida institucional creada en esta capital. Como subsede, luego sede, el doctor René Morales, miembro de la Comisión de Enlace y Coordinación de la Universidad, recordaba esos momentos importantes.
15: Destacar la segunda conferencia de universidades realizada en Cobija, Beni, para solicitar de que el sistema universitario autorice la apertura de una subsede aquí de la Universidad Tomás Frías, ya que el 14 de agosto de ese mismo año habíamos firmado un convenio interinstitucional con la Universidad Tomás Frías, y este convenio debería ser ratificado por el sistema universitario para que tenga la legalidad correspondiente. Es así que unas personas, dirigentes, autoridades aquí de Uncía, nos habíamos destacado a la ciudad.
14: Las universidades de todo el país ratificaron la creación de la sede Uncía, y de tal manera de que esto está yendo adelante. Según las autoridades también universitarias, se está totalmente consolidada la sede Uncía de la Tomás Frías en Uncía, pero hay muchos compromisos. Es un convenio interinstitucional, tiene que ser la creación de nuevas carreras, fortalecimiento, equipamiento y avance científico, técnico, que tiene que ir seguido ante todo para el servicio de toda la juventud, no solo del norte de Potosí, sino también de todo el país. La Universidad Autónoma Tomás Frías es, sin duda, un compromiso grande de propios y extraños que seguir trabajando en todo esto. Desde Uncía reportó Freddy San Miguel Arenas, Red Panamericana.
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2: Retorna a la ronda de corresponsales en martes. Bienvenida a la misma, Alejandra Roque, desde Panamericana, Oruro.
3: Buenos días, ¿cómo están? Desde Oruro saludamos a toda la audiencia de Radio Panamericana y en este inicio de mes, martes 1 de septiembre, tenemos importante información y queremos referirnos al tema climatológico porque en la pasada jornada, por lo menos en la capital orureña, se ha sentido el ascenso de temperaturas y un cielo totalmente despejado y esta jornada, por lo menos hasta el momento, se puede observar el mismo panorama. Pero ahora sí nos vamos con información en el ámbito salud porque el doctor Oscar Condori, quien es responsable del programa de VIH del Servicio Departamental de Salud, brindó importante información donde lamentablemente los casos de VIH van en aumento en el departamento de Oruro, ya que la gestión pasada, 2025, en el primer semestre se registraron 56 casos y este año, en el mismo periodo de tiempo, se registraron 71 casos, por lo que las cifras van en aumento. El grupo etario más afectado está entre los 24 y 34 años de edad, pero lo que llama la atención y manifestaba el doctor es que los casos se van registrando cada vez más en personas jóvenes, por lo que se van a continuar realizando también diferentes campañas o actividades de socialización, prevención, concientización, porque también manifestaba que se tiene un registro total en el departamento de más de 170 casos. Asimismo, con relación al tratamiento antirretroviral, informaba que se tiene un stock suficiente para todos los pacientes, por lo que este tratamiento está totalmente garantizado, que pese a los conflictos y problemas en el país, cada 3 meses se hace la solicitud de estos medicamentos y bueno, se ha abastecido con total normalidad. Pero ahora sí vamos a cambiar también el rumbo de la información, porque este fin de semana en el departamento de Oruro se registraron más de 10 accidentes de tránsito, y lo que llama la atención es que en la mayoría de los casos fueron protagonizados por conductores en estado de ebriedad, por lo que la autoridad policial, el director departamental de tránsito, hace un llamado a la conciencia de cada uno de los conductores para que respeten las normativas, para que no arriesguen en su vida ni la de terceros, porque lamentablemente el pasado viernes, como es de conocimiento, se ha suscitado un trágico accidente que ha dejado el saldo de 4 personas fallecidas y 9 personas heridas. Entonces, no se quiere que se repita esta situación. Bueno, nosotros con esta información nos despedimos, volvemos a este estudio.
2: Gracias, y seguimos cuando son las 8:25 en Riberalta. Jorge Belluma, adelante.
4: Gracias, buenos días. La temperatura en Riberalta, momento 25 grados. En la máxima será de 36 para esta jornada. Sol radiante a esta hora en esta ciudad, capital de provincia. Y con beneplácito recibió la población riberalteña, amigos y amistades, la noticia sobre la designación del coronel Roger Roca Saavedra como subcomandante de la Policía Nacional y jefe del Estado Mayor interino. Cargo que pone en alto el nombre de Riberalta, tomando en cuenta que el coronel Roca es nacido en Riberalta, provincia de Vacadíes, del departamento del Beni, que hasta hace poco ocupó el cargo de comandante departamental de la policía de Tarija. Enhorabuena, coronel Roca, y muchas felicidades. Cambiamos. El sector del mototaxi anunció una marcha de protesta para este jueves, tras los últimos hechos delictivos registrados en esta ciudad, entre ellos el violento asalto a un conductor que fue golpeado brutalmente y despojado de su motocicleta. Jesús Santalla y Freddy Marupa, ejecutivos de las dos federaciones de mototaxis, expresaron su malestar y cuestionaron la falta de acciones efectivas por parte de la policía contra la delincuencia. Los dirigentes señalaron que existe un profundo malestar porque, según denuncian, los delincuentes son aprehendidos y posteriormente recuperan su libertad. Asimismo, convocaron a la población a sumarse a la movilización para exigir mayor seguridad y una respuesta contundente de las autoridades. Estamos cansados de tanta delincuencia, basta de inseguridad, expresaron los representantes del mototaxis. En otro tema, y finalmente decirles que el sector del transporte se declaró en estado de emergencia ante la versión sobre un posible traslado del Distrito Comercial Amazónico de Yacimientos Petrolíferos Fiscales Bolivianos desde Riberalta hacia la capital Trinidad. Aunque autoridades habrían desmentido esa información, la incertidumbre ya generó malestar, preocupación e indignación entre los transportistas, quienes consideran que una eventual decisión de este tipo representaría un duro golpe para Riberalta y toda la región amazónica, y se mantendrán en estado de alerta, dijo Jesús Azurduy. Es el reporte de Panamericana Riberalta, Jorge Bayuma.
2: Seguimos con más de Panamericana. En Potosí, la actualidad junto a Freddy Peñaranda.
5: Buenos días, Bolivia. En sus 200 años de vida institucional, la Unidad Educativa Santa Rosa A será condecorada por el Consejo Municipal de Potosí con la más alta distinción del organismo deliberante, Orden Cerro de Plata, en su grado oficial, por su permanente contribución desde las aulas de enseñanza-aprendizaje en la formación integral de varias generaciones de estudiantes. La presidenta de la Comisión de Turismo, Cultura y Preservación de Áreas Históricas, Jacqueline Gutiérrez Carrasco, informó que el acto de condecoración mediante ordenanza municipal número 025/2026 será efectuado a horas 16 del día de hoy en el Teatro Víctor Paz Estensoro, con la presencia de las principales autoridades educativas de esta ciudad e invitados especiales.
6: Se ha hecho la revisión, ¿no?, de los antecedentes históricos del establecimiento, y por lo tanto va a haber una condecoración municipal de Orden Cerro de Plata en su grado oficial a la Unidad Educativa Santa Rosa A por sus 200 años bicentenario. Lugar de este acontecimiento será en el Teatro Víctor Paz Estensoro a horas 16.
5: Pasamos. Vicepresidente del Comité Cívico Potosinista, Milton Huanca Bedia, afirmó que esta entidad participará de la reunión del Movimiento Cívico Nacional prevista para este miércoles en la ciudad de Cochabamba. El dirigente cívico explicó que en la oportunidad serán analizados aspectos vinculados a la asignación del 50-50, abrogación del Decreto Supremo 5676 sobre precios diferenciados del diésel, desabastecimiento de combustibles y la estabilización del precio boliviano dólar americano. Ese el informe desde Panamericana. Potosí, patrimonio natural y cultural de la humanidad.
2: Y seguimos con más. Tenemos tiempo también para conocer las noticias en Trinidad. Raúl Romero, buenos días.
7: Gracias, buenos días. Tenemos cielo despejado, anublado, una temperatura de 26 grados centígrados. Las máximas de hoy serán unos 8 grados centígrados inferiores a las registradas el día de ayer. En cuanto a las informaciones, destacamos que ayer se produjo un motín en el centro penitenciario Mocoví. La atención en el centro de rehabilitación de varones se dio a raíz de que los privados de libertad exigen la falta de solución a su principal demanda. Exigen a las autoridades de la gobernación del Beni el pago de 5 meses de prediarios destinados a su alimentación, deuda que, según manifiestan, permanece pendiente hasta la fecha. De acuerdo con información de los internos, reclaman a la gobernación del Beni el desembolso por 5 meses de prediarios destinados a su alimentación. Asimismo, solicitan se les dote de agua y una movilidad para que los internos asistan a sus audiencias en los tribunales de justicia del Beni, es decir, reclaman sus derechos fundamentales. Ayer, durante la protesta, algunos internos rompieron rejas, generando el riesgo de una posible salida masiva del recinto. Ante esta situación, un contingente policial reforzó la seguridad e intervino en el penal, logrando recuperar el control de las instalaciones. Hasta el momento no se habría alcanzado un acuerdo definitivo por lo que la protesta continúa al interior del recinto penitenciario. Al cierre de este despacho informamos que según la Fiscalía General del Estado, 58 mujeres fueron víctimas de feminicidio en Bolivia en 2026 hasta la fecha. Los casos se registraron entre enero y agosto, lo que muestra la persistencia de una violencia extrema contra las mujeres, y el fiscal Fajardo llamó a no normalizar estos sucesos. Si usted conoce un caso o es víctima de violencia física, psicológica o sexual, puede acudir a denunciar a la Fuerza Especial de Lucha contra la Violencia, servicios legales integrales municipales en cada municipio o ministerio público. También las líneas 814-0348 o 110 de la policía. El reporte desde Panamericana, Trinidad.
2: En Quillacollo escuchamos la información enseguida junto a Jorge Apaza.
8: Gracias, buenos días. Hoy comienza el mes de la primavera, de la juventud y del amor también. Pero también es un mes de aniversarios. El 14 de septiembre se celebra el aniversario de la Gesta Libertaria de Cochabamba, en conmemoración del grito de libertad ocurrido en 1810 contra el dominio español. Y en Quillacollo, el 14 de septiembre, también se celebra el aniversario de creación de la provincia Quillacollo, que por esta coincidencia se adelanta para el día 12 de septiembre. Esta fecha tendría que ser celebrada por las 5 secciones municipales que conforman la provincia de Quillacollo: Sipe-Sipe, Vinto, Tiquipaya, Colcapirua y Quillacollo. Se anuncian desfiles y serenatas. Otra, el presidente del Control Social del municipio de Quillacollo, Nelson Maldonado, como resultado de una reunión de los 10 distritos municipales, hace conocer la determinación de rechazar el Decreto Supremo 5676. La escasez de combustible afecta de manera directa a obras públicas y a las instancias de servicios como EMAC y EMAPAC, dejándolos sin diésel y situando al Plan Operativo Anual 2026 en serio riesgo de no ejecutarse, dice Nelson Maldonado.
9: Se ha tomado una determinación de rechazar el decreto 5676, decreto supremo, que afecta gravemente en el funcionamiento del gobierno autónomo municipal en lo que se refiere a maquinaria pesada. Es decir, que nuestro POA del 2026 está en serio riesgo de no ejecutarse porque lamentablemente a la actualidad hoy ya nos encontramos sin combustible.
8: No descartan tomar medidas de hecho en defensa de la ejecución de sus proyectos. Ese el informe desde Quillacollo, la tierra de la integración nacional. Jorge Apaza Villegas para la Red Panamericana.
2: Cerramos por hoy, el primer día de septiembre, la Ronda de Panamericana. Gracias, amigos. Hasta mañana.

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1: Silbatazo inicial y arranca el clásico de la mañana, el primero del mes de septiembre, noveno mes del año que arranca, y nosotros le damos la bienvenida a quienes se conectan a través de Panamericana en Bolivia y el mundo. San Antonio y Real Tomayapo golearon en sus respectivos partidos por la fecha 2 del torneo seriado, una copa que les sienta bien de inicio. Flavio Torres deja Real Potosí. El técnico colombiano cumplió contrato y retornó a su país. Su sucesor será su compatriota Giancarlo Umaña. Repercusiones en el mundo sobre el retiro de Messi de su selección. Un diario inglés no tomó la situación con la misma reverencia.
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1: Damos la bienvenida a Ramiro Pacheco, ¿cómo estás? Buenos días, ya perdí la cuenta de los técnicos que dejan por X o Z razón su institución. El más reciente, Flavio Torres.
2: 37 técnicos 37. Que ya han sido cambiados, pero el problema es que están rotando en lo mismo. Como alguien diría, este es el ritmo de baile que tienen los técnicos. Hace 10 días estaba todavía en el equipo de Aurora el señor Umaña, y ahora hoy va a tomar las riendas del equipo Lila, que bueno, el señor Flavio Torres se retiró por cuestiones familiares y la casualidad de la vida, ¿no? Con mucha suerte también consiguió un equipo justamente allá en Colombia. Él señala que, bueno, su contrato era hasta el último día de agosto, es decir, claro, hasta ayer, que no quiso renovar justamente el papel que lo iba a estar dirigiendo al conjunto Lila, y bueno, el equipo de Real Potosí no se durmió en sus laureles, inmediatamente consiguió el número del entrenador ex Aurora, reitero, hace 10 días estuvo dirigiendo a Aurora, y ahora, hoy en la mañana, ya va a empezar a dirigir al equipo potosino.
1: Bueno, hoy está de viaje en realidad Giancarlo Umaña. Hablamos hace instantes con él y no va a salir al aire porque no firmó todavía. Pero entre esta tarde y esta noche debería firmar contrato. Tiene el ok por parte de don Freddy Marca. Tendrán que reunirse todavía. Él llegará a Potosí, ultimará detalles porque ya tiene todo cerrado. Sí. El acuerdo ya está, se pusieron de acuerdo en lo económico, en el tiempo de contrato. Está muy contento de seguir dirigiendo en Bolivia, Giancarlo Umaña. Pero falta la firma de contrato. Y tú sabes que mientras no se firme el contrato, no lo van a presentar y no saldrá al aire como tal. Pero es el elegido. Ahora, lo de Flavio Torres, familiar, si cumplió contrato, no necesita dar ninguna explicación. Sí. Bueno, no renuevo y vuelvo a mi país, listo.
2: Por eso, muchos dicen de que es mucha suerte, ¿no? Tú sabes que en un trabajo se termina el contrato y sería muy bueno, a la salida ya te está esperando otro. Pero acá se da la situación, tú sabes muy bien cómo es esto, ¿no? De poner siempre a la familia adelante, pero hay un... entre líneas se puede leer algunas cuestiones, me parece que no le fue bien. Bueno, pues regresa a Colombia a dirigir a un equipo, así que no quiso, reitero, renovar su contrato que tenía con el conjunto Lila hasta el último día de agosto.
1: Finalmente está en su derecho, ¿no?
2: Totalmente.
1: Por más cariño que se le tenga al hincha en Potosí, su contrato era hasta agosto, no renovaron, bueno, él seguirá su carrera en Colombia. Aparentemente, ahora no sabemos, cualquier momento puede terminar recalando en algún club del país también.
2: Totalmente. Bueno, ahí está la situación. Hoy Umaña estaría ya en la ciudad de Potosí para cerrar de una vez por todas lo que viene a ser su contrato vinculándose al equipo de Real Potosí.
1: Malas noticias para el hincha tigrado, cambiando de tema. Ayer el club dio a conocer un parte médico. Ahora yo no entiendo por qué los partes médicos son incompletos, ¿no? Te hablan del diagnóstico principal, pero no son más específicos. Parte médico debería decir qué tiempo, por lo menos estimado, estará fuera de las canchas. Bueno, sin embargo, tenemos un estimado, ¿no? Hablamos de Darwin Lom, el guatemalteco, que terminó lesionado el clásico del fin de semana. Y ahora también llegan los dardos. Antonio Carlos Sago, quien había anunciado un equipo alterno, quien lo tenía a Pacho en la banca de suplentes y decide poner como titular a Darwin Lom. Sabemos con el tema de la sobrecarga cómo pueden ir los jugadores, y especialmente en el Tigre, que hoy tiene a Darwin Lom como único delantero, pienso que deberían haberlo tenido entre algodones, ¿no?
2: Totalmente. Bueno, a ver, vamos a ver la situación de... es un desgarro que tiene justamente en el muslo izquierdo. El delantero del conjunto de Die Strongest oscila entre 2 a 3 semanas su recuperación del delantero de Die Strongest.
1: Es que depende, depende, hay varias situaciones. El diagnóstico o el parte médico dice, el estudio ecográfico realizado reporta desgarro fibrilar con edema focal. Ahora, si fuera leve, diría microdesgarro, porque esa es la primera fase, digamos, del desgarro, donde ahí sí se toman, no sé, 7 días a 15, probablemente, de recuperación. Puede ser más, puede ser menos. Cuando ya es moderado y hay una rotura parcial del músculo, y esto nos da a pensar el tema de que existe un edema focal, estamos hablando mínimo 3 semanas, y puede llegar hasta las 6 semanas inclusive.
2: Claro, es un estimado nada más lo que se maneja, como tú bien has apuntado, es malo comparar, pero siempre algunos equipos, por ejemplo, los Ready, Aurora, incluso en algún momento Oriente Petrolero y Bolívar, son quienes te señalan cuánto tiempo de recuperación va a tener el jugador. Incluso eso no se confirma, es decir, te puede decir un jugador está lesionado durante 3 semanas y luego está retornando previo a esa situación de ese informe médico, pero ya se tiene un estimado exacto de cuándo podría volver el jugador. Pero en Die Strongest lamentablemente se da de manera incompleta.
1: Un y rango, estamos, ¿no?
2: Estamos, claro, un cálculo más o menos.
1: Te pongo un ejemplo. Se dijo esguince en grado 1 de Estacio, y en Bolívar anunciaron a Dairon Asprilla con lo mismo. Volvieron antes de la semana, los dos, ¿no? Y disputaron el clásico. Puede ser, pero hay un rango, por lo menos, un poco más específicos. Pero, bueno, en este caso tenemos que guiarnos por lo que dice en el tema LOM. Ahora, no significa que estará 3 semanas o 6 semanas. Puede ser antes, finalmente, ¿no?
2: Claro, mira, tú has señalado con conocidos justamente en medicina deportiva, lo mismo que hicimos con mi persona, y estamos haciendo un cálculo. Tú señalas que puede ser menos de un mes, y a mí me dijeron entre 2 a 3 semanas podría darse esa baja del delantero del conjunto a tirar.
1: Lo cierto es que está lesionado, lo cierto es que será baja, por lo menos, los siguientes 2 partidos del torneo largo, ¿no?
2: Tremendo, y el día del peatón se juega su partido, ¿ah?
1: Hasta ahora no dijo nada el comité de competiciones respecto a un cambio.
2: Tenemos entendido de que están empezando a mandar cartas a la alcaldía de la ciudad de La Paz para que se pueda transportar el equipo de Die Strongest al estadio Hernando Siles. El público va a tener que ir a pie al escenario deportivo, lo mismo que los otros encuentros, porque este es día del peatón nacional.
1: ¿Y no habrá teleférico?
2: Va a haber teleférico, bueno. Pero... bueno, va a estar ahí, ¿no? Repleto del público hincha del fútbol. Pero en Sucre no hay aquello. De igual manera va a ser el día del peatón, solamente va a ser...
1: ¿Es a nivel nacional? ¿No es en La Paz?
2: No, es a nivel nacional. De igual manera, en Sucre van a tener que transportarse a pie, como se dice, ¿no?
1: Bueno, ya tenemos noticias del comité de competiciones probablemente. Con esas noticias, las más frescas arrancando este mes de septiembre, vamos a la pausa. Ayer golearon San Antonio y también Real Tomayapo, hablaremos de eso enseguida.
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1: Se disputaron partidos por la fecha 2 del torneo seriado. Qué bien le sienta a algunos clubes este campeonato. Por ejemplo, San Antonio, que terminó goleando 5-1 a Guavirá. El partido se jugó en Entre Ríos, muchísimo calor, rondando los 38 grados, pero no hay de qué quejarse. Guavirá viene de la caldera del diablo, entonces estaba en su hábitat, ¿no? De todas maneras, Alexis Medina, Rafael Menacho, Carlos Preciado con un doblete y Adalid Terrazas marcaron los goles para el local. Pedro Cabral, que anda encendido, marcó el descuento para Guavirá. Un resultado inesperado por cómo viene el equipo de Egües, ¿no? 5-1 en contra.
2: Bueno, ahí está, empiezan a levantarse algunos equipos, de lo que se refiere, victorias, vuelven a reencontrarse con esa gloria, y bueno, ahí está la situación, cayó 5-1. Bueno, uno decía que iba a ganar, pero no con ese abultado marcador, ¿no?
1: Sí, absolutamente. A ver, Edivaldo Rojas, en conferencia de prensa, técnico de San Antonio, obviamente, contento por eso.

0: y mucho coraje. Creo que eso fue fundamental para poder sacar esta victoria, que la necesitábamos, ¿no? Entonces, feliz por el rendimiento de los jugadores, por la respuesta. Yo nunca tuve duda de mi equipo, de todos los jugadores que son parte de este proyecto. Y bueno, es así el fútbol. A veces las cosas no te salen y a veces sos premiado con un buen rendimiento y resultados positivos.
1: Sí, de acuerdo con Edivaldo Rojas, contento por esos tres puntos de San Antonio en este torneo seriado. A ver, un abrazo enorme a la familia de Panamericana en Villazón, reportes de sintonía constantes, ¿no? Nuestro amigo Rodrigo Castro, quien escucha siempre el Panamericano Deportivo, nos dice, en Villazón se escucha mucho Panamericano. Un abrazo para todos ellos desde la ciudad de La Paz. Otro partido que se disputó en el cuarto centenario, Real Tomayapu versus Independiente. Creo yo que otra sorpresa, porque Independiente viene bien en el torneo largo, Ramiro, pero termina cayendo por goleada, 3-0. No es la sorpresa la victoria de Tomayapo, sino el resultado.
2: Totalmente, bueno, ahí está la situación del conjunto de Real Tomayapo, vuelve nuevamente con la senda. El anterior partido había ganado por el torneo largo, en este caso, al conjunto de Real Potosí en la Villa Imperial. Ah, así que anda bien, y también como dueño de casa empató frente a Always Ready el pasado 23 de agosto. Así que anda regular el conjunto de Real Potosí, los tarijeños, ante el equipo de Independiente de Sucre. Ayer fue 3-0, como bien habéis señalado, por el grupo B.
1: César Aguilera, Sebastián Montenegro y Juan Costa fueron los goleadores de esa noche tarijeña con victoria de 3-0. La figura de estos tres fue César Aguilera, quien habló luego del compromiso.
3: ¿Qué más puedo pedir? No, estoy agradecido con Dios, con la familia, con este grupo maravilloso que tenemos acá, que siempre me ha apoyado desde el primer momento que llegamos acá y soñamos en algo grande, ¿no? Con llegar a una copa. Sí, venimos luchando desde este principio de año. Como siempre ha sido mi dilema todos los días, entrenamiento, disciplina y todo, y hasta que se dio fruto, ¿no? Sí, muy sensaciones muy positivas en el grupo porque venimos ya 4 partidos ya invictos, o sea que venimos levantados y eso nos hace fuerte, ¿no? El grupo. Tenemos que seguir por esta senda de la victoria. El próximo rival es Nacional por Copa igual, así que vamos a ir a sacar un resultado positivo igual.
1: La palabra entonces de César Aguilera, delantero de Real Tomayapo, figura del compromiso. Este jueves Real Tomayapo debe un partido y lo va a disputar frente a Nacional Potosí por la fecha 1 de este torneo serial.
2: Totalmente. Bueno, en este caso hablamos del conjunto del tarijeño. Real Tomayapo juega a las 19 horas el jueves en la Villa Imperial. Debido a lo que era la nevada en Potosí, se postergó este partido.
1: Correcto.
2: Y ahora se van a poner al día. En una semana ya todos van a pagar lo que se debe. Es decir, Bolívar juega mañana frente a Gualberto Villarreal San José, Aurora frente a Fútbol Club Universitario, y ahora también lo va a hacer el equipo de Nacional Potosí con el equipo tarijeño.
1: Con eso estaríamos al día, ¿no?
2: Al día.
1: Esta noche a las 7 de la noche, FES Universitario y Aurora jugarán lo que debieron disputar el fin de semana. No dio motivos el comité de competiciones para postergar este partido y no tiene que hacerlo porque hay un documento firmado por los clubes que le dan toda la potestad al comité de competiciones más allá de las quejas que hubo. Y mañana, como bien dices, GB San José con Bolívar por la fecha 1 y el jueves Real Tomayapo con Nacional por la fecha 1, quedaríamos al día ahí, ¿no?
2: Totalmente, ya todos los equipos estarían acorde al calendario que lanzó el Departamento de Competencias de la Federación Boliviana de Fútbol.
1: Perfecto. Bueno, una nota más, porque estuvimos en exclusiva con Roger Suárez, presidente de la Comisión de Fútbol de Oriente Petrolero, quien nos hablaba del buen momento que vive el refinero y en dos aspectos fundamentales, ¿no? El Pollo Flores, van a buscar un contrato con él porque él está perteneciendo al Tigre en este momento y está préstamo en Oriente.
2: Sí.
1: Pero no le renovaron el contrato en Diestrongers.
2: No le renovaron y, bueno, alguien va a tener que darle explicaciones al presidente de Diestrongers porque él había manifestado de que Pollo Flores iba a quedar por un buen tiempo más.
1: Sí.
2: En las filas gualdinegras, y el encargado que estuvo en la negociación, pues se le fue el tren, como bien se dice, así que el Pollo Flores puede firmar hoy, mañana, un precontrato con el equipo de Oriente Petrolero, o de la preferencia de que alguien más lo requiera para el próximo año.
1: Bueno, ahí está, entonces, con esa información, escuchamos a Roger Sucha Suárez hablando del Pollo Flores y de los sueldos. Esta semana, la dirigencia de Oriente pagará un sueldo más.
4: Y Pollo es un jugador clave para nosotros, ¿no? Yo hablo muchísimo con él, me identifico yo con él porque tiene algo parecido a mi estilo de juego, pero bueno, literal, el chico no, lo único que quiero es que se meta en

0: si es que realmente quiere quedarse con nosotros o irse, ¿no? Pero esta es la chance de poder, un jugador clave, nosotros lo queremos tener y algunos otros días lo vamos a tratar de ver para que él pueda estar tranquilo.
1: La intención es tenerlo por más temporadas.
0: Sí, así es, tenerlo más temporada y quiera que sea así. Los jugadores están cumpliendo, están haciendo todo lo hasta lo imposible por poder ir a ganar, sacar resultados afuera y de locales más, ¿no? Así que el presidente, como dije, el día sábado se le canceló una cuota más y bueno, hoy ahí ya empezó desde ahora a empezar a trabajar para poder buscar el recurso y tratar de cancelarle otro sueldo más.
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2: El retiro, o el anuncio del retiro de Lionel Messi de su selección, ha generado un montón de repercusiones a nivel mundial. Por ejemplo, varios clubes en la fecha 7 del torneo clausura en Argentina expresaron con pancartas, con mensajes, con cánticos de hinchada, con mensajes en redes sociales, han expresado su solidaridad, su cariño por el astro argentino retirándose de la selección. Newell's Old Boys, por ejemplo, River Plate, Rosario Central, Vélez Sarsfield, Defensa y Justicia, y obviamente ha sido portada de diarios en todo el mundo y en todos los idiomas, porque ha sido la noticia, no sé si la noticia del siglo, como dijeron en Argentina, pero sí la noticia más rutilante de este tiempo, el retiro de Lionel Messi de su selección. El diario The Sun, diario inglés, no lo tomó con la misma reverencia, con el mismo cariño. Se nota que los ingleses y los argentinos, futbolísticamente por lo menos, no se van a poder reconciliar en mucho tiempo. Sí dio la noticia el diario The Sun, pero dijo: Lionel Messi se retira de nuevo, lanzando un dardo y recordando que Lionel Messi había expresado, no sé si se había llegado a retirar cuando perdió el Mundial 2014 y la Copa América, las finales de Copa América frente a Chile 2015 y 2016.
3: Bueno, no negó la situación, o sea, dejó una puerta abierta. Dijo que lo iba a pensar, que había la situación de poder dejar a la selección de Argentina el anterior Mundial, luego en la Copa América, en dos oportunidades de la Copa América. Ganó la Copa América y dijo que iba a ser su último partido, junto con el pistolero Suárez, si más no recordamos, ganando, que iba a retirarse, pero siguió, continuó con la selección, siguió capitaneando el representativo argentino. Y ahora nos llega esta carta que, bueno, fue sensación en todo el mundo, siguiendo obviamente los pasos de la pulga. Pero sí, algún momento dejó la puerta abierta. No dijo que iba a retirarse, sino que lo estaba pensando. Dijo, reitero, la situación en una incógnita, y ahora prácticamente en una carta manifestó aquello puño y letra del mismo 10 de la selección argentina.
2: Bueno, el diario de Sal, entonces, le recordó aquello, ¿no? Sí, y sí, se retira de nuevo Lionel Messi.
3: Todos los astros del fútbol mundial hacen eso, ¿no? Se retiran, pero luego retornan, creo que se arrepienten.
2: ¿Qué, qué otro ejemplo tiene?
3: Suárez. Pistolero Suárez se retiró en el Copa América y ahora lo van a convocar nuevamente. Él está contento, incluso fue al Mundial. Y bueno, mencionando justamente al pistolero Suárez, fue al Mundial apoyar y dio durísimo a su director.
2: Ahora quiere volver.
3: Quiere volver.
2: Bueno, todos los astros. Bueno, Messi, Suárez.
3: No te extrañes que Neymar luego igual va a querer volver a la selección de Brasil. Tengo entendido que también dejó la situación aquello, ¿no? En puntos suspensivos de que él.
2: No puso a Martins en la lista.
3: Bueno, ¿qué te digo? De Martins, bueno, se retiró dos veces, creo que renunció a la selección de Bolivia cuando estuvo Valdivieso al frente. Volvió y ahora quiso nuevamente retornar en el repechaje de la selección boliviana de fútbol.
2: Pregunta, ¿quieren, bueno, es una opción para Chiqui Tapia, retirar la 10 de la selección argentina? ¿Pueden?
3: No, para nada, ¿por qué tenía que retirar?
2: Bueno, no pueden por un tema reglamentario, por más que quieran, porque el reglamento FIFA dice que la numeración tiene que ir del 1 al 26. Entonces el 10 no puede ser retirado aunque quiera, no pueden hacer lo que hizo por ejemplo el Napoli con Diego Maradona, que la 10 no se usa más desde Maradona. Ahora tendrán que encontrar un sucesor. En la última década, por ejemplo, Dybala, Correa y Mastantuono utilizaron la 10.
3: Mastantuono, me parece.
2: Y podría ser el próximo 10, pero bueno, mira, Kempes, Maradona, Messi. Yo no sé, será una mochila enorme para el próximo 10 argentino.
3: Totalmente, bueno, veremos cuál va a ser la nueva figura del fútbol nacional.
2: Otra noticia internacional, va despidiéndose de su sueño, Julián Álvarez, hablando de jugar en el Barcelona. Ya se va despidiendo del mercado, ya se enfocó y se enfoca en el Atlético de Madrid. Él no quiere volver a Inglaterra, de donde tuvo también algunas llamadas, algunas ofertas, y se quedará nomás como colchonero Julián Álvarez, equipo con el que tiene todavía contrato. Y algunos dijeron que fue berrinche el tema de querer irse, de decirlo públicamente. Sea como sea, tendrá que recuperar a la hinchada porque la relación no está bien.
3: Totalmente. Bueno, apuntando, decía, del fútbol nacional, no, del fútbol mundial. de la retirar de la casaca número 10, todo aquí. Estamos en septiembre, ¿sí? Vamos a arrancar con septiembre, tenemos voleibol a mediados, que la selección de Bolivia enfrentará justamente en el preolímpico de lo que se refiere allá en Río de Janeiro. Arrancamos el 15 jugando frente a Colombia a partir de las 16 horas hora Bolivia.
2: El 11 será el viaje de la selección boliviana. Volveremos a las 12 con 10 minutos con más información. Ahora los dejamos en la mejor compañía, siempre Panamericana.
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1: Son las 9 de la mañana con 14 minutos.
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0: Son las 9 de la mañana con 29 minutos.
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1: Son las 10 de la mañana con 4 minutos.
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Bien, amigos, amigos, gracias, gracias por estar como siempre en compañía de Guara Comunicaciones, Guara Communication, cadena radial de la integración y su revista informativa Agenda Matinal. Hoy es martes 1 de septiembre del año 2026. 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

Y bien, amigos y amigos, como siempre estaremos acá repasando las principales noticias que tenemos a nivel nacional, regional y local. Y por supuesto las entrevistas junto al grande entre los grandes, el cazador de cazadores, que ya se encuentra en algún punto de nuestra ciudad de Montero para traernos las noticias más importantes que se generan en nuestra ciudad de Montero, Norte Integrado.

Y nos vamos con las principales noticias a esta hora de la mañana que nos trae el periódico La Razón. Seguimos creciendo. Usted tiene La Razón. La noticia principal que tenemos a esta hora de la mañana dice así: Observatorio reporta sismo de 3.2 grados en provincia Ichilo de Santa Cruz. Señores, el Observatorio San Calixto informó que el movimiento se registró a una profundidad de 16.4 kilómetros a 19 kilómetros de Yapacaní. Esta es una noticia importante a compartir a esta hora de la mañana, señores. El sismo de magnitud de 3.2 grados se registró este martes en la provincia de Chilo, en el departamento de Santa Cruz, informó el Observatorio San Calixto. Según los datos del Observatorio San Calixto, el sismo se registró a una profundidad de 16.4 kilómetros. Según los reportes, no dejó ninguna afectación o daño en la zona. Walter Arce, representante del Observatorio San Calixto, informó que el sismo se registró a las 7:46 hora local. Y el epicentro está localizado a 19 kilómetros de Yapacaní, 25 kilómetros al suroeste de Santa Rosa del Sara y a 41 kilómetros al noreste de Portachuelo. Este sismo es superficial, con una profundidad de 16,4 kilómetros, es decir, sismo que tiene probabilidades de ser sentido, dice. Asimismo, otro movimiento sísmico suscitado esta misma jornada, pero en el departamento de Potosí, en la provincia de Norlípez, el cual tuvo una magnitud de 3.4. Pese a que ese movimiento fue mayor magnitud, tampoco se registró daños o afectación en edificios o en la población, señores. Así que ya saben, no estamos nosotros libres, ¿no?, de los sismos, señores. Si se acuerdan ustedes, hace exactamente el 97 más o menos fue cuando hubo este terremoto que afectó a Iquile, Totora, por supuesto, ¿no? Bien, amigos, gracias como siempre por estar en compañía de Buena Comunicación. Seguimos. Economía y Empresa. Gobernación de Potosí invita a privados a crear empresas para importar combustibles. Vélez aclara que periodista Arandia la ayudó y niega que le haya pedido no denunciar a Cerimedo. Enseguida vemos esto. Vuelo de BOA aborta despegue en Brasil por falla de uno de sus motores. Son las principales noticias a esta hora de la mañana. A ver, vamos a ver qué pasa con este tema de Vélez y Cerimedo. John Arandia hizo lo que correspondía, denunció, me auxilió y actuó frente a una situación de violencia, escribió la abogada, y pidió dejar de defenestrar a una persona que le ayudó cuando más lo necesitaba. Vélez aclara que el periodista Arandia le ayudó y niega que haya pedido que le haya pedido no denunciar a Cerimedo. La abogada Nadia Vélez aclaró que el periodista John Arandia le ayudó cuando más lo necesitaba para que la policía y la fiscalía llegaran a su departamento ante una situación de violencia que estaba sufriendo a manos de Fernando Cerimedo. Además, descartó que el periodista le haya pedido no denunciar a Cerimedo o encubrir los hechos atribuidos al asesor argentino. Quiero aclarar una vez más algo que se está difundiendo falsamente en redes. El periodista John Arandia jamás me pidió que no denunciara a Fernando Cerimedo, ni encubrió absolutamente nada, escribió Vélez en sus redes sociales, acompañando la publicación con una fotografía donde se ve a efectivos policiales en puertas de una vivienda, que según dijo es donde estaba con el ciudadano argentino. Asimismo, recordó que ella contactó a Arandia el día de que en Cerimedo me abarcó y me golpeó. En ese contexto, aseguró que el periodista actuó como cualquier ciudadano ante una víctima de violencia, me ayudó. ¿Se imaginan una relación de ese tipo, donde haya golpes, haya violencia física? ¿Qué clase de relación era esta? ¿Eh? ¿Una relación cavernícola o qué era? No es creíble, ¿no? ¿Cómo una mujer que se respete, que siquiera va a estar con una persona que lo maltrate, que lo trate así? ¿Eh? Imposible, imposible. Esta señora, como dicen, la mentira tiene patas cortas. Más temprano que tarde se sabrá todo el trama que hay aquí, ¿no? Dice, quiero aclarar una vez más que algo que está difundiendo. Por acá dice, asimismo recordó que ella contactó a Arandia el día en que Cerimedo me abarcó y me golpeó. En ese contexto aseguró que el periodista actuó como lo haría cualquier ciudadano ante una víctima de violencia. Me ayudó, dice. ¿Usted qué cree? Fue el quien realizó la denuncia y consiguió que se construyan en el departamento donde vivíamos tanto la FELCB como la Fiscalía. Tengo incluso fotografías que acreditan que la FELCB llegó ese día al lugar, a Cotomele.
y explicó que lo que ocurrió después no es responsabilidad de John Arandia. Fernando Cerimedo no permitió que abriera la puerta para que ingresara la policía y la fiscalía. Además, producto de la manipulación y el chantaje que García sobre mí, yo tampoco formalicé la denuncia. ¿Qué les parece? ¿Qué les parece? Esta señora dice ahora, él me manipulaba y me chantajeaba, dice. Por eso no había hecho la denuncia, no había formalizado la denuncia. Posteriormente, sus ministros y operadores del gobierno hicieron desaparecer todo el reporte del caso y de la denuncia realizada por John, contó Vélez. ¿Qué es esto, señores? Es una falta de respeto a la opinión pública, ¿no?

El boomerang, el boomerang, ¿no? Uno lo lanza y termina volviendo hacia uno, ¿no? Y cuando uno quiere hacer daño a otro, termina haciéndose daño, ¿no? Eso va a pasar, creo, con este caso. Pide que dejen de acosar, dice a sí mismo, aseguró que eso se puede constatar en el mensaje de seguimiento obtenido mediante desdoblamiento de su teléfono social. Me chantajeaba diciéndome que si yo lo denunciaba, se iba a suicidar, que se iba a pegar un corchazo. No solo me decía por mensaje, también me lo curaba llorando en persona, logrando manipularme para que me quedara callada, e incluso para que negara lo ocurrido cuando alguien me preguntaba, dice. Qué grave. ¿Qué es esto, señores? ¿Usted cree esta historia? Que ella no hacía nada porque él le presionaba diciendo que se iba a suicidar, que se iba a dar un corchazo. En ese contexto, Beller consideró absolutamente injusto pretender atribuir a Arandia responsabilidad por una denuncia que él sí intentó realizar, por lo que logró que la policía y la fiscalía llegaran al departamento donde estaba ella con seguimiento. John Arandia hizo lo que correspondía, denunció, me auxilió y actuó frente a una situación en Valencia. Dejen de acosar y defenestrar a una persona que cuando más lo necesitaba intentó ayudarme, pidió. Y se marcó, yo no voy a permitir, dice, no voy a permitir que se tergiverse lo que ocurrió, ni que se utilice mi nombre para atacar a quien hizo lo correcto. Yo al señor John Arandia le voy a estar siempre agradecida, dice, ¿no? Bueno, así nomás está esta telenovela, esta tragicomedia. Bueno, seguimos, amigos, seguimos, por supuesto, cuando son exactamente las 10 de la mañana con 20 minutos.

Bien, amigos, amigos, son las 10 de la mañana, 20 minutos, 10 con 20 minutos, 24 grados la temperatura, cielo nublado a esta hora de la mañana acá en Montero Norte Integrado. Ayer me escribía mi amigo Zorro, el Zorro. ¿Quién es el Zorro? Se preguntarán. Zorro es un personaje que llegó a Yayabo por el año 1986, oriundo de Guanuni, Diego Siles, así es, Diego Siles. Y el nombre del Zorro tiene una particularidad que lamentablemente no les puedo comentar, ¿no? Pero tiene una historia interesante. Para solo darles un dato, terminó quedándose con un apodo que él a mí me había echado, ¿no? Bueno, ayer me escribía, creo que estaba un poquito, parece algo sabroso. Y me escribía desde allá el amigo Zorro, Daniel, Diego Siles, que estudió comunicación social. Ahí nos conocimos. También había hecho el servicio militar en el Centro de Instrucciones y Operaciones en la Selva, CIOS nos comentaba, ¿no? Bueno, amigos, un saludo allá en Yayagua a nuestros amigos yayagüeños, nortepotosinos. Diego Siles se quedó en Yayagua, cada año se va, pero sigue ahí. Hace 30 años que se va de Yayagua, pero uno llega ahí, no, el próximo año me voy. Uno vuelve a verlo, el próximo año me voy, y ahí se pasaron ya más de 30 años. Cerca 40 años de su vida en Yayagua. Bien, amigos, gracias, gracias por estar en compañía de Guara Comunicaciones, Guara Communication. Decreto del diésel subió a precios, subió el precio hasta el mercado negro, dicen avicultores. Decreto del diésel subió el precio hasta en el mercado negro, dicen los avicultores. El presidente de la Asociación Nacional de Avicultores dijo que las explicaciones del gobierno no convencen. Pide la abrogación de la norma y eliminar gradualmente el subsidio. Vuelo de BOA aborta despegue en Brasil por falla de uno de sus motores, dice la aeronave. Lleva 100 pasajeros y dice 100 pasajeros. Según el comunicado, la falla de un motor, ¿no? ¿Qué más tenemos por acá? Paz defiende legalización de autos chotos en favor de municipios. Rodrigo Paz recordó que su propuesta formó parte de sus planteamientos. También les puedo asegurar algo, va a haber nacionalización de los autos chotos. Va a ser inevitable. No hay más, no hay. ¿Qué van a hacer con los autos chotos? Y ahí le puede ingresar una buena platita, más plata que del Fondo Monetario Internacional. Al gobierno nacional.

El presidente Rodrigo Paz ratificó su respaldo a la legalización de los denominados autos chutos. Sostuvo que el proyecto debe ser debatido en la Asamblea Legislativa porque estos vehículos ya circulan por las carreteras y consumen combustible. La iniciativa se encuentra en tratamiento en una comisión del Legislativo. Paz recordó que la propuesta formó parte de su planteamiento durante la campaña electoral y defendió su discusión como una alternativa para generar nuevos ingresos para los gobiernos municipales. Por supuesto, ¿no? Van a tener más platita. Acá en Montero nomás que se legalicen ¿cuántos? 500 autos chutos. Si pongamos, no 500, pongámosle, sí, 500, que es poquito, ¿no? 500 autos chutos a un promedio de 400 bolivianos de impuesto. 500 por 400. Por 400. Unos 200 mil bolivianitos de ingreso puede tener también, ¿no? ¿Ah? Si son solo 500. Si son 1000, a 400 bolivianitos que estamos poniendo. Pero si van a ser vehículos relativamente modernos, de acuerdo a la cilindrada, puede ser que paguen mucho más, ¿no? Así que aquí puede haber algún movimiento económico importante. Bueno, ¿qué más? ¿Qué más? Dice por acá. El mandatario argumentó que una eventual regularización permitiría que estos vehículos ingresen al sistema tributario municipal debido a que sus propietarios pagarán impuestos por sus motorizados. No se olviden que uno paga impuestos de su movilidad en los municipios y por los números que indican, ese sería para cada región o para cada municipio un ingreso enorme. Hoy que tanto falta en recursos, dice medio que me mareaba esta redacción. Sostuvo. Paz señaló que el debate sobre los vehículos indocumentados debe abordarse junto con la problemática del contrabando del combustible y la subvención estatal. Según el presidente, el precio subvencionado de los carburantes genera incentivos para que parte del combustible sea trasladado ilegalmente fuera del país debido a la diferencia de precios con los países vecinos. Así como hay el cáncer del contrabando y del robo de nuestros combustibles, aprovechando la oportunidad del subsidio, afirmó. En ese contexto, Paz volvió a cuestionar el costo que representa la subvención para las finanzas públicas y sostuvo que esos recursos podrían destinarse a hospitales, colegios, carreteras, infraestructura y programas sociales. La subvención nos está quitando colegios, la subvención nos está quitando hospitales, nos está quitando plata para los bonos. Yo me adscribo, estoy de acuerdo con que se libere los precios del combustible. No podemos más, porque va a seguir habiendo contrabando. Tampoco esos precios diferenciados, va a haber también en los negociados. Así que, de una vez, al pan, pan, al vino, vino, señores, no nos queda otro.

Gracias, gracias, thank you, gracias amigos. Estoy esperando. El día lunes voy a estrenar un aparatito aquí. Si todo va bien. Un cariño, un regalo de my wife, enviándome desde España, un traductor de idiomas. Un traductor en tiempo real. Así que aquí mientras Tomás Coca habla en español, también puede estar traduciendo al mismo tiempo en inglés, señores. Vamos a hacerlo. Trilingüe aquí, quechua, español e inglés. Vamos a hablar aquí en el Zunasim, quechua Zunasiminchispi, en la lengua de la madre patria España y también en la lengua universal del inglés. Do you speak English? Yes, I am. Speak English so, decía, ¿no?

Y bien, amigos, amigos, gracias, gracias por estar como siempre en compañía de Vara Comunicaciones. Seguimos con más noticias mientras esperamos en cualquier momento que el cazador, que se está moviendo sigilosamente como un felino detrás de su presa, nos reporte desde exteriores. Oye, están marchando los de los trufis, no sé qué están pidiendo con su marcha, cuál será el objetivo de su marcha, pero por ahí están marchando, no sé qué piden. Bien, un saludo a nuestra querida amiga Teresa Flores, también parte de la Universidad Nacional Siglo XX, de aquellos años maravillosos cuando éramos jóvenes y simpláticos, esposa de nuestro querido amigo Yactamás y Yayagüeño, Carlitos González, así es, compañero también de colegio. Carlitos, un saludo fraterno si nos está sintonizando también en esta jornada, así como Teresa, Carlitos, nosotros también, yo y Fémida, estamos en esta tierra, ya donde han nacido nuestros nietos también. Así que, bueno, así nomás había sido la vida. Seguimos, amigos. Galletas bolivianas usan los 1.6 millones de dólares en exportaciones. ¿Qué más? Bolivia exportó 9.633 millones en el 2025 al mercado de la comunidad andina. Es buena plata, se ha exportado, ¿no? Interesante este dato. Japón y Bolivia amplían perspectiva de cooperación en litio y tierras raras. Ministro Justiniano plantea revisar el esquema de precios del combustible. Importante esto. Vamos a leer.

Y bueno, hablando de Teresa Flores y mi amigo Carlos González, Calitos, ¿cómo es la vida, no? Hoy resulta que nuestros nietos son compañeros de curso. ¿Qué les parece acá en el colegio? Fea alegría, Virgen de Cotoca. Paradojas de la vida, ¿no? La vida está llena de sorpresas. Y seguimos, ministro de Producción Sostenible, Oscar Mario Justiniano, señala este lunes que el gobierno se plantea revisar el esquema de precios de los combustibles que establece el Decreto Supremo 5676. Añadió que el debate no deberá centrarse únicamente en el número del decreto, sino en el problema que genera la existencia de dos precios para un mismo combustible, situación que, según advirtió, puede incentivar su desvío hacia el mercado negro. Estamos convencidos, no hay. Es como siempre dijimos, gracias a la ley seca, la prohibición de alcohol en Estados Unidos, los años 20, creció la gran mafia de Al Capone, Lucky Luciano, Genovés, todos esos mafiosos señores, porque se los dieron en bandeja el negocio del contrabando del licor, ¿no? Así que este lo mismo va a crear unas mafias que van a hacerse ricos a costa del hambre, de la necesidad de nuestra economía. Así que no hay. Por eso dice, la existencia de dos precios para un mismo combustible, situación que, según advirtió, puede incentivar su desvío hacia el mercado negro.

Y gracias, amigos, gracias por estar en compañía de Vara Comunicaciones. Así es, seguimos compartiendo más música e información. La autoridad sostuvo que el gobierno está dispuesto a analizar las alternativas que permitan garantizar abastecimiento del carburante para las actividades productivas y el transporte, sectores que consideran el diésel un insumo esencial para mantener sus operaciones. Todo lo que tenga que ser en pos y en beneficio de que al sector productivo se los respete, al sector del transporte se los respete, de que todos los días puedan trabajar y que tengan el combustible necesario, hay que hacerlo, manifestó.

Bien, amigos, seguimos. Gracias por estar en compañía de Huara Comunicaciones, Huara Communications. Seguimos, ahora nos vamos al segmento Sociedad Nacional, segmento nacional del periódico La Razón. Disputas ven pésima gestión de Socol y piden reestructurar la policía, dice. Ah, no, diputados, perdón. Diputados ven pésima gestión de Socol y piden reestructurar la policía. Beller acusa a Cerimedo de intentar desviar su responsabilidad en el atentado, dice. Álvarez anuncia que la policía haría cumplir el estado de excepción. Y ayer un amigo, Máximo Cruz se llama el amigo, no me escribe, no me aclara el nombre, me escribió, ha sido oyente nuestro también, se dedica al tema del transporte, y un día me dice, Tomás, yo lo escuché todos los días, me dice, un saludo fraterno, me dice, escuche esto, don Tomás, me dice, me mandó las declaraciones de este colombiano que habla de quienes lo contactaron, todo eso, ¿no? Dice así, desde la clandestinidad, el colombiano vincula a 6 personas con ataque a Beller. Aldo Veraney Silva Peña afirmó que participó en las tareas logísticas, pero negó haber disparado o conducido la motocicleta usada en el ataque. El ciudadano colombiano Aldo Veraney Silva Peña, señalado por la policía como uno de los presuntos implicados en el ataque contra la abogada Nadia Beller, apareció en un video difundido desde la clandestinidad y aseguró que varias de las personas procesadas por el caso son inocentes. Silva Peña afirmó que decidió grabar el video para esclarecer y desmentir las acusaciones en su contra y sostuvo que existen personas que participaron directamente en el atentado y otras que, según su versión, lo planificaron y financiaron. El colombiano aseguró que por debajo de él participaron otras 4 personas, 2 de nacionalidad colombiana y 2 brasileñas. También ha afirmado que por encima suyo existieron entre 2 y 3 personas que presuntamente pagaron y ordenaron ejecutar el ataque. Según su relato, fue contactado telefónicamente por 2 personas quienes se identificaron con los alias de Toño y Chino. El primero afirmó que trabajaría en la gobernación de Cochabamba, mientras que el segundo estaría vinculado a la voz de seguridad y habrían realizado tareas de seguimiento e inteligencia sobre Vélez. Silva Peña relató que acudió en 2 oportunidades en un lugar que identificó como el Olugulo, habría querido decir. La primera, dijo, fue para recibir teléfono e información relacionada con el atentado. Olugulo, debió querer decir aquí, ¿no? En la segunda ocasión habría recibido dinero y recibido nuevas instrucciones. Niega que el objetivo fuera matar a Beller, claro. Si lo hubieran querido matar, lo hubieran rematado en el piso. Pues, ¿han visto esos sicariatos que hay? Les han, los llenan de plomo, ¿no? O sea, 17, 20 tiros los llenan, los vacían el cargador, ¿no? O sea, que aquí esto podría ser verídico, ¿no? Niega que el objetivo fuera matar a Beller. Uno de los principales elementos de su declaración es su afirmación de que el objetivo del ataque contra Beller no era asesinarla, sino intimidarla. El objetivo principal desde que empezó esto era no matar a la señora, sostuvo. Según Silva Peña, la intención era golpear a Beller y darle un susto. Añadió que el supuesto objetivo del asesinato había sido otra persona extranjera de nacionalidad argentina, aunque no proporcionó su identidad. También negó que existiera la orden de quitar los teléfonos a Beller y señaló que después de que la abogada quedara en el piso, la intención habría sido únicamente sustraerle la cartera. Esta afirmación deberá ser contrastada por los investigadores y sometida a pericias correspondientes, dice. Niega ser el autor material, dice. Claro, si lo hubieran querido dar piso, si hubieran una vez en el piso asegurado de plantarle un tiro en la cabeza, ¿no? No había intención de matarla, señor. Eso está claro, ¿eh? Eso está claro, clarísimo. Paz busca acuerdos con Tuto y Samuel para impulsar reformas y leyes, dice. Seguimos. Sánchez Berzaín pide investigar actores políticos por los hechos del 2003. Velasco cuestiona salida de Socol y reclama independencia institucional. Para Velasco, la prioridad debe ser preservar la institucionalidad y evitar que las investigaciones relacionadas con casos de alto impacto, dice. ¿Qué hay que evitar con los casos de alto impacto? A ver. ¿Dónde está? El gobernador de Santa Cruz, Juan Pablo Velasco, calificó de preocupante a la renuncia del general Mirko Socol a la Comandancia General de la Policía Boliviana debido a que se produce en medio de una crisis que involucra a distintas instituciones del Estado. Velasco sostuvo que la salida del jefe policial genera interrogantes por coincidir
con el desarrollo de investigaciones vinculadas al caso del argentino Fernando Cerimedo, cuya situación judicial mantiene la atención pública y política. Es preocupante que el comandante nacional, el comandante general de la policía, denuncie justo en medio de una crisis y justo en medio de un caso muy viral que estamos viviendo, afirmó la autoridad departamental. Bueno, yo les respondería a Velasco si hubiera una charla. Esto ya estaba, su suerte estaba echado antes del caso Cerimedo, cuando él dijo que no era prioridad detener a Evo Morales. Ahí había, ya había firmado su carta de denuncia, señores. Así que no es, yo creo, el caso Cerimedo, es el caso Evo Morales que adelantó su denuncia, ¿no? Bueno, amigos, ¿qué más? ¿Qué más? Seguimos a esta hora de la mañana recreando algunas noticias. Paz al nuevo alto mando policial. Somos un gobierno antibloqueos. Cumplan con su deber, con firmeza, cumplan con la ley, cumplan con la verdad, exhortó el mandatario. Somos un gobierno antibloqueo, señores. Interesante eso, ¿no? ¿Qué más? Beller duda del audio de Lara sobre Urquidi y Cerimedo, dice. El Lara, ¿para qué sirve, señores? Ese es un zángano que nosotros estamos pagándole su sueldo para ver qué puede hacer de maldad. Lo único que busques es eso, nada más. Ese no genera nada, no sirve para nada, eso, ¿no? ¿Qué más? Paz posesiona a Javier Álvarez como nuevo comandante general de la policía.

Bien, amigos, amigos, seguimos aquí una breve pausa conversando con nuestro churro, el churro, señores. Él es Edson Flores, sobrino de mi esposa, conocido como el churro. De churro, pensar que te conocí chiquito, ¿no? Así es, cuando estábamos enamorados de la tía churro, era chiquito todavía, ¿no? Bueno, también vecino del barrio, ¿no? Así que ya churro también hoy ya con sus hijos, todo, como todo pasa, pues, ¿no? Tenemos un trabajo de construcción, así que en eso estábamos conversando un ratingo mientras hacíamos esta pausa. Seguimos entonces echándole candela a las noticias. La Paz, Gobernación y Pucarani coordinan recuperación del río Catiri, dice. Ahí tengo a mi amigo Pepo Bedregal, está de secretario de Desarrollo Económico de la Gobernación, el Pepo, el gran Pepo. Y ahí está, Sevilla, volvió a la vida política, Sevilla. Aún recuerdo cuando lo conocí por el año 88, Sevilla, muchacho joven, delgado, melenudo entonces, altito, sí, alto, de unos 75, unos 80 debe estar. Bueno, así nomás la vida es, ¿no? El Alto habilita dos bancos de leche interna en el Hospital Corea y los Andes. Gobernación presenta agenda de actividades en honor a los 216 años de libertad. Caso tomógrafo, gerente de la Caja Nacional de Salud, declara ante la Fiscalía y aprenden a otra funcionaria. Bolivia tiene su primer centro de diagnóstico automotor con certificación internacional. ¿Qué más? Tabletas preventivas llegarán a 18 municipios afectados por fasciolasis. La acción se realiza luego de que el personal de SEDES confirmara la presencia del parásito en muestras tomadas. Dice esto vamos a leer. ¿De qué se trata esto? Y Macairi, what is this? Un total de 18 municipios de La Paz afectados por fasciolasis recibirán tabletas preventivas para frenar el avance de esta enfermedad parasitaria y proteger la salud de sus habitantes. El Ministerio de Salud y Deportes, a través del Programa Nacional de Enfermedades Zoonóticas, Ofidius y Ponzoñosos, gestiona la disponibilidad de 561.600 tabletas EGATEN, triclavendazol, para fortalecer las acciones de prevención, diagnóstico y tratamiento de la fasciolasis. Enfermedad parasitaria afecta principalmente a poblaciones del altiplano norte del Departamento de La Paz. La acción se realiza luego de que el personal del Servicio Departamental de Salud, SEDES, confirmó la presencia del parásito de la fasciola hepática en muestras tomadas a niños. La distribución de las tabletas será coordinada con el SEDES, las redes de salud, los gobiernos municipales y los establecimientos de salud. El objetivo es garantizar que el tratamiento llegue oportunamente a las personas que lo necesiten.

Bien, escuchen esto. El parásito fasciola hepática, conocido como duela del hígado, es un gemilto trematodo que infecta principalmente a ovejas, bovinos y otros herbívoros, aunque también puede afectar al ser humano. Características principales: localización, conductos biliares del hígado, hospedado definitivo en bovinos, ovinos y humanos. Hospedador definitivo, dice, ¿no? Hospedador intermediario en caracol de agua dulce de género Limanea. Forma infectante para el ser humano. Metacercarias adheridas a plantas acuáticas como albezo o presentes en agua contaminada. Enfermedades que producen fasciolosis, dicen. Ciclo de vida. Los huevos salen de las heces del hospedador en el agua, oclasionan y liberan un miracidio. El miracidio penetra en un caracol del género tal, se desarrollan en cercanías que salen del caracol. Las cercerias se enquistan como metacercarias sobre plantas acuáticas. El humano o los animales se infectan al ingerir estas plantas o agua contaminada. Las larvas migran al hígado y maduran en los conductos biliares. Dice grave, ¿no?

¿Cómo se infecta el ser humano? La principal vía es comer plantas acuáticas crudas contaminadas con metacercarias, especialmente besos procedentes de lugares donde existe contaminación fecal. También se puede producir con consumo de agua contaminada. Manifestaciones clínicas. La enfermedad puede presentar dos fases, dice. Fase aguda, las larvas migran desde el intestino hacia el hígado y pueden producir fiebre, dolor abdominal, hepatomegalia, malestar y eosinofilia. Fase crónica, los parásitos adultos permanecen en los conductos biliares, pueden aparecer dolor abdominal, alteraciones biliares, inflamación de los conductos e infecciones intensas, obstrucción biliar. Diagnóstico y tratamiento. El diagnóstico puede realizarse mediante exámenes coproparasitarios, buscando huevos de fasciola hepática. En la fase aguda, cuando todavía no hay adultos produciendo huevos, puede utilizarse métodos serológicos o estudios de imagen. El triclavendazol es el tratamiento de referencia porque tiene actividad contra las formas inmaduras y adultas del parásito, dice. Dato clave para recordar, la fasciola hepática necesita agua dulce, más caracol intermediario, dice, más vegetación acuática, más metacercaria para completar su ciclo. Bien, bueno, sabemos un poquito más de este tema, ¿no? Cuidado, uno puede enfermarse por consumir agua contaminada, ¿no? Bien, amigos, gracias. Seguimos. Nos ha llamado la atención esto, por eso hemos un poquito más profundizado en el tema. ¿Qué más tenemos a esta hora de la mañana? ¿Cuándo son exactamente? Ya 10 de la mañana, 57 minutos, 10 con 57 minutos. Alcalde del Alto denuncia un daño económico de 65 millones en la anterior gestión. Roca también informó que se activó 68 procesos por presuntas irregularidades contra 215 exfuncionarios. Gobierno suscribe convenios para financiar 220 obras deportivas escolares como incentivo especial la priorización de obras premio a los municipios con menores índices de deserción escolar. Sobre este tema sería importante tener un dato, ¿no? O sea, se va a premiar a los municipios que tengan menor deserción escolar.

Bien, amigos, amigos, gracias, gracias por estar como siempre en compañía de Guara Comunicaciones. Guara Communication, cadena radial de la integración y su revista informativa Agenda Matinal. Hoy es martes, primero de septiembre del año 2026. Y aquí estamos como siempre firmes para echarle candela a las noticias y a la música en esta jornada de martes, primero de septiembre del año 2026.

Bien, amigos, seguimos entonces repasando algunas noticias importantes a esta hora de la mañana, mientras estamos atentos a las convocatorias de este exterior. Señores, no sé qué ha pasado con mi cazador, creo que se ha quedado dormido ahí mientras hacía, esperaba atento a sus entrevistados. Seguimos, acá tenemos las siguientes noticias que nos trae el periódico El Día de Santa Cruz. Paz emite decreto para flexibilizar reglas a entidades financieras y resguardar su solvencia, dicen. El presente decreto se aplica a entidades de intermediación financiera que el 31 de julio del año 2026 tuvieron afectaciones en sus niveles mínimos de solvencia debido a la coyuntura y que no pueden cumplir el régimen de solvencia, dice. Vamos a leer un poquito más esto, parece importante este dato, ¿no? El presidente de Estados, Rodrigo Paz, emitió en las últimas horas el nuevo decreto 5693 que establece la flexibilización de las reglas a entidades intermediarias financieras con el fin de evitar que quiebren, dice, que quiebren. El presidente decreto supremo tiene por objeto establecer medidas preventivas de carácter temporal para que entidades de intermediación financiera afectadas por la coyuntura económica den continuidad al acceso de la población a los servicios financieros, permitiendo el cumplimiento de sus objetivos y de la función social, dice el decreto en su artículo 1. ¿Qué más? ¿Qué más tenemos aquí a esta hora de la mañana, cuando son exactamente las 11:04? 11:04. Gracias, amigos, por estar en compañía de Guara Comunicaciones, Guara Communication. También dice por acá, el presente decreto se aplica a las entidades intermediarias de intermediación financiera que el 31 de julio de 2026 tuvieron afectaciones en sus niveles mínimos de solvencia debido a la coyuntura que no pueden cumplir cumplir el régimen de solvencia. En ese sentido, se autoriza que un fondo público que se usa para garantías de créditos de vivienda social o productivos cambie temporalmente el rol con la norma. Será un fondo de auxilio directo para las instituciones financieras de intermediación. Se autoriza excepcionalmente y temporalmente al Fondo Amplio de Garantía y de Créditos emitir certificados de fortalecimiento patrimonial a través de sus entidades administradoras. Señala el decreto, dichos documentos tendrían una vigencia máxima e improrrogable de 90 días calendario desde su emisión.

Bien, amigos, amigos, gracias, gracias. Seguimos, por supuesto, son las 11 de la mañana con 8 minutos, 22 grados, la temperatura, cielo nublado a esta hora de la mañana en nuestra ciudad de Montero, Norte Integrado. Gracias por estar, como siempre, en compañía de Guara Comunicaciones, Guara Communication, cadena radial de la integración. En esta jornada, amigos, de martes, así es. Bien, en Bolivia, las entidades de intervención financiera están sujetas a un nivel mínimo de solvencia, cuyo principal indicador es el coeficiente de adecuación patrimonial, CAF. Dice la ley 393 del Servicio Financiero, en su artículo 415, establece que las entidades de intermediación financiera deben mantener permanentemente un CAF mínimo de 10%. Este indicador relaciona el capital regulatorio de la entidad con sus activos y contingentes ponderados por riesgo. Dice, la fórmula simple es capital regulatorio dividido entre el activo y contingentes ponderados por riesgo, y esto se multiplica por 100. Dice, por tanto, si una entidad tiene un CAP de 10%, significa que cuenta con bolivianos 10 de capital regulatorio por cada 100 bolivianos activos y contingentes ponderados según su nivel de riesgo. ¿Qué significa para un banco? CAP funciona como un colchón de seguridad. Cuanto mayor sea el porcentaje, mayor es, en términos generales, la capacidad patrimonial de una entidad para absorber pérdidas inesperadas sin comprometer inmediatamente los depósitos de sus clientes. La ley establece 10% como mínimo legal, aunque el órgano ejecutivo puede elevarlo hasta 12% dependiendo de las condiciones del sistema financiero y la situación macroeconómica. La situación del sistema financiero boliviano, según la información más reciente publicada por la ASFI, al 31 de marzo de 2026, la CAP del conjunto del sistema financiero alcanzó 14,8%, bastante por encima del mínimo legal del 10% por tipo de entidad. Los niveles fueron bancos 13,9%, cooperativas de ahorro y crédito 21,3%, instituciones financieras de desarrollo 17,9%, entidades financieras de vivienda 89%, sistema financiero 14,8%. LASFI señaló que todas las entidades intermediarias financieras mantenían un CAP superior al 10% exigido por la ley a la fecha. Bueno, ahora, pero ¿qué pasa? Dice aquí. Aquí dice, PAS emite decreto para flexibilizar reglas a entidades financieras y resguardar su solvencia. El presente decreto se aplica a entidades de intervención financiera que al 31 de julio del 2026 tuvieron afectaciones en sus niveles mínimos de solvencia debido a la coyuntura y no pueden cumplir con el régimen de solvencia, o sea, no pueden tener ese 10% de garantía de seguridad. ¿Qué les parece? Bueno, aquí estamos, amigos, todos los días siempre aprendiendo algo nuevo. Supuesto involucrado en ataque a Beller afirma que el objetivo era otro y no asesinarla. ¿Qué más? Cabañeros del río Piraí reciben en septiembre con banderines verdes, blanco y verde. Cabañas del río Piraí lucen los colores de la bandera cruceña en el inicio del mes aniversario de Santa Cruz. Los cabañeros preparan diversas actividades, entre ellas el Festival de los Horneados, juegos populares para las familias. Fernando Cerimedo arremete contra Beller y medios de izquierda. El asesor cuestiona las acusaciones que, según afirmó, desencadenaron procesos judiciales que afectaron también a personas de su entorno. Y en el tema internacional, Estados Unidos toma control de 65 mil millones de barriles de petróleo venezolano. Donald Trump anunció un pacto que otorgaría a Estados Unidos el control mayoritario de 17 yacimientos venezolanos con una inversión superior a los 100 mil millones de dólares, pero la falta de transparencia y dudas sobre la soberanía desataron fuertes críticas. Política. Loza respalda una posible marcha contra el gobierno y cuestiona la situación de las gobernaciones, si es que hay que ir a nombre de Cochabamba a reclamar, protestar contra el gobierno que no nos impongan políticas inhumanas, inadecuadas contra el pueblo boliviano. Por supuesto, sí vamos a ir, dice. Rodrigo Paz denuncia bloqueo de créditos por 700 millones de dólares en la Asamblea Legislativa Plurinacional por intereses políticos. En el Senado están pendientes 500 millones del BID, de los cuales 485 millones financiarían la renta dignidad. Otros 200 millones del Banco Mundial esperan tratamiento en diputados para programas de protección económica y asistencia social. Las fiscalizaciones que se vienen, tres ministros deberán acudir a la Asamblea para ser interpelados. Las autoridades que serán convocadas son el ministro de Gobierno, Marco Antonio Oviedo,
quien acudirá en dos ocasiones, el ministro de Educación Ricardo Eric Sanginés y Oscar Mario Justiniano, quien asumió de manera interina el Ministerio de Economía. ¿Qué más? Paz propone una reforma constitucional rapidito, con 2/3 en la Asamblea. El mandatario se pronunció en referencia a las propuestas de reforma constitucional que presentó Jorge Tuto Quiroga, quien abogó por modificar la Constitución principalmente para quitar el candado a las inversiones.

E bien, economía, en el sector económico del periódico El Día dice: falta de combustibles, choferes advierten con movilizaciones y cuestionan el decreto supremo 5676. Somos respetuosos de la norma y el estado de excepción, pero ya están aprobando, pero ya está aprobado. Nos verán en las calles, estaremos protestando porque la verdad ya no podemos aguantar más, advirtió el dirigente Lucio Gómez. Paz reitera defensa del decreto sobre el diésel y pide a Santa Cruz pensar en el país. En el encuentro, el presidente también anunció que al mes de septiembre le darán una gran noticia a Santa Cruz relacionado con temas energéticos. Gobierno y municipios firman convenio por bolivianos 288.5 millones para construir obras deportivas escolares en todo el país. El acuerdo permitirá ejecutar proyectos destinados a mejorar la infraestructura para estudiantes y fortalecer espacios destinados a la actividad física. Cuando va mi niñito con su uniforme, digo, ¿qué toca hoy día? Educación física, la materia más importante. Yo no diría, ¿por qué la materia más importante? ¿Ah? ¿Por qué? Hoy sabemos que el aprendizaje está a tu mano. Si algo no sabes, en un minuto lo aprendes. Para ver algo, ¿no? Hoy tenemos ahí poniendo cerámica, porcelanato en la casa. Me dice, no, don Tomás, no he puesto, pero lo voy a estudiar ahorita. Voy a ver videos, tutoriales. Y ya. Hoy hay muchas cosas, o sea, el acceso al conocimiento. Pero educación física no lo puedes hacer así. Tienes que desarrollar tu físico, tu fortaleza, tu disciplina. Entonces, por eso yo digo, la materia más importante, educación física. Gobierno y municipios firman convenio por bolivianos 288.5 millones para construir obras deportivas escolares en todo el país. Los acuerdos. Pero ahora, yo algo que veo, ¿no? En mi época digo, ¿cómo teníamos que hacernos botar escobazos con las porteras? Porque nos brincábamos la barda para jugar básquet. Porque, bueno, el fútbol puedes jugar donde sea, ¿no? Pero el básquet tienes que tener un campo deportivo. Yo cuando aquí en mi calle, aquí en mi barrio, cerca aquí a la placita, veo la cancha vacía, bonita. Y cómo no había esto cuando estaba en mis épocas juveniles, cuando están de 12, 13 años, a la edad de mi nieto, ping-pong. Hubiera estado 4 o 5 horas entrenando aquí, diferentes jugadas, desafiando equipos, ¿no? ¿Cómo es la situación? Entonces tenemos que incentivar, no solo hacer de campos deportivos, sino incentivar en la juventud. Educación física debería ser una de las materias más importantes en las unidades educativas, porque los tiempos han cambiado. Hace rato me pidió ping-pong, pero bueno, me lo buscas, alimentos, me dice, pero ¿qué tipo de alimentos? Frutas, verduras, frutos secos. No sabía. Bueno, te voy a buscar la clasificación de los alimentos. Sí, por favor. Entonces, cosas así, ¿no? Los acuerdos permitirán ejecutar proyectos destinados a mejorar la infraestructura para estudiantes y fortalecer espacios destinados a la actividad física, dice. Las autoridades del gobierno firmaron este lunes convenios intergubernativos de transferencia y financiamiento para la ejecución de 220 proyectos de infraestructura deportiva escolar con una inversión total de 288.502.000 financiados por el Banco de Desarrollo y ejecutado por el Fondo Nacional de Inversión Productiva, que beneficiarán a municipios de los 9 departamentos del país. El presidente de Estado, Rodrigo Paz, y el ministro de Producción Sostenible, Medio Ambiente y Agua, Oscar Mario Justiniano, encabezaron este lunes la firma del convenio en la ciudad de Santa Cruz. Según datos de esa cartera de Estado, esta iniciativa se enmarcará en el Programa Nacional de Infraestructura Complementaria para Espacios Deportivos en Unidades Educativas, BOL 39/2024. Su objetivo es fortalecer el desarrollo educativo, incentivar el deporte y cuidar la salud estudiantil a través de tinglados y campos multipropósitos. Hoy se habla mucho, ¿no?, del tema del sol. En mi época no había ningún espacio con tinglado. Jugábamos al aire libre con todo el sol radiante que había, ¿no? Y hoy con tinglado, ahí están los eventos, los campos deportivos en las unidades educativas con tinglado, señores. Han cambiado mucho los tiempos. Pero lo que sí no pueden decir que no hacíamos deporte. Hacíamos deporte. ¡Qué manera! Era nuestra vida hacer deporte. Hoy nuestros niños, nuestros jóvenes, celular, ¿no? En cambio, en esas épocas era el deporte nuestra principal prioridad.

Durante la jornada se concretó la firma del convenio para el Departamento de San Carlos, garantizando la ejecución de 51 obras en 19 municipios con una inversión de 56.677.000 en beneficio directo de casi 27.000 estudiantes cruceños. Estos acuerdos se suman a los ya suscritos el pasado viernes en Oruro, en Cochabamba, en el marco del programa que alcanzará progresivamente a todos los departamentos del país. Vamos a saber qué pasó con Montero. Para eso ya tenemos, vamos a llamar a nuestro querido amigo Ramiro Heredia, señores, que nos aclare este tema. A ver, ¿qué pasó? ¿Hay o no hay campo deportivo para Montero?

0: Bien, amigos, amigos, gracias, gracias. Como siempre, puedo estar en compañía de Wara Comunicaciones, Wara Communication, cadena radial de la integración y su revista informativa Agenda Matinal en esta jornada, jornada de martes primero de septiembre. Y a esta hora de la mañana queremos saludar al secretario municipal de Obras Públicas, ingeniero Ramiro Heredia, y agradecerle siempre por su gentil atención. Algo que tenemos que destacar, más allá de estar o no estar de acuerdo con sus opiniones, puntos de vista, es que siempre ha tenido esa apertura amplia para acceder a las entrevistas. Querido ingeniero, ¿cómo está usted? Muy buenos días, un placer saludarlo. Adelante.
1: Muy buenos días, Tomás. Muy buenos días a Wara Comunicaciones y a toda la audiencia que sigue este medio de comunicación. Contentos de estar empezando este mes de septiembre, mes de la primavera, de las flores, de la juventud, mes de Santa Cruz, mes de un futuro promisorio, de una esperanza siempre renacida y siempre renovada.
0: Perfecto, importante eso. Juventud, divino tesoro, diría Rubén Darío, ¿no? Te vas para no volver.
1: Te vas para no volver.
0: Así es. Querido ingeniero, hoy aquí tengo en el periódico El Día una nota informativa y dije, tengo que consultar con Ramiro Heredia, el mero mero. Gobierno y municipios firman convenio por bolivianos 288.5 millones para construir obras deportivas escolares en todo el país. Bueno, esta noticia lo había visto en La Razón, pero aquí me llama más ya la atención en más detalle. Dice que ya sobre esto han firmado ya aquí en Santa Cruz, dice. Aquí dice, según datos de esta cartera de Estado, esta iniciativa se enmarca en el Programa Nacional de Infraestructura Complementaria para Espacios Deportivos en Unidades Educativas de Bolivia, BOL 39, quebrado 2024. Su objetivo es fortalecer el desarrollo educativo, incentivar el deporte y cuidar la salud estudiantil a través de tinglados y campos multipropósito. Y esta es la parte que quiero compartir. Durante la jornada se concretó la firma de convenios para el Departamento de Santa Cruz, garantizando la ejecución de 51 obras en 19 municipios con una inversión de bolivianos 56.677.000 en beneficio directo de casi 27.000 estudiantes cruceños. Estos acuerdos se suman a los ya suscritos el pasado viernes en Oruro, etc. Bien, distinguido ingeniero, hemos entrado en este proyecto. Dentro de esos 19 municipios está nuestro municipio de Montero. Adelante, por favor.
1: Ya el 13 de febrero del año 26, con una carta dirigida a la entonces ministra de Educación, doña Beatriz Elena García de Achá, le remitimos nuestra propuesta de incorporación a ese Programa Nacional de Infraestructuras Complementarias para Espacios Deportivos, BOL 39-2024. Ve usted, el crédito es del año 24, así, 3 años atrás. Solicitando financiamiento y hemos propuesto tinglados para Juancito Pinto, para Tupac Katari, para 23 de marzo, Germán Bush Becerra y para la Inmaculada Concepción. En esa nota también hicimos conocer nuestra disposición de otorgar todos los permisos que fueran necesarios y asumir los compromisos de mantenimiento. Posteriormente, en 15 de julio, nos hemos dirigido al señor Luis Ramiro Peña con una nota similar, reiterando nuestro pedido y remitiendo nuestros documentos. Nosotros debemos estar en el segundo paquete de asignaciones, porque todavía no ha concluido la asignación total de las unidades complementarias en la infraestructura de educación. Por eso estamos ya gestionando ante las autoridades de gobierno, FPS, Ministerio de Educación, ¿qué pasó? ¿Por qué no estamos dentro de este paquete inicial? Pero no estamos desconsolados porque hay un paquete complementario que saldrá en los próximos días.
0: Perfecto. Dentro de estos 19 municipios, todavía no está Montero, pero queda la esperanza de que en una segunda vuelta, en un nuevo momento, puede ser que esté. Pero se han hecho las gestiones desde el gobierno municipal de Montero para ser parte del programa, lo que ahora que ha pasado.
1: Ah, así es. Así es, así es. No pasa nada. No hay es una convocatoria de recursos en la que nosotros cumplimos con todo, pues los criterios de elegibilidad fueron 5. Y para dar cumplimiento, que sean unidades fiscales debidamente constituidas, satisfecho, todas son unidades que tienen RUE. Documentos de propiedad del terreno a nombre del GAM, están todos inscritos a nombre del GAM. Carencia de infraestructura, obviamente hemos mandado fotografías, testimonios, fotos aéreas que muestran que, por ejemplo, la escuelita de unidad educativa Tupac Katari no tiene tinglado. Permiso de construcción emitido por el GAM, que está en la nota de nuestro alcalde. El compromiso para la conservación, también nuestro alcalde asume el compromiso, de manera que hemos cumplido con los 5 conceptos. Ahora estamos preocupados por esto.
0: Por ahí veía uno más que por ahí mantenían. Los municipios con menores niveles de deserción escolar, decía también por ahí en otro medio que leía esta nota, ¿ese elemento había, no había, o es que tal vez Tomás Coca leyó mal?
1: No, dice aquí tipos de proyectos elegibles. Beneficiarios son beneficiarios los gobiernos autónomos municipales y los gobiernos indígenas originarios campesinos. Y las organizaciones sociales legalmente constituidas, serían 3 posibles electores. Los proyectos elegibles son de construcción de tinglados con cancha y graderías, con tinglado con cancha, tinglado con graderías y solamente tinglado. Las canchas deben ser diseñadas conforme a normas de diseño en Bolivia. Y están los 5 criterios de elegibilidad. Tenía que nombrarse el nombre del proyecto, el diagnóstico de la situación actual, objetivos generales, la ingeniería, la estructura de financiamiento, las conclusiones y recomendaciones. Vimos que no son cosas muy excluyentes de ninguna manera. Tal vez este otro concepto que dice priorización. El Ministerio de Educación realizará un proceso de priorización sustentando criterios de equidad, eficiencia y distribución departamental. Quizás ahí hayamos caído conjuntamente con otros municipios que estemos un poquito prorrogados. Nosotros hemos llegado en tiempo para esta convocatoria, tenemos aquí la nota con acuse de recibo, etcétera. Pero no estamos para sentirnos descompensados por esto, ¿no? Sino hacemos nuestras las palabras del doctor Germán Antelo, que dice que hay que luchar. Y vamos a seguir en esto, es nuestra tarea, es nuestro deber, vamos a seguir gestionando para conseguir la dotación de estos recursos que son a fondo perdido en beneficio de nuestras unidades educativas.
0: Perfecto, importante. Entonces, la información que nos proporciona el secretario municipal de Obras Públicas, Ramiro Heredia, a esta hora. Y, estimado ingeniero, ¿cómo va el plan de los CET? ¿En qué va esa ruta crítica del plan de los CET? Tomás Cox está esperanzado que por lo menos con ese plan llegue la loseta, sí, a su calle, ¿no?
1: Ahí llegamos a tiempo. Sí, 14 de septiembre es el día límite para entregar los proyectos. Ya hemos coordinado este fin de semana varios trabajos. Estamos haciendo los estudios de suelo, la topografía, ese tipo de cositas que son muy urgentes, son muy importantes para demostrar, justificar, de manera que hemos estado ya en contacto con el FPS, tomando detalles. Estamos en ese trabajo, vamos a llegar con nuestros proyectos debidamente presentados y insistiremos en que nos asignen. Hay una dotación de 3 millones de bolivianos por municipio, de manera que presentaremos unos 2 o 3 proyectos para que por lo menos, al menos uno, cuaje y quede con algo Montero en ese sentido. La loseta, como bien dice el proyecto, bien dice la convocatoria, está destinada a centros de salud, a calles de acceso de centros de salud, de centros de educación, plazas, áreas deportivas, o sea, canchas polifuncionales o canchas cercanas, y espacios públicos y restrictos. No. Entonces, no sé si la calle de don Tomás Coca...
0: Todo eso se une, porque mi calle da a la plaza, da a la unidad educativa, todo está ahí dentro de esos requisitos indispensables, así que estaremos haciendo seguimiento al plan.
1: Envíenos Tomás Coca inmediatamente un ubicador para que envíe al topógrafo y al técnico de suelos que le hagan los ensayos. Ya le vamos a llevar el acta para que usted haga conciliar con sus vecinos el documento de concertación que también tenemos que enviar.
0: No, ahorita, yo se, lo, eso, ahorita, ahorita yo se lo mando al presidente, yo ahorita me comunico con el presidente para que le vaya a visitar personalmente, querido amigo ingeniero Ramiro Heredia. Bueno, como siempre, un placer y gracias por atender nuestra convocatoria, nuestros temas.
1: No me ha preguntado de tantas otras cosas que tenemos que conversar.
0: Bueno, no quise tampoco mucho abusar de su valioso tiempo, que aquí usted nos ha atendido por ahí, una, como está siempre usted en reuniones importantes, con mucho movimiento, dije, no quiero abusar de su buena voluntad, ¿no? Pero tal vez si queremos ampliar alguna información más, ingeniero, adelante, échele candela.
1: Pues mire, contentos de estar conversando hoy, esta mañana arreglamos nuestra bandera montereña, y esperamos que el viento calme un poquito y izaremos la bandera cruceña. Estamos trabajando contrarreloj en todo lo que es la justificación técnica para todos los proyectos que estamos escribiendo en el POA. Dios mediante, mañana se está yendo al Consejo Municipal nuestro Plan Operativo Anual 2027 y con ello la inscripción de varios de nuestros proyectos. Vamos a trabajar hoy y mañana intensamente en todo lo que es la nueva convocatoria del desayuno escolar, y usted dirá qué tiene que hacer obras públicas en desayuno escolar, que pues colaboramos en el proceso de contratación en razón de que obras públicas también ejerce la responsabilidad del proceso de contratación para adquisiciones superiores al millón. Eso va el día miércoles, también vamos a hacer unos proyectos de mejoramiento en varios sitios, vamos a incorporar ajustes en nuestro reformulado 2026, de manera que vamos a tener un trabajo intensísimo, y creo yo que después de esta reformulación, la conversación con usted va a tener otro matiz.
0: Bueno, interesante, bueno, ya estamos acá como cuando uno juega cartas, ¿no? Hay una carta que es un comodín. Al ingeniero Heredia lo mandan a defender el proyecto del relleno sanitario. Ahora el tema del diseño escolar, lo que tenía que ser el secretario de Medio Ambiente. Ahora lo que es parte de la Secretaría de Desarrollo Humano. No, nuestro querido Ramiro Heredia es múltiple ahí trabajando como un pulpo, abordando algunas áreas más allá de su área específica, ¿no? Con el objetivo de apoyar, de ayudar a que esta gestión avance adelante. Bueno, por último, a ver, un poquito más coménteme del desayuno escolar, ya me ha despertado la inquietud. ¿Qué va a pasar con el desayuno escolar? ¿Cuál es la situación? Adelante, por favor.
1: Pues mire, los 11 millones de bolivianos que se asignaron inicialmente y quedaron cortos, se han
0: Aló, ingeniero, algo está pasando, nos están saboteando, ingeniero.
1: La dotación del desayuno escolar en el segundo contrato, y estamos trabajando con eso a partir de hoy con el segundo contrato. Ese segundo contrato se va a extender hasta el 6 de octubre y luego ingresaremos con el tercer contrato, que finalmente llegará hasta el 30 de octubre, que es el plazo límite con el que nuestra Secretaría de Desarrollo Humano ha convenido con los padres de familia. Hoy, felizmente, está continuado la dotación del desayuno escolar sin interrupción y va a continuar, como digo, hasta el 6 de octubre. Y el 7 de octubre estaremos empezando con el tercer contrato que finalmente redondeará el año 2026.
0: Bueno, querido ingeniero, va a disculpar, unos 2 segundos, 5 segundos se nos perdió la señal y no entendí una parte. Hemos hecho una primera licitación, ya se feneció esa licitación, ya cumplió su ciclo y esta es la segunda, que arrancaría a partir de hoy, 1 de septiembre, la entrega del desayuno escolar hasta mediados de octubre, nos dice ingeniero. Adelante.
1: Así es. El tema del presupuesto, la consecución de los recursos, los traspasos, todas esas cosas llevan su tiempo. Entonces, se decidió hacer una contratación con los recursos disponibles, que empieza hoy día, 1 de septiembre, y se extiende hasta el 6 de octubre. Ya mañana o pasado mañana vamos a publicar la tercera contratación para extendernos desde el 7 de octubre hasta el 30 de octubre con una contratación final. El 30 de octubre, si bien no concluye el año lectivo, el año escolar, concluye la provisión de la alimentación complementaria en base a un acuerdo suscrito con la Secretaría Municipal de Desarrollo Humano y Económico, con los padres de familia.
0: Perfecto. Bueno, ingeniero, no voy a aprovechar esto para podría hacer muchas consultas sobre el desayuno escolar, pero gracias por este adelanto que nos ha dado. Ya le daremos más continuidad ya a este tema con el director municipal, con el secretario de Desarrollo Humano sobre este tema, pero importante el adelanto que nos hace usted en esta jornada. Muchas gracias, muy gentil. Que tenga una feliz jornada, ingeniero.
1: Ok, Tomás.
0: Sí, algo más.
1: Igual usted. Contento de saludarle y desearle una linda jornada.
0: Hasta luego, que esté muy bien.

0: Bien, amigos, amigos, gracias, gracias. Teníamos hace rato una llamadita del cazador grande entre los grandes, pero no se pudo porque estábamos en plena entrevista con Carlos, con el... Bueno, algo está... A ver, vamos a ver. Creo que el cazador nos está llamando también ahora. Ahora sí, vamos a ver el cazador. Luego vamos a ver si tenemos la posibilidad de hablar con nuestro amigo Cristian Rodríguez. Hubo algunos incidentes, creo, el día del desfile cívico. Hay un video que está circulando donde... La subgobernadora hace referencia que hay un ex candidato alcalde del MAS que está queriendo generar algún conflicto, decía, parece, ¿no? Vamos a, sobre este tema, un poquito ampliar. Carlos Paredes, el cazador, el number one de las noticias, el mero mero, ya está junto a nosotros, señor. Ustedes dirían, ¿qué ahora pasó con Carlos Paredes? Sábado, domingo, no había, no, estaba en Santa Cruz, señor. Santa Cruz, nuestro cazador. Carlos Paredes, muy buenos días. Adelante. Carlos Paredes, muy buenos días. Adelante. No le escucho yo nada, Carlos. No sé si usted me copia. Adelante. Carlos Paredes, no le escucho. Ahora sí lo copio. Adelante, querido Carlos. Lo escuchamos.
1: Usted está cuando dice, hay estas fiestas, hay esto, siempre las... se transforman. En este momento ya terminó la sesión de consejo, ya se aprobó el POA 2027, está acá toda la gente.
0: ¿Cómo se ha aprobado el POA? Pero ¿cómo? Si me ha dicho Carlos, ¿cómo se llama? Ramiro Heredia, me ha dicho, mañana vamos a llevar el POA al consejo, estamos ajustando, me ha dicho, ¿y cómo, en qué momento se ha aprobado? Entonces, ¿cómo es esto? No debe haber alguna confusión, debe ser un reformulado que han aprobado, un reformulado del 26,
1: pero se lo paso al del MAE ahorita.
0: A ver, páseme al del MAE, señores, ¿qué pasa con el MAE?
1: Buen día.
0: ¿Cómo? ¿Aló?
1: Un segundito.
0: Sí, sí, sí.
1: Permiso. Sí, degustando un cuñapé, como siempre.
0: Un cuñapé, importante, un cuñapé, señores, un cuñapé.
1: ¿Cómo le va?
0: ¿Cómo está? Estamos en línea con el licenciado Moreno, la máxima autoridad ejecutiva del gobierno municipal de nuestra ciudad de Montero, del Consejo Municipal. ¿Cómo está, querido amigo Moreno? Un placer saludarlo en esta jornada. Quiero que me ayude a salir Umamuyuy. ¿Usted ha escuchado esa palabrita, amigo Moreno? ¿Umamuyuy?
2: No, es quechua, ¿no?
0: Sí, quiere decir Uma es cabeza, Muyuy dice, está dando vueltas la cabeza. Dice, cuando dice, me han dejado con Umamuyuy, dice, es cuando le han dado una noticia medio sorpresiva que le ha dejado medio atontado, ¿no? Eso es más o menos. Y ahorita me acaba de decir mi cazador, mi reportero, se acaba de aprobar el POA 2027 en el Consejo. Me dice, pero si hace 5 minutos hablaba con Ramiro Heredia y me dice, mañana vamos a llevar el POA para el Consejo Municipal para su aprobación. Entonces me ha quedado con Umamuyuy. No. ¿Cómo es eso que se ha aprobado el POA 27 si mañana van a llevar? Digo, así que Moreno, a ver, acláreme antes de que me tire un plop como Condorito aquí. Adelante, por favor. Muy buenos días.
2: Claro, le aclaro. Usted sabe que nosotros tenemos facultad de acuerdo a la ley 482 de separación administrativa. Entonces, establece claramente que el POA y presupuesto del Consejo Municipal se elabore y se apruebe en plenario, ¿no? Entonces, nosotros lo que hemos hecho es elaborar y poner en consideración el plenario para su aprobación del POA y presupuesto del Consejo Municipal de Montero. Es decir, todos los recursos y todas las necesidades o todos los requerimientos para el funcionamiento del Consejo Municipal para la gestión 2027, no del Ejecutivo. Pero una vez aprobado este POA del Consejo, se remite al Ejecutivo para consolidar los dos POA y presupuestos de los dos órganos, del órgano legislativo y del órgano ejecutivo. Eso es lo que se ha hecho.
0: Perfecto. Ahora sí, como dicen en el cuartel, otra voz, dice, ¿no? Bueno, ¿y qué novedades podemos comentar sobre este POA 2027 del Consejo Municipal? ¿Qué cambios interesantes hay? Por ejemplo, según el POA, lo que han puesto gastos de funcionamiento, había como un incremento de unos 400.000 bolivianos en relación al POA del 2025, del 2026, en el POA 2027. ¿Hay incremento en los gastos? ¿Hay incremento en el presupuesto? Adelante, por favor.
2: Usted sabe que hay una movilidad, hemos hecho el ajuste por la nuevo precio de la gasolina, usted sabe que ya ha incrementado, han hecho requerimiento para que las sesiones del consejo sean transmitidas online, se está comprando computadoras y otros equipos, y lo que se está viendo también es que nosotros como parte administrativa operativa apoyemos más a las comisiones, pues, ¿no? Y las comisiones son los de las instancias de trabajo, puedan presentar pues más propuestas de leyes municipales, puedan haber mayor trabajo desde el punto de vista de los concejales, ¿no? No estamos diciendo que no trabajan, pero sí estamos planteando un poco que sea más de orden, que responda a la población, ¿no? Más que responder solo a los gastos administrativos. Eso es lo que es lo que planteamos con este proyecto que de POA y presupuesto que se ha aprobado, ¿no?
0: Bien.
2: Es mejorar las facultades legislativas, las facultades deliberativas y fiscalizadoras, ¿no? Entonces, nosotros nos ponemos al servicio de las comisiones y las comisiones deben hacer su programación más detallada, porque no nos dice que las comisiones hagan, sino las comisiones hagan más detallado para poder acompañar pues su trabajo. No solo la instancia del plenario, que son las sesiones, sino el trabajo de las comisiones, que ahí nacen propuestas legislativas y, bueno, nacen también propuestas de alguna aportes que puedan dar al Ejecutivo Municipal, ¿no?
0: Licenciado Moreno, en las cumbres del PO han dicho 51 millones de bolivianos gastos de funcionamiento, gastos corrientes. Y hemos visto cuánto se ha incrementado en relación al presupuesto anterior. Y claro, ahí no han desglosado cuánto es el Ejecutivo y cuánto es el Consejo. Tenía esa duda. En el 2026, claro, pues, de este año, de acuerdo a la rendición de pública de cuenta inicial, 6.455.000 bolivianos es el presupuesto 2026 del Consejo Municipal. ¿Esto se ha incrementado o ha bajado? ¿Cuánto es ahora el presupuesto del Consejo Municipal que se va a aprobar en el POA 2027? O se ha aprobado hoy en el Consejo.
2: Estamos hablando de 7 millones de bolivianos con todos los ajustes que le decía y todos los incrementos de activos reales, y estamos también incrementando que es un presupuesto, un proyecto de inversión pública de la refacción del Consejo Municipal, ¿no?
0: 7 millones. Es que yo voy a escribir una nota, publicar en mi página de Facebook, no, página
2: siete
0: de...
2: 7 millones, 7 millones de bolivianos.
0: 7 millones es el presupuesto, perfecto.
2: Para el funcionamiento del Consejo Municipal.
0: Estamos hablando de que se ha incrementado con más de un medio millón de bolivianos en relación al 2026, para aclaración del público.
2: Si ese dato lo tiene, es real eso lo que usted está diciendo, ¿no?
0: Claro, aquí yo tengo en pantalla la exención pública de cuentas inicial, 6.455.417 bolivianos es el presupuesto. Ahora estamos hablando de 7 millones secos, o 7 millones y su pico, licenciado Moreno.
2: Sí, funcionamiento seco, 7 millones.
0: 7 millones, perfecto. Ahora, el otro día hablando, creo, con Rafa Hurtado, le dije, ¿habrá incrementado el presupuesto del Consejo Municipal o habrá bajado? Porque no tenemos todavía ese dato de acuerdo a las cumbres. Me dice, ha debido bajar porque se ha despedido, creo, se han desvinculado a 3 personas. Entonces, eso quiere decir que debe haber menos gasto en planilla. Uh-huh. Pero no es así. Claro,
2: Hay menos.
0: Sí, adelante.
2: Claro, pero no solamente los gastos de personal, ¿no? Hay otros gastos que están incluidos. Bueno, el tema de lo que le decía, los servicios básicos, el tema de lo que han solicitado las computadoras y otro equipamiento que se ha respondido, pues, a eso, ¿no? Anteriormente, para activos reales poníamos 18 mil pesos, por ahí estamos puestos arriba de 60 mil bolivianos, ¿no? Bien. Y así se ha ido incrementando, ¿no? Otra de las cosas sí que yo voy a siempre remarcar es que el trabajo de los concejales en sí debe estar pues también latente sobre esa

0: con los ejecutados, que es muy diferente. A veces los ejecutados están por debajo de los 200 mil, 300 mil bolivianos.
1: Bien,
0: tal y vez esos 7 millones se ejecute, no sé, pues menos unos 6.500, 6.600. Uh-huh. Entonces tenemos que ver eso. ¿Cuánto de verdad hemos programado en estos trayectos años para tener, comparar papas con papas y cebollas con cebolla? ¿Cuánto ha tenido el presupuesto cada año y cuánto ejecutado al final de gestión? Y hacer los comparativos, cuánto hemos ido, con cuánto comenzamos y con cuánto cerramos realmente. Perfecto. Es uno de los datos que le puedo mencionar, digamos, ¿no?
1: Bueno,
0: para poder tener el equilibrio de la información.
1: Mire, a mí me ha sorprendido, si no me hubiera preparado, hubiera agarrado el histórico del 2021, por lo menos cómo ha ido creciendo el incremento del presupuesto del Consejo Municipal, pero me llamó la atención, no tenía en mente esto. Pero bueno, licenciado Moreno, ya sabemos, 7 millones es el presupuesto del Consejo Municipal en el POA 2027. Bueno, y ahora, licenciado Moreno, ya si es posible, si es que está en sus posibilidades, si nos puede mandar por menos un resumen de este POA, para que nosotros podamos hablar con propiedad. ¿Cuánto de eso se va, como usted dice, a gastos de pago de sueldos y salarios? ¿Cuánto se va a inversión, como usted decía, refacción? Para que aquí uno simplemente pueda decir, no, pues estos concejales a gastos, gasta gobiernos que no hacen nada y encima se gastan 7 millones en vez de que eso sirva para que vaya a los barrios a ver unas cuantas calles pavimentadas. Entonces, queremos un poquito el detalle, a ver, para poder informar con más precisión. Segundo tema, el licenciado Moreno, ¿cuánto ha sido el costo del acto de la sesión de honor que se hace en homenaje a nuestra ciudad de Montero? ¿Cuánto es el presupuesto que se destina para esa actividad?
0: Mire, el presupuesto no llega ni a 10 mil pesos.
1: Ah.
0: Es más trabajo de nosotros. Todo el personal que nosotros trabajamos es lo que gastamos en el consejo. Todo lo demás es parte también de la serenata. Eso no vemos nosotros vemos solo la sesión de honor.
1: La sesión de honor, perfecto, importante ese dato. Mire, yo
0: nosotros la serenata para nada. Uh-huh. Eso es para que tenga bien el detalle la población. Nosotros hacemos la sesión de honor, las distinciones, y ese trabajo es el personal que hacemos, compramos las distinciones, el pago por distinciones, invitaciones, todos esos datos lo tenemos registrados, ¿no? Ya vamos a hacer todos los pagos, porque ni se ha pagado todo. Pero no llega más de 1.000 pesos.
1: 10.000 bolivianos, dice, ¿no? Interesante, mire, casi
0: no
1: yo
0: llega,
1: digo.
0: No llega, entonces. No se gasta mucho, imagínese.
1: Ah, perfecto.
0: Es bien austero.
1: Perfecto, importante eso. Por último, licenciado Moreno, va a disculpar mi analfabetismo en el tema. No pude ir esta vez a la sesión de honor. No conozco quién ha sido reconocido como el hijo predilecto de nuestra ciudad de Montero. Ajá. En la sesión de honor. Si fuera tan gentil, por favor, de pasarme ese dato. Adelante.
0: Claro, se lo paso ese dato por parte de aquí. Le voy a pedir a la parte jurídica, que es la encargada de hacer todo el protocolo, porque es con jurídica y con comunicación hacen el protocolo de la definición. Usted sabe que se elige en plenario, votaciones, y quiénes fueron los ganadores. Yo se lo voy a pasar, pues no hay problema. Ya.
1: Bien. Bueno, licenciado.
0: Ahorita le voy a ayudar más bien.
1: Perfecto.
0: Ahorita le voy a ayudar más bien que le den.
1: Muchas,
0: la información ya.
1: Muchas gracias, muy gentil. Cualquier rato lo visitamos personalmente por allá.
0: Claro.
1: Un placer saludarlo, que esté muy bien. Hasta un próximo
0: igualmente.
1: Contacto.
0: Ya.
1: Hasta luego.
0: Hasta luego. Ya, hasta luego.
2: Tomás.
1: Bien, ahí está el cazador, el number one de las noticias. No estaba equivocado nuestro cazador, solo que no nos dijo el POA del Consejo Municipal. Ahí nos chipamos. Y yo también supuse rápidamente solo el POA del Ejecutivo, me olvidé del POA Municipal, ¿no? Bueno, querido cazador, ya aclarado el tema, seguimos echándole candela, pero, señores. Miedo y plata no hay aquí. Sí, adelante.
2: Sí, pero hay una cosa, que los concejales no recibieron todavía hasta este momento, hasta mañana a las 8:30, no lo tenían, este POA 2027.
1: ¿Cómo es eso?
2: Y no lo tienen.
1: ¿Cómo es eso,
2: no,
1: señores?
2: No,
1: pero ¿cómo es
2: hoy
1: eso?
2: Día llegó.
1: ¿Cómo es eso? Imagina, Chayri. ¿Ah? ¿Cómo es eso? No puedo entender, estoy peor ya que el innombrable aquí. ¿Con quién estamos en línea, querido Carlos Paredes?
2: Con Rafael, un segundito. Sí, alguien, sí.
1: Adelante,
2: con Rafael, por favor. Concejal Rafael,
3: gracias.
1: 11:52 minutos. 11 con

0: 52 minutos y aquí estamos, siempre firmes, echándole candela a las noticias. Ya nuestro cazador ahí está moviéndose sigilosamente por los pasillos del Consejo Municipal, señores. Así es. Bueno, vamos a ver.
1: El doctor Callaú, pero me parece. Rafael, quiero ver el ratito.
0: Bien, ¿con quién estamos? ¿Con quién estamos, cazador? El number one de las noticias, el mero mero.
1: No se fue nadie.

0: Bien, ahí está nuestro querido cazador de cazadores haciendo su recorrido por los pasillos del Consejo Municipal. Carlos, ¿tenemos alguien ya en lista? ¿Estamos ya con alguien?
1: No, todavía. Todavía. Tomás, he visto que en publicidad se gasta 45 mil bolivianos.
0: ¿Y quién?
1: Eso pusieron.
0: No, agarre ese cuadro, Carlitos, sáquele foto. Necesitamos información de primera mano. Ese POA, consígalo, querido Carlos.
1: Sí, ya me dijo.
0: Ahorita consígalo, no le digan mañana, véngase ese pasado, de aquí a un mes. No, hoy quiero, nada más. Hoy.
1: POA tiene que ser elevado todavía, Tomás. Tiene que ser elevado. Ahorita está en el momento, hay momentos de fotos. Los concejales están sacándose fotos con la...
0: ¿Por qué están sacando fotos? ¿Son artistas? ¿Qué cosa? ¿Están en la alfombra roja? ¿Qué cosa hay?
1: Ya tengo, ya me pasaron los nominados, le quiero agradecer, ya me pasaron. Ah, acá está Ana Belén, concejal. Ya ve, están todos en sesión de fotos, Tomás. Pero una vez que se desocupen...
0: ¿Qué son modelos? ¿Qué cosa? Ahora fotos. Bien, querido Carlos Paredes, por favor, si tienen todos la gentileza, darnos una lectura de los nominados, quiénes son las personas que han sido reconocidas, instituciones, a ver si tienen. No pude ir a la sesión de honor, la verdad. Ese día tenía otras actividades y terminé medio cansado la jornada. Adelante, Carlos.
1: Espérame un segundito. Ya no lo van a pasar, me lo están imprimiendo, por favor.
2: Dices adiós.
0: Sana.

0: Tomás, ya lo tengo, Tomás.
1: Yes, I do. Estamos Hola. Atentos. A ver, adelante, querido Carlos Paredes, decrenos quiénes son los nominados, los hijos, el hijo predilecto.
0: Distinguidos, los distinguidos de la estación de honor. Ciudadano meritorio, periodista Alberto Méndez Herrera.
1: ¿Quién es ese Alberto
0: ciudadano
1: Méndez?
0: Mexicano, ciudadano meritorio, periodista Roberto Méndez Herrera.
1: ¿Quién es ese personaje?
0: Otro.
1: ¿Quién es ese personaje? ¿Lo conoce?
0: Ciudadano meritorio, sí, es el presidente del ciclo de periodistas de Santa Cruz. Después tenemos ciudadano meritorio al profesor Eduardo Galarza García.
1: ¿Quién es ese personaje? ¿Lo conoce?
0: Bueno, señor presidente, ¿cómo está? Acá para pasar el presidente, Perales. Otro meritorio ciudadano que fue reconocido, el profesor Rubén Darío Fuentes. Otro.
1: A Rubén Darío Fuentes, mi amigo Rubén Darío Fuentes, él es corredor, maratonista. Me alegro, creo que era importante hacerle un reconocimiento.
0: Tenemos otro, Tomás, el doctor institución meritoria, Club Zebra Center. Otro, institución meritoria, Cadats Night Club. Después tenemos el número 7, ciudadano meritorio, Hilarión Condori Flores.
1: ¿Quién
0: en el puesto número 8
1: tenemos Hilarión Condori, ciudadano meritorio. No sé, usted lo conoce, Hilarión.
0: Licenciada Mitma Claure Chávez, ciudadana meritoria. Institución meritoria es la parroquia de Nuestra Señora de las Mercedes. En el 10, la ciudadana meritoria, Rosa María Colomarino. Institución meritoria, Iglesia Patujú. Después tenemos la institución meritoria, General Johnny Oscar Lino Durán. Otra institución meritoria, tenemos a la iglesia. Ya está. Listo, Tomás, ya lo tengo. Algo que me llamó la atención, Rafa, es que presentaron el programa 2027, pero ustedes ni lo vieron.
2: Sí, no nos lo pasaron. No nos lo pasaron como debe ser 24 horas antes y argumentaron que es solamente para conocimiento de la directiva. Y sin embargo, somos nosotros los que aprobamos el informe.
1: Entonces, Carlos Zafa, aló Zafa, me copia Zafa para arrancar esta entrevista. Hola Zafa, aló, muy buenos días.
2: Muy buenos días, don Tomás, ¿cómo está usted?
1: Perfecto, aquí estamos siempre firmes al pie del micrófono para echarle candela con todo a las noticias, tanto nacionales, regionales y locales. Zafa Hurtado, lo primero es lo primero, dicen. Hace rato me dejó con Umamuy y nuestro amigo Carlos Paredes cuando me dijo, han aprobado el POA, pero ¿cómo? Si acabo de hablar con Heredia y me dice que recién mañana van a llevar el documento del POA al Consejo, ¿y cómo han aprobado? No me aclaró que era pues, el POA del Consejo Municipal, ¿no? Ya. Entonces ahí claro. Vivimos una confusión. Bien, hablamos con Fernando Moreno, Mae, y a ver, dile, ¿cuánto es el presupuesto? Le dije, me dijo... Me dio un poquito igualmente. De vueltas, pero me dijo 7 millones, o sea, han incrementado más de 1,5 millones, medio millón y su pico al presupuesto del 2026, querido Zafa Hurtado. Ahora, el segundo elemento es que dicen que no conocían ustedes del POA, ustedes han llegado, se han sorprendido, aprueben de una vez, ¿no? ¿Qué pasa, querido Zafa? Adelante, por favor.
2: Sí, totalmente, don Tomás. Hay un desfase, la verdad, no sé si lo han hecho intencional, no nos pasaron la información 24 horas antes, nos dijeron que es la directiva, y hay un dato curioso, se ha solicitado el 5% de aumento de salario para el personal dentro del Consejo Municipal y también para los concejales, cosa a la cual...
1: Carambolas.
2: Yo me opuse rotundamente, ¿no? Al igual que algunos colegas míos. Y bueno, eso es todo cuanto puedo informar respecto a esto. También hay algunas otras observaciones, pero como no nos dieron tiempo ni nos pasaron el documento antes de la sesión, no pudimos... básicamente hay una especie de violación, digamos, ¿no? Al derecho que tenemos los concejales de revisar las cosas que tenemos que aprobar. Por eso yo rechacé el informe, ¿no? El colega José Ureña se abstuvo Y bueno, creo que todos los demás aprobaron. Pero bueno, ¿qué se puede hacer? Eso es la democracia representativa, ¿no?
1: Bien, estimado, ahorita estaba buscando, pero voy a encontrarlo luego, la estructura salarial del Consejo Municipal. ¿Cuánto ganan los concejales? ¿Ya? ¿Cuánto gana la MAE? ¿Cuánto gana cada funcionario? Y voy a preguntar a la opinión pública, encima de lo que ganan esto, ¿creen que ustedes es justo y necesario que haya un incremento del 5%? Vamos a escuchar opiniones. Ahora, sobre el techo presupuestario del Consejo Municipal, aquí tengo un datito, 2021. Dice el 2021, gastos de funcionamiento del legislativo programados 4.950.000, se ejecutó 4.864.000, un 98%. Hoy estamos hablando 2027, el presupuesto son 7 millones de bolivianos. Se ha incrementado a ese monto el presupuesto. Y si hablamos en función al 2026, que era de 6.400.000, estamos hablando de más de 500.000 de bolivianos que se ha incrementado. Ahora, ¿a qué obedece eso? ¿A qué responde eso? Según el señor Moreno, hay varios otros elementos que se están insertando, pero queremos un poquito en detalle eso para hablar con más propiedad. Hay posibilidad, querido Zafa Hurtado, de que usted nos mande una fotito, por lo menos en detalle, de resumido de lo que, en qué se va a gastar, en cuánto se va a sueldos y salarios, cuánto se va a otras actividades de esos 7 millones programados. Zafa Hurtado, adelante.
2: Don Tomás, ahorita estoy apuradito porque estamos en una actividad del Día de la Tradición, pero le digo, yo voy a solicitar esa presentación que nos hizo Elise Moreno. Elise Moreno, en resumidas cuentas, nos bailó la perdí, nos trató de bailar la perdí, y se fue por otras cosas cuando lo que queríamos tocar era el tema de fondo, ¿no? Pero yo la verdad me opuse, eso es todo lo que se tiene que saber, me opuse, rechacé el informe. Voy a solicitar la información para que usted la pueda socializar mediante su medio de prensa a la población, porque los ciudadanos tienen derecho a conocer qué es lo que se aprueba en este consejo. Al igual que los concejales, tenemos derecho a saber la documentación al menos 24 horas antes de que se apruebe, pero no se ha cumplido, ¿no? Y se han acogido a una lógica falaz de que porque estaba dirigido a la directiva no tenían por qué conocerlo los concejales cuando nosotros hemos aprobado o rechazado el informe al final. Entonces teníamos que conocer este informe antes, 24 horas antes. Eso es todo, querido Tomás. Ahorita tengo que retornar a la reunión del Día de la Tradición con las reinas contreñas.
1: Perfecto, le dejamos libre, querido amigo Rafa Hurtado. Ahí está el cazador, no se olvide del cazador, que lo estaba buscando el fin de semana para hacer algunas notas, no había Rafa Hurtado, dijo. Bueno, un saludo fraterno, que esté muy bien, hasta un próximo contacto.
2: Ya, listo, don Tomás, meta.
1: Sí. Tomás. Yes, I do. Adelante, querido amigo cazador de cazadores.
0: Si me permite, voy a ubicar a alguien más, algún otro concejal que está acá. No, definitivamente se fueron todos. A ver. Aquí está la concejala Antero. La concejala Antero. Un ratito, la concejala Antero va a salir. Espera un ratito, Tomás. Ya, espera un ratito. Solamente.
1: Bien, amigos, gracias por estar en compañía de Buena Comunicaciones. Ahí estamos con nuestro cazador de cazadores, el number one de las noticias desde el Consejo Municipal en esta jornada.
0: Doctor, ¿me permite? Tomás, un segundito, no se vaya, Tomás. El presidente del Consejo Municipal de la ciudad de Montero me ha permitido, solamente me va a dar segundos nada más, porque está apuradísimo. Y acá te cuento que encontré algunas concejalas. Ana Belén, todo su equipo de trabajo, están acá degustando unos cañapecitos, un arroz con leche, todo un grupo muy, muy, muy, muy interesante. Yo no me acuerdo si era esa oficina, pero ya, definitivamente lo voy a molestar al doctor Herales sobre esta actuación que ha habido esta mañana, Tomás. A ver, un segundito, Tomás.
1: Perfecto. Ahí está nuestro cazador de cazadores, el number one de las noticias. Carlos Paredes, haciendo las notas respectivas.
0: Ahorita, Tomás, que se despiden los corporales. Ya está aquí, ya está Tomás.
1: Perfecto. Ya está. Vamos a saludar entonces.
0: Don Tomás, ¿cómo estás?
1: Estimado William Perales, aquí estamos siempre firmes al pie del micrófono, echándole candela todos los días a las noticias y a la música. Estimado William, entendemos que usted tiene poco tiempo, así que vamos al pan, al vino, como dicen. Hoy se ha aprobado el POA municipal, el POA del Consejo Municipal. Yo estaba viendo un dato. En el año 2021, ya William Perales, presidente, el programado era 4.950.000 y se ejecutó 4.864.000. Hoy, 2027, se está programando 7 millones, más de 2 millones de incremento en el POA. ¿Qué nos puede comentar sobre eso, presidente del Consejo Municipal, William Perales? Adelante.
3: El incremento realmente va de acuerdo a lo que va subiendo todos los años el incremento salarial que ordena el Ministerio de Trabajo. Mayor incremento no existe. Estamos con 250 mil bolivianos más que se ha aumentado para el tema de refacciones de algunas goteras y mantenimiento de la infraestructura. Y después es simplemente lo que es el 90% del presupuesto del Consejo Municipal es pago de sueldos y salarios. Y bueno, pues el tema del valor adquisitivo. Lo que antes costaba 5 pesos ahora cuesta 10. Todo es el tema de la devaluación que va viniendo y va sufriendo el país, pues, ¿no? Mayores incrementos no existen en el POA y simplemente es una proyección para lo que se pueda subir el 5%, que es por lo general lo que incrementan desde el Ministerio de Trabajo.
1: Bien, estimado concejal, presidente William Perales, hablan del 5% de incremento, pero en realidad ahora, ¿es justo que haya incremento en el Consejo Municipal, teniendo en cuenta la estructura salarial que tienen comparado a la realidad de la sociedad boliviana que vive?
3: El incremento no lo hace el Consejo Municipal, el incremento se hace desde el Ministerio de Trabajo. No lo hacemos los concejales.
1: Bien, eso es una decisión que simplemente ustedes tienen que ejecutar, no queda otra.
3: Se tiene que estar y se tiene que proyectar en el POA, ¿no es cierto? Tiene que estar eso proyectado para que pueda ejecutarse, si es que toca el momento, pero es simplemente una proyección de lo que podría ser a través del incremento que da el Ministerio de Trabajo.
1: Bien, la última consulta, concejal. En este POA 2027, ¿qué tenemos de algo importante, diferente, que va a marcar la segunda gestión ya de William, no, el segundo periodo? Ya William Perales lleva 6-5 años como presidente, ¿no? ¿Qué va a marcar la diferencia ya con la experiencia, el know-how que tiene William Perales en este tema? Adelante.
3: Vamos a tratar de llegar a consensos y vamos a tratar de empezar a construir lo que sería ya y elaborar la carta orgánica. Es parte de uno de los temas que tenemos pendiente y que tenemos que llevar a cabo.
1: Perfecto. Bueno, muchas gracias, licenciado William Perales, por este contacto y será hasta cualquier otra oportunidad. Que tenga una feliz jornada.
3: Listo. Hasta luego, Tomás.
1: Gracias. Sí, amigos, ahí están. Sí, adelante.
0: No. El doctor Callaú está aquí, mi frente.
1: No, pues.
0: ¿Cómo está, mi doctor? Claro, hay que hablar. Es uno que aprobó el POA 2008 también.
1: 27. Bueno, 27. Vamos a saludar a nuestro querido amigo Víctor Hugo Callaú, más conocido artísticamente como Tatín. ¿Cómo está, querido Víctor Hugo? Muy buenos días.
4: ¿Cómo le va, mi amigo Tomás? Buen día.
1: Buenos días.
4: Dígame, un saludo a todo Montero, un saludo a toda su radioescucha.
1: Gracias,
4: contento,
1: querido.
4: Contento después del aniversario de Montero.
1: No, pues importante, bueno. Es importante. Nosotros hemos hecho varias entrevistas para rememorar cómo era Montero hace 60 años atrás, con gente ya que está por los 70 años rememorando cómo era la Montero de los años 50, 60, ¿no? Bueno, querido Víctor Hugo Callao, hace rato le comentaba, me dejó mi reportero con Umamuyi cuando me dijo, se ha aprobado el POA, pero ¿cómo si el POA recién mañana van a llevar al Consejo? ¿Cómo que se ha aprobado? Pero no me aclaró que era el POA municipal, ¿no? El POA del Consejo, mejor dicho. Entonces, se ha aprobado hoy en la sesión de hoy en el POA. hace rato hablábamos con Rafa Hurtado, dijo, nosotros no sabíamos, nos han llegado esta mañana con el POA diciendo, hay que aprobar, no nos han dado opción a analizar, a debatir, dice, razón por la cual yo he rechazado, dice, sobre este primer punto, ¿qué dice usted? ¿Usted le han hecho llegar el POA para que usted lo analice y dé su voto a favor o en contra, o simplemente aprobado, ha tenido que decir? ¿Cómo es la situación, querido Víctor Hugo Callebú? Adelante.
4: Sí, efectivamente, cuando se trata de aprobar leyes municipales, hay un artículo, creo que el 70 del reglamento, establece que los informes legales o de comisiones y todo eso, tienen que dárnoslo a escuchar 24 horas antes, los informes. Cuando se trata de resoluciones, porque el POA se aprueba mediante una resolución aquí en el Consejo Municipal, entonces no ameritaba la aplicación del artículo del reglamento, el artículo 70. Sin embargo, han hecho una explicación, la parte administrativa, una amplia explicación, y ha respondido a todas las inquietudes, todas las observaciones o sugerencias que han tenido los concejales. Después también la directora jurídica explicó la parte legal. Entonces ahí nos enteramos, porque hay una cosa también, estimado nomás Tomás, casi el 88% del POA en el Consejo va para sueldo de concejales y los 30, 32 funcionarios públicos que están aquí en el Consejo Municipal. O sea, se va casi todo en el tema de sueldo, ¿no? Y además gastos administrativos de compra de material de escritorio, el funcionamiento del Consejo Municipal. Como ustedes sabrán y la población sabe, que el Consejo Municipal no ejecuta obras, ¿no? O sea, las facultades están establecidas en la ley 482, la de los concejales, y las atribuciones también en la misma ley, ¿no? Entonces, el POA es prácticamente lo mismo de hace varios años, ¿no? Sí, hemos escuchado que ha habido un incremento del 5% a la suma, porque ahora llega creo que a 7.250.000, porque también se va a hacer alguna mejora para mantenimiento del inmueble del Consejo Municipal, ¿no? Entonces, eso fue, entonces no ha habido ninguna, algo extraordinario fuera de norma que se haya podido efectuar o que se haya tratado de estar presupuestado, escondida, ¿no? Porque el gran porcentaje del presupuesto se van en sueldos y salarios de tanto de los concejales como de la parte administrativa.
1: Bien. Ahí está la aclaración técnica precisa de nuestro querido amigo Víctor Hugo Callaú. Ahora, Víctor Hugo, yo hace rato le decía a William Perales, aquí tenía el POA del año 2021, cuando el presupuesto del Consejo Municipal estaba por los 4.700.000. Aquí tengo, ¿no? Exactamente, 4.864.000 se ejecutó hoy para el 2027, estamos hablando de 7.250.000. Importante el dato, ¿no? Entonces, el incremento. Ahora, el otro tema, decía, ¿no? Uno de los temas es el 5% por ley que tenemos que incrementar a los sueldos y salarios de los funcionarios electos y designados, ¿no? Entonces, con esto implicaría que ahora, querido Víctor Hugo Calló, el sueldo de los concejales va a ser más de 15.000 bolivianos. Estamos hablando de unos 15.200, 300 que van a percibir ahora los concejales con este incremento salarial. Adelante.
4: Ahí, licenciado Tomás, hay una mala percepción, un mal entendimiento del concejal Hurtado. Resulta que el POA fue un presupuesto, ¿no? Usted lo sabe muy bien, ¿no? Entonces, ahí tiene que incluir todo lo que usted puede hacer, lo que puede venir, los gastos que tiene que tener, el presupuesto, pues, ¿no? Entonces, se puso el incremento del 5%, preveyendo, como todos los años lo hace el gobierno nacional, que saca un decreto donde se tiene que aumentar el 3, 5, 10% del sueldo, del haber básico, dicen, ¿no? Entonces, se está previniendo eso. Si no existe ese decreto de aumento salarial por el gobierno, se va a mantener en el sueldo que estamos. Entonces, es una proyección que se hace y tiene que estar presupuestado y que tiene que estar aprobado en los POA. Entonces, no es que de enero los concejales vamos a ganar 15.000, ¿no? No, eso va a depender de un decreto que cada año saca el gobierno nacional, para incrementar a, tanto al sector privado como al sector público. Eso está en veremos, ¿no? Pero sí tiene que incluirse en el PUA porque usted se está adelantando a lo que pueda suceder y tiene que estar presupuestado tal como establecen las normas, ¿no? Eso es así, digamos, ¿no? Pero vuelvo a repetir, no es que los concejales el día de mañana o el primero de enero se están aumentando el sueldo, no. Eso es una proyección y es que se pone en el PUA para prever que el gobierno nacional, mediante decreto, autorice el aumento salarial si corresponde, ¿no? Es así, es eso, no es que estamos aumentando el sueldo. La población tiene que tener clara esta idea que no, los concejales no estamos aumentando el sueldo, ni ahora ni en enero. Se espera, si el gobierno nacional lo decreta, bueno, hay que cumplirlo, pues, ¿no? Ese es mi estimado Tomás.
1: Perfecto. Querido Víctor Hugo Callao, una última consultita. Resulta que entrevisto a los concejales, entre comillas, ahora opositores, ¿no? Que sobre un tema, otro tema, dicen, no nos dan información, no tenemos ninguna información del Ejecutivo. Y entonces, ¿qué van a hacer sin información? ¿Qué van a fiscalizar? Ustedes están perdiendo el tiempo, están estafando al pueblo si no van a fiscalizar nada. En el caso de usted, querido Callao, ¿a usted le pasan la información por si quiere usted fiscalizar, quiere conocer sobre algún proyecto, alguna obra o cómo está la situación?
4: Perfecto, Tomás. Hay que prever y hay que informar a la población que todo tiene un procedimiento. Igual que los colegas jóvenes, los demás colegas, yo también he pedido petición de informe escrito y todas las herramientas de fiscalización que tenemos los concejales, que ustedes saben son los... la petición de informe escrito, la petición de informe oral y las minutas de comunicación, esas son herramientas que están en la ley de en la ley municipal de fiscalización. Entonces uno pide, los pide, ¿no? Y pero el Ejecutivo tiene 15 días hábiles para mandarnos los informes, ¿no? 15 días hábiles para mandar un informe. Y pues entonces dentro de esos 15 días tienen que llegarnos los informes, ¿no? Por una u otra razón, de repente no completan esa información o uno hace una reiterativa pidiendo esos informes escritos que uno solicita, ¿no? Entonces los documentos llegan, pero también es importante aclarar que nosotros siempre o los concejales estamos pidiendo que vengan los técnicos del Ejecutivo a explicarme una u otra inquietud que tienen los concejales. Y vienen con documentación, nos explican. Y es ahí donde nosotros tenemos que participar, todos los concejales tenemos que participar para estar al tanto de las actividades o de la problemática del Ejecutivo Municipal. Resulta que muchos no vienen, pues, ¿no? Muchos no vienen y después salen a la prensa y hablan, pero no participan de las reuniones, ¿no? O vienen un ratito, están 5 o 10 minutos. Yo he presidido mucho, unas 4 o 5 informes de comisiones donde hemos solicitado a los técnicos han venido, pero vienen 5 o 10 minutos y salen, o llegan tarde, digamos, ¿no? Y después se vuelve la reunión al comienzo, ¿no? Entonces es importante que darle la seriedad que corresponda al pedir los informes y también asistir a las reuniones técnicas, porque son reuniones técnicas donde hacen conocer su plan, su programa de actividades que tienen las diferentes unidades, las diferentes direcciones, las diferentes secretarías, ¿no?, del gobierno municipal, ¿no?
1: Perfecto, ahí está importantes aclaraciones que nos hace Víctor Hugo Callao, concejal municipal. Víctor Hugo Callao, en ese sentido, por ejemplo, yo vengo consultando, les consulto a los concejales, lo mando al cazador allá, a la dirección de educación, me lo voltean. Hemos perdido el hilo del diseño escolar. No sé qué pasó con el diseño escolar. Hasta hoy día que me dice Zamiro Heredia, secretario municipal de Obras Públicas, es el único vocero, parece más autorizado, porque es el único que atiende las llamadas, el resto se esconde. Nos dice que desde hoy día se está dando ya el desayuno escolar con el segundo contrato. O sea que se van a hacer 3 contratos en el desayuno escolar. Ya el primero ha fenecido, ahora este sería el segundo. Ya hemos perdido el hilo porque nadie nos informa bien, nadie, los concejales no saben, los del Ejecutivo se cierran y no hay transparencia, no hay acceso a la información, querido Callao. ¿Qué sabe usted sobre el tema del desayuno escolar como concejal municipal? ¿Cómo está haciendo esa fiscalización, seguimiento a ese tema?
4: Perfecto. La anterior semana en una sesión municipal, la Comisión de Desarrollo Humano pidió, del Consejo Municipal, pidió un informe escrito y que vengan los técnicos a explicarnos sobre el tema del desayuno escolar, ¿no?, la alimentación complementaria, ¿no? El término entonces le está corriendo, pero extraoficialmente sé extraoficialmente sé, y es una mala práctica que se está haciendo muy habitual en los gobiernos municipales, incluido el de Montero, en que están fraccionando, ¿no? Están fraccionando porque como ya estuvo, está ya prácticamente el segundo semestre de del año escolar, entonces lo que tengo entendido es que han fraccionado y han, para que ese contrato no venga pues al Consejo Municipal, ¿no? Usted sabe que los contratos mayor a 1 millón, según la ley 45 de ley de contratos y convenios, tienen que venir al Consejo Municipal para su aprobación. Pero muy hábilmente fraccionan, pues, ¿no? Fraccionan las licitaciones, los montos, y hacen que esos contratos no vengan al Consejo, ¿no? Entonces una práctica no es habitual, prohibitiva, porque la ley, el decreto 181 prohíbe el fraccionamiento, pero están corriendo esos riesgos los funcionarios municipales, el Ejecutivo Municipal, ¿no? Entonces habría que ver eso, habría que proponer también otras alternativas a la ley de contrato y convenio, porque la anterior semana precisamente rechazamos nosotros un proyecto de ley que nos envió el Ejecutivo, donde se quería que se modifique el artículo 35 de la ley de contratos y convenios, donde la elevaba la cuantía de 1 millón de bolivianos los contratos a 5 millones. O sea, quiere decir que los contratos que de licitación que haga el Ejecutivo Municipal recién venga al Consejo cuando tenga una cuantía de 5 millones para arriba, ¿no? Eso no lo hemos permitido.
1: Era un saludo a la bandera con eso el Consejo, ¿no? Se
4: volvió un saludo. Entonces, exactamente, eso no le hemos permitido, entonces eso se negó y se devolvió, se aprobó el informe donde se rechazaba ese proyecto de ley, ¿no? Entonces, están haciendo eso, están fraccionando, ¿no? Entonces, la que mayor información tiene es la Comisión de Desarrollo Humano.
1: Ahí está, Comisión de Desarrollo Humano, Adela Ortiz, y no sabe nada.
4: No, la Comisión de Desarrollo Humano es la concejal Belén
1: Arista. Ah, Belén, ¿no? A Belén, entonces, le he preguntado, sí, le he hecho, pero vamos a seguir. Por último, querido Víctor Hugo Callao, no puedo averiguar hace 5 años este tema. ¿Cuánto se recauda por el tema del presupuesto de alumbrado público? ¿Cuánto se paga por alumbrado público? ¿Cuánto se recauda de el tema de basura y cuánto va a eso? No tenemos esos datos, me lo voltean, lo mando al cazador allá y me lo voltean. Vaya a pedir permiso, vaya a hablar con Rodrigo Paz para que le den la nota. ¿Qué pasa, querido?
4: Yo le voy a dar un dato.
1: Ah, adelante.
4: Yo le voy a dar un dato. Yo le voy a dar un dato. Usted sabe que yo hago seguimiento al tema municipal muchos años. El tema de la basura, el tema de la tasa de sur urbano, se recauda más o menos unos 2.300.000 bolivianos. Más o menos por ahí, ¿no? Más o menos por ahí, ¿no? Entonces, esa tasa, ese monto, no cubre ni el 23% del monto que se destina para el entierro sanitario de la basura. Sin contar el barrido de calle, la recolección, es un montón de dinero que el Ejecutivo Municipal gasta en el tema de la recolección, barrido de calle, recolección y el tratamiento final. Entonces, no cubre ni el 23%. Entonces, ahí hay que
1: hacer algún ajuste. Hay que hacer algún ajuste.
4: La alarma, exactamente.
1: Hay que hacer algún
4: el tema
1: ajuste.
4: De la basura.
1: A ver, le comento, ahí cuando usted decía, ¿no? Ahora hemos hecho un contrato de 11 millones por 700 días para el relleno sanitario. Usted que ha sido brazo derecho de Miguel Ángel Hurtado Hiche, alcalde, dice, hemos anulado el contrato con la empresa de Mario Batista, o finalizó el contrato, y nosotros con nuestra maquinaria propia hemos hecho el relleno sanitario, hemos acomodado y hemos economizado bastantemente en la alcaldía. Yo no sé, no entiendo, dice, ¿por qué no se procede de igual forma y se tiene que hacer estos contratos millonarios? Dice, usted que ha estado ahí cerca, usted que conoce, que ha vivido en el monstruo, como diría José Martí, ¿qué nos puede decir de eso?
4: Sí, efectivamente, en el tiempo del alcalde Hurtado, se hizo lo que él manifestaba en una entrevista en su radio, en su programa. Entonces, eso se ha podido hacer, ¿no? Pero resulta que hace ya 2, 3 años, 4 años, no tengo el dato exacto, que se ha venido contratando a una empresa y para el entierro sanitario solamente, ¿no? Que no es ni entierro sanitario, ¿no? Es otro tratamiento que se le hace el tema de la basura, ¿no? Entonces, con un presupuesto alto, usted hablaba de casi 11 millones de bolivianos, o sea, se ha hecho un contrato por 2 años, ¿no? Entonces, sin haber un presupuesto garantizado para este tema, ¿no? Porque como le digo, la tasa urbana cubre nomás el 23%. Y el otro presupuesto sale de los ingresos propios, subvenciona la alcaldía de otros ingresos para cubrir el tema de del tratamiento de la basura. Entonces no es correcto porque se está quitando plata de otras partidas que han podido ser destinadas a obras, ¿no? Lo que sí sabría ver es la forma de cómo la tasa de aseo urbano se podría mejorar para que haya mayores ingresos o otras alternativas.
1: Y ahí viene. Sí. Zegis Medina, hace 5 años nos dijo, voy a industrializar la basura. Hace unos 2 meses les visitó Oil Fox para el tema de del reciclado de la basura. Les dije, yo les voy a más bien pagar a ustedes. En vez de que gasten plata en la basura, en el entierro sanitario, yo les voy a pagar de lo que vamos a ganar. Les voy a dar 20%. Vamos a hacer ese vertedero, lo vamos a destapar y lo vamos a volver parque ecológico, lo vamos a explotar. Tan bonita parece la propuesta. Y hoy, una de las cosas que le digo yo a Paulo César Arancibia, preocupate por pedir al alcalde que informe cuántas empresas han ido a ofrecer industrializar la basura, no sabemos nada, y por qué eso no avanza. ¿Ah? ¿Qué pasa, querido amigo Víctor Hugo Callaú? Estamos gastando tanta plata en la basura y hay tantos proyectos para industrializar, pero nadie nos informa, no sabemos por qué no avanzan. Adelante, Víctor Hugo.
4: Sí, listen, usted sabe, ¿no?, que siempre vienen empresas mayormente extranjeras con representantes de aquí, de gente de Montero, gente de Santa Cruz, y muchas son creíbles y otras no tanto, digamos, ¿no? Porque recuerdo yo cuando estaba secretario general, venía empresa de Rusia, de México, de Argentina, inclusive ofrecían viajes al exterior para que vamos a sus empresas y todo eso, ¿no? Muchas pues vienen nomás y lo único que exigían es que la firma de un contrato o una especie de un convenio, digamos, ¿no? Pero esos convenios a veces han sido mal utilizados, ¿no? Pero también vienen empresas serias, ¿no?
1: Claro.
4: Vienen empresas serias, ¿no? Como han venido estos jóvenes de la empresa que usted menciona y nos hicieron una propuesta, ¿no? Y lastimosamente ya estaba el tema del contrato. Pero es una pregunta que yo le hice, porque usted sabe, yo soy agrónomo de formación también, me gusta el tema medioambiental. Entonces le pregunté qué tiempo demoraría la empresa en construir toda su infraestructura y en qué tiempo tardaría para entrar en funcionamiento, ¿no?
1: 2 años.
4: Entonces, dos años, previo a un contrato de una concesión de un terreno, una área.
1: De una especie de comodato que le van a dar.
4: Exactamente, todo eso le pregunté, ellos fueron muy cortos porque al parecer le falta un poquito de experiencia a su gerente porque son personas jóvenes, pero la idea es muy buena, yo soy partidario también de que con la basura estamos perdiendo plata, entonces se debe buscar una empresa seria, responsable, que tengan activos y que tengan presupuesto para el trabajo, ¿no? Pienso yo que estos 2 años, esa empresa, lo que yo aconsejo, que esa empresa hable con el Ejecutivo Municipal, pues todo se hace en el Ejecutivo, ¿no? Y si necesita una aprobación de nosotros, lo vamos a ayudar. Pero ellos tienen que hacer ya un trato, un convenio con la Secretaría que corresponde y con el Ejecutivo Municipal, para que haya un convenio, ¿no? Y en su efecto, que presenten el proyecto y que haya y que se aplique pues lo que corresponde por norma, ¿no? Porque está la ley nueva esta de que le mencionaba, que es de ceder terrenos pues a las empresas que quieran invertir en Montero.
1: Perfecto. Bueno, querido Víctor Hugo, realmente un placer conversar con usted, por importante la información que nos ha facilitado, eso del 25% de la basura, lo escuché de Heredia y ahí se me encendió ya la alarma, dice solo 25%, nunca nos habían comentado y ahora usted lo ha precisado ya cuánto más o menos, ¿no? Pero el tema de alumbrado público, ¿sabe? Lo que hemos podido sacar de Robert Baca, nos ha dicho, yo cada 10 de cada mes me cobro el alumbrado público y el remanente se lo envío a la alcaldía. Ahora, lo que no nos ha querido decir es, vayan a la alcaldía, pregunten cuánto es el consumo de alumbrado público y cuánto se recauda. ¿Ah? Eso, vayan a la alcaldía, no les puedo dar yo ese dato, me dijo. Víctor Hugo Callao, ¿cuánto se recauda?
4: Yo se lo prometo, ese dato lo voy a conseguir, también se me ha ido ese dato, no lo tengo, he escuchado algunos montos por ahí, pero quiero confirmarlo, pero es el tema del alumbrado público, es un secreto ahí, lo voy a averiguar y yo con mucho gusto lo vamos a poner a conocimiento de la población, pues, ¿no?
1: Es necesario.
4: Pero tenga la certeza de mi amigo, que nosotros estamos haciendo cuidadoso el manejo de la información. Mi persona ya con los años que tiene, nunca le va a mentir, nunca le va a mentir, va a decir siempre lo que es, pero tampoco voy a actuar políticamente en un afán de oposición, de destrucción, eso no lo voy a hacer, ¿no? Yo vengo a construir, vengo a apoyar las cosas buenas, he criticado mucho. Yo le decía a un colega a usted en este día de los aniversarios de Montero, entonces contento, feliz, porque Montero ya es una ciudad que tiene mucha falencia, que se necesita ajustar la cosa pública, que se necesita un compromiso mayor del sector privado con el sector público, que todos los montereños aportemos, trabajemos y demos lo mejor de sí para hacer crecer más este municipio, ¿ya? Entonces nosotros estamos aquí para dictar leyes, porque ¿qué? El municipio de Warner tiene proyecto de ley sobre toda la zona limítrofe con Montero. Se quiere llevar a todos los empresarios, a todos los propietarios de unidades productivas, dueños de terreno, al municipio de Warner. Le ofrece el cielo y las estrellas para llevarse las urbanizaciones allá a Warner, y eso va en contra de la pelea, del proceso que tenemos para la consolidación de los límites de Montero. Entonces este consejo municipal va también a aprobar leyes municipales que va a proteger nuestro territorio de Montero, pero también va a apoyar al sector privado para que haga su inversión, dándole seguridad jurídica y muchas facilidades para que esos terrenos se consoliden a favor de nuestro municipio.
1: Perfecto, importante entonces. Víctor Hugo Callao, conocido por los amigos como Tatín, una vez que termine su función de concejal, él seguirá aquí en Montero, andando por las calles. Y lo más importante va a ser que le digan, ¿cómo está Tatín? ¿Qué tal? Un gusto saludarte. O que lo miren y le digan, mira, ese aprovechador, ese vividor, ha entrado a la alcaldía para salir de la pobreza nomás, ¿no? Entonces, Tatín quiere vivir con el respeto de la gente y mantener la dignidad de persona que tiene, Tatín. Para eso está ahí en el Consejo Municipal.
4: Así es, mire, una prueba que va a haber de mi dignidad como profesional. Yo soy de la Comisión de Planificación y Ordenamiento Territorial y estoy elaborando un informe porque de la Ley 259 del 2021, que es la Ley de Recuperación de Espacios Públicos, un nombre largo tiene, y la Ley 366, que es la que autoriza a los que están asentados sobre la Avenida Fabril y la Avenida Florida, en espacios públicos, ¿no? Donde han habido mucha discrepancia entre ellos, ¿no? Y ponen en duda la legislación municipal que se han hecho. Yo estoy haciendo un informe que se va a ajustar en derecho, solamente en derecho, haciendo un análisis de las dos leyes, la 259, la 366, la 1455, que protege a los comerciantes por cuenta propia, y la misma Constitución, ¿no? A mí, no, yo no soy amigo ni de un sector, ni de lo de cuenta propia, no, nunca me he puesto a beber, a comer con ninguno de ellos. Mi debido respeto a todos porque son trabajadores, ellos la luchan diariamente, pero tienen que ajustarse a derechos. Mi informe va a ir estrictamente ajustado en derechos, ¿no? Aún así que mi colega concejal, es presidente de la Federación de las Cuatro Provincias del Norte, eso no va a influir en nada en mi decisión y en mi recomendación que estoy haciendo en ese informe, ¿no?
1: Perfecto. Víctor Hugo Callao, un placer conversar con usted. Y gracias por atender esta convocatoria. Hasta un próximo contacto.
4: Hasta luego, gracias.
1: Bien, ahí está el cazador, el number one de las noticias. ¡Wow! 12 del mediodía, 34 minutos. ¡Qué rápido pasó el tiempo! Gracias, Carlos Paredes. Volvemos en 20 minutos para el cierre, ¿le parece?
5: Voy a buscar a la concejala Ana Belén y a la concejal Adela.
1: Bien, estaremos atentos.
5: Por favor, gracias.

0: Bien, amigos y amigos, son las 12:38, 12:38 minutos, y en la recta final teníamos hace rato una llamadita del ciudadano X, pero no podemos atenderlo ahorita porque estamos ocupados. Aquí tenemos una visita importante del futuro presidente de Cospogebul, aquí nuestro amigo Martín Molina. Así que, bueno, vamos con Carlos Paredes. Adelante, Carlos.
1: Gracias, Tomás. ¿Me repite el nombre de su amigo? ¿Quién está ahí?
0: Martín Molina, futuro presidente de Cospogebul, de la Cooperativa de Servicio de Agua Potable y Alcantarillado de Yapacaní.
1: Ya, estoy aquí con la concejala Adela Ortiz y dice que lo conoce y le desea todo lo mejor. Le paso con la concejal, Tomás.
0: Bien, vamos a saludar a la concejal Adela Ortiz cuando son exactamente las 12:38, 24 grados la temperatura, cielo nublado a esta hora de la del mediodía. Concejal Adela Ortiz, muy buenas tardes. Adelante, por favor.
2: Muy buenas tardes, licenciado Tomás Pocas. Un gusto escucharlo y feliz inicio de semana, ¿no? Que toda esta semana sea un éxito lleno de bendiciones para todos los montereños.
0: Muchas gracias, muy gentil. Bueno, concejal Adela Ortiz, hoy han aprobado el POA el POA del Consejo Municipal, 7.250.000, nos dicen. Primero me dijo Fernando Moreno, que era 7 millones, pero no me dijo 7.250.000, le faltó decir el otro pico, así que ya nos dieron el dato. Se ha incrementado considerablemente el año 2021, cuando entró presidente ya William Peral, se ejecutó 4.864.000, ahora estamos hablando de 7.250.000, ¿no? En relación al POA del 2026 hay un incremento de unos 700.000 bolivianos, ¿no? Entonces eso es lo que hay considerando el POA municipal, el POA del Consejo Municipal. ¿Alguna consideración al respecto, concejal Adela Ortiz? Adelante.
2: Bueno, la verdad es que es bien necesario, pues, uno que es primera vez que, ¿no?, que nosotros estamos como concejales y nos han brindado el informe preciso, tanto legal como también, como se dice, en números, pues, ¿no?, que está basado en las normas, en lo tanto de aquí de dentro del consejo, como también las normas, pues, ¿no?, de la ley del trabajo y otras leyes que amparan, pues, ¿no?, a los concejales. Y una de ellas también, o sea, en lo que se va a ocupar es para el pintado del consejo, la refacción, porque ya lo que es nuevo, digamos, es de la sala de sesiones para acá, digamos, es nueva infraestructura. Pero lo que está adelante ya, pues eso ya está bien deteriorado, incluso debería ser otra nueva infraestructura. Pero se ha asignado ya como la refacción, porque si usted viene a ver, esos techos ya se están cayendo también. Ya, o sea, está mal, digamos, la infraestructura. Entonces, tiene que hacerse una refacción. Y bueno, entre ellos está eso, don Tomás.
0: Bien, gracias por este importante dato. Concejal Adela Ortiz, en nuestra última conversación habíamos quedado con un compromiso, ¿no? El tema de averiguar cuánto es lo que se recauda del alumbrado público, cuánto se paga del alumbrado público, y aprovechando también el tema de la basura, cuánto se recauda exactamente por el tema de la basura. No sé si hoy o mañana, cuándo tendrá tiempito para ver esa gestión, para que puedan proporcionarnos ese dato, concejal Adela Ortiz. Adelante.
2: Mire, nosotros estamos enviando por escrito al subgerente de la CRE, al ingeniero Vaca, Robert Vaca, ya para que también nos lo responda por escrito, porque usted sabe que en todo esto tiene que ser con papeles, porque si no, no tiene valor jurídico ni prueba. Entonces nosotros estamos ya enviando la carta hoy, y yo creo que en el transcurso de 48 horas pues ya no lo responden, ¿no? Eso también dice la ley así. Vamos a estar a la espera, y en cuanto tengamos nosotros ese informe, si bien nos hace la entrevista o le mandamos una fotito, porque aquí no hay para qué esconder nada, pues, porque...
0: Perfecto, y hablando...
2: desde un peso hasta millones, quien pone es el pueblo, entonces hay que responder hacia eso.
0: Perfecto, y hablando de fotitos, por favor, concejal Adel Ortiz nos manda una fotito, ya que tenía que publicar una nota suya y no tenía fotografía para publicar, así que me manda una fotito ahí ante al cazador o usted mismo, por favor, una fotito ahí de que le guste más para poder publicar nuestra nota informativa. Bueno, concejal Adel Ortiz, ¿qué más podemos comentar cuando son las 12:43? ¿Alguna información que quisiera compartir con la opinión pública antes de despedirnos? Adelante.
2: Sí, sí, don Tomás, justamente ayer todo el día estuve en la ciudad de La Paz, para la cual, bueno, cuando estuvimos presentando el tema de las losetas al secretario de Obras Públicas, se me quedó, pues, ¿no?, una incógnita cuando dijo que el gobierno no cumplía, que ellos estaban cansados de enviar y no cumplían. Entonces, bueno, yo me fui a cerciorarme si eso es cierto, pero sin embargo no es así. Lo que pasa es que ellos no presentan nunca proyectos. Y ya lo hemos visto ayer mismo, ya con la avenida del presidente a Santa Cruz, en la cual varios municipios han firmado convenios de tinglado.
0: Infraestructura, por ejemplo, deportiva. Saavedra. Sí, infraestructura.
2: Exacto, Saavedra.
0: Lo entrevisté hace un minuto, hace esta mañana, haciéndole esa consulta. Son 19 municipios que se han beneficiado con más de 58 millones para Santa Cruz. Y le decía, ¿está Montero dentro de esto? No está, pero hemos presentado nosotros, nos dijo. Yo, palabras textuales, lo tengo grabado, que lo vamos a publicar también. A ver, aclárenos usted ahora un poquito más de eso. Adelante.
2: Exactamente. Me dirigí con el doctor Marcelo Ríos, que es el director general de gestión hospitalaria, y el doctor Marcelo Ríos, que es el director de gestión hospitalaria, para la cual nosotros nos preocupa mucho el tema ya de la infraestructura del Hospital Alfonso Gumucio Reyes, para la cual entonces fuimos a hacer esas averiguaciones, y tanto el doctor Marcelo Ríos como el doctor Enrique Bruno, que es de la UPRE, nos han respondido que sí, ellos tienen toda la predisposición, las ganas de realizar este proyecto. Pero todo va a depender del municipio, porque sí o sí el proyecto tiene que hacerlo el alcalde municipal, ya con sus asesores o con sus técnicos, ya. Entonces el que lo ejecuta ya es la UPRE. Pero mire que por nuestra parte llegamos muy contentas nosotros, ¿por qué? Porque son buenas noticias. Pero a ver si no nos pasa lo mismo como nos pasó con las losetas. Entonces no presentan proyectos, no hay proyectos, y está demostrado ayer el tema de los tinglados a los demás municipios, y Montero tampoco no tiene nada, ¿ya? Entonces, mire usted, don Tomás, realmente nos estamos quedando nosotros sin nada por el tema de la voluntad del mismo alcalde. Ya no tenemos proyecto, no tenemos obra por ese motivo. Por ejemplo, lo que me informó también el director de la UPRE, hay un proyecto de la unidad educativa Elvira Frías, pero si no presentan la actualización de precio, que es lo que está solicitando, posiblemente se pierda este proyecto. Entonces, no le ponen las ganas, no le ponen la voluntad, y quien pierde es el pueblo. Ya, yo creo que hasta ahora no lo acaban de entender, que proyecto que rechazan, proyecto que no se ejecuta, pierde el pueblo, ya, porque pierde de la obra y pierde también de la fuente de empleo. Pero nosotros vamos a hacer mediante una conferencia de prensa, don Tomás, pero se lo adelanto a usted, una invitación pública al alcalde municipal para que se siente con nosotros los 11 concejales, ya, y debatamos o veamos, o sea, lo mejor para Montero, porque no puede ser que estén rechazando los proyectos y el afectado sea el pueblo, don Tomás. O sea, eso me parece injusto, y que no tengan conciencia que a ellos pues les dará igual, digamos, ¿no? Así pero es. A nosotros no, pues, a los vecinos no. No. Entonces, hay buenas noticias de parte.
0: Hoy,
2: de
0: hay la muchas luz, oportunidades, dice. Hay muchas oportunidades. No, es como hacen el análisis FODA, fortalezas, oportunidades, y hay muchas oportunidades que podemos explotarlo para mejorar algunos aspectos, proyectos, obras, ¿no? Estoy aquí con un amigo de Yapacaní, y una cosa que hacía el anterior alcalde, Juan Carlos Valles, cuando se iba a La Paz se llevaba dirigentes de la Federación de Comunidades Interculturales, se llevaba concejales, o sea, no llegaba él solo, llegaba

0: próximo contacto.
1: Igualmente, Tomás, un fuerte abrazo.
2: Tomás.
0: Sí, adelante, ¿qué pasa?
2: Antes que se vaya, concejal, esta mañana seguramente se ha quedado un poco sorprendida cuando se aprobó el POA. ¿Se entregaron? ¿Cuándo les entregaron? No les entregaron.
1: Bueno, como el reglamento dice, pues no, que eso es netamente, digamos, atribución del directorio. O sea, el presidente, de la vicepresidenta y la secretaria. O sea, está clarito, digamos, en el reglamento. Entonces, bueno, nosotros, bajo una explicación, como vuelvo a repetir, jurídica, técnica, bueno, hay que seguir adelante, pues, ¿no? Ya ahí, como dije, este POA también va a ir para refacción y muchas cosas que hacen falta aquí en el Consejo. Incluso, digamos, yo solicité que si se puede comprar otro vehículo, porque solamente hay uno, ya, y no nos abastece a los 11 concejales. Ya, pero bueno, la intención es de mejorar, ya, y de darle la mejor atención para el pueblo.
0: Perfecto. Ahí está Carlos Paredes también con esta consulta respectiva. Muchas gracias, muy gentil. Gracias, Carlos Paredes. Hasta un próximo contacto.
2: Espero que haya traído pescadito.

Bien, amigos y amigos, son las 12:58, ya nos queda ya 2-3 minutitos para liquidar ya esta sesión del día de hoy. Hemos tenido un intenso movimiento en el último tiempo. Teníamos programado conversar con nuestro amigo también, Cristian Rodríguez. No hemos podido atender al amigo, ¿cómo se llama? Al amigo al ciudadano X. Ciudadano X, no hemos podido atender al ciudadano X en esta jornada.

Bien, amigos, amigos, gracias, gracias. Y ya para despedirnos, nos vamos con lo último de lo último. A esta hora de la mañana, la Unión Europea coloca a Bolivia entre los países de alto riesgo por deficiencias contra el lavado de dinero. La clasificación no implica sanciones ni el cierre de las operaciones financieras con Europa, pero obliga a las entidades financieras europeas a aplicar un mayor nivel de control sobre las operaciones vinculadas con Bolivia. Complicado, señores. Banco Central de Bolivia evalúa dejar de comprar oro en Bolivia y prevé liberar hasta 250 millones del al mercado cambiario, dice. Informe sobre 53 días del conflicto con bloqueos en Bolivia llega al Consejo de la OEA. Seguimos. Tres son las víctimas fatales tras la balacera en San Ramón, Beni, señores. Vamos a leer esto un poquito más en detalle, a ver cuándo son exactamente la una de la tarde. Sicarios chocaron el vehículo en el que se encontraban los dos de las víctimas fatales y los abatieron con disparos de arma de fuego. Luego, en su afán de darse la fuga, colisionaron con la tienda de un vendedor, quien murió atropellada, dice. Ya ese fue un colateral. Estaban escapando y a la tienda, ¿no? Aquí una tiendita así casera, esos con palitos, lo atropellaron. Una pareja fue el blanco de los sicarios en San Ramón, departamento del Beni. Las víctimas fueron abatidas con disparos de arma de fuego por sujetos que en su afán por huir del lugar del hecho terminaron chocando contra un puesto de venta de una mujer quien murió atropellada. En total fueron tres los fallecidos en este hecho violento. Dos fueron víctimas directas de los criminales. El fiscal departamental del Beni, Alexander Mendoza, indicó que la balacera se produjo la noche del lunes 31 de agosto, al promediar las 21:45, cuando los pobladores participaban de las actividades previstas por el mes aniversario de San Ramón. Detalló que dos vehículos se vieron involucrados, uno en el que estaban los sicarios y el segundo en el que fueron abatidos las víctimas, un hombre y una mujer. Los sicarios que estaban a bordo de un motorizado chocan el vehículo donde estaba la pareja, luego descienden tres personas y realizan diferentes disparos de arma de fuego, mientras que el chofer aguarda en la movilidad. Posterior a ello, en su afán de escapar, chocaron contra una tienda y atropellan a la vendedora, quien a consecuencia de sus graves lesiones también fallece. Según el fiscal, los familiares de la pareja victimada se opusieron a la autopsia de ley. Además, dijo que ni los allegados ni los vecinos de San Ramón han querido aportar con datos sobre este suceso. Presumen que los cuatro sicarios que participaron del hecho serían de nacionalidad brasileña. Sin embargo, se aguardan los avances de las investigaciones. Caso Beler, fiscal departamental pide presunto sicario a presentarse para declarar, dice. Seguimos, lluvia, calor, luego otro frente frío. Santa Cruz vivirá una semana de cambios bruscos en su clima. Bolivia alcanza el primer superávit comercial con China, señores, con China. Por primera vez le estamos vendiendo, dice, más a China que comprando de China. JP Velasco asegura que habrá combustible en Santa Cruz en septiembre. Ese problema estará resuelto. No sé quiénes serán el chino y el toño. Losa califica de ridículo la versión del sicario de Beler. Seguimos. Santa Cruz, dragueros evacúan a tres personas que quedaron atrapadas en un camión tras crecida del río Piraí. Trazaremos nuestra ruta. Comité Pro Santa Cruz define este martes la fecha de la Asamblea de la Cruceñidad. Tras el cambio de la policía, Cochamanindis vuelve a poner el foco en el orden de aprehensión contra Evo Morales. Seguimos. Buscan a cuatro brasileños vinculados al asesinato de un adolescente en San Ignacio de Velasco. ¿Qué más tenemos? ¿Qué más tenemos por acá? Empresas públicas acumulan 8.100 millones de deuda tributaria. Tres prófugos, tres detenidos. Así avanza la investigación por el atentado contra Nadia Beller. Bueno, amigos, estas son las principales noticias a esta hora de la mañana que tenemos en el periódico eldeber.com.bo.

Amigos, amigos, gracias, gracias, gracias. Thank you very much, thank you very much. Editorial del periódico El Día, los drones de Ucrania y el diésel en Bolivia. Dice, Bolivia tiene mucho que aprender de Ucrania si es que quiere solucionar el problema del diésel. No porque hay que fabricar drones para llenar los titanos, sino porque ambas historias son, dice. No entiendo, da ganas de leer esto, ¿no? Pero el tiempo, mañana lo vamos a leer. Tribuna, lo que se viene, dice Rolando Tellería. Iván Finot, economista, dice, ¿cómo cambiar el modelo del MAS? Dice, Alberto de Oliva Maya, primero el tractor, después el voto, dice. Y bajo el penoco, dice, definición urgente. Bien, amigos, vamos entonces con este tema. El resurgimiento del socialismo en Estados Unidos es innegable. Alcaldías ganadas por líderes abiertamente socialistas. Hegemonía ideológica en universidades y un partido demócrata cuyo discurso se acerca al del Partido Comunista de Cuba muestran que el debate sigue vivo. Bien, por eso urge renovarlo empezando por definir bien el término socialismo. Es control centralizado y forzado de los medios de producción. No existe un socialismo moderado, pues toda intervención sobre la propiedad privada adquirida pacíficamente es un paso hacia esa coerción. Aceptar eufemismos como justicia social, economía mixta, solo confunde sobre el destino final de ese camino. Bolivia es la prueba culpable. La crónica escasez del diésel no es accidente climático ni conspiración externa, sino consecuencia lógica de que YPF fue monopolio. La importación y distribución de combustibles del que el Estado fije precios subsidiados por debajo del costo real y de que la falta de dólares, fruto de años de gastos fiscal financiado con emisión, impida pagar importaciones. No hay socialismo suave que los resuelva. Cada control de precios, cada subsidio y cada monopolio estatal genera las mismas distorsiones que hoy dejan a los bolivianos en las filas de los surtidores. Con esto me despido. Gracias, amigos y amigas. Que tengan todos una feliz tarde noche. Nos reencontramos mañana, como siempre, con su programa Agenda Matinal. Que tengan todos una feliz tarde noche.

0: El gobierno tiene que sincerarse con el pueblo boliviano, porque todos ya hemos visto de que sí va a ser así. Ha sido una condición la cual le ha planteado, pero no es la única. Y esto va a repercutir bastante con otras situaciones.
1: Además, existen otros temas que podrían generar de igual manera bastante preocupación. El diputado Daniel Alcalá, al momento de hacer referencia al costo de la garrafa de gas licuado de petróleo, menciona este tema.
0: Hay otro decreto que nos preocupa bastante, es el decreto en el cual sabemos que el tema de las garrafas en este momento cuesta 24.50, al año va a incrementar a más de 100 bolivianos. Entonces son situaciones las cuales están siendo presionadas del gobierno por parte de instituciones internacionales para que esto se pueda ir dando. Pero nosotros lo que creemos es de que se tiene que entender esto. Los sueldos no se han incrementado en una magnitud muy grande. Antes era 2.500, ahora es 3.300 el sueldo básico. Sin embargo, las familias bolivianas sobreviven con 2.000 bolivianos, con 1.500. El premio de los insumos de alimentos se ha incrementado de una forma desproporcionada en muchos casos.
1: Una de la tarde, 12 minutos.
2: Legisladores fundamentan pertinencia de convocar a interpelaciones y rechazan críticas a la labor de fiscalización.
1: Según se ha conocido, la Asamblea Legislativa Plurinacional prepara al menos 4 actos de interpelación a ministros para este mes de septiembre, incluyendo convocatorias al titular de gobierno, Marco Antonio Oviedo, al ministro de Educación, Eric Sanginés, y a quien asumió de manera interina el Ministerio de Economía, Oscar Mario Justinián.
2: La senadora del Partido Demócrata Cristiano, Ana Crispín, fundamentó a Panamericana la necesidad de programar estas citas y rechazó las críticas de su colega de Súmate, Claudio Mayón, para quien la Asamblea podría convertirse en una especie de guillotina.
3: Dentro de fiscalización, somos las únicas autoridades que podemos entrar en procesos judiciales, interpelar a los ministros por las acciones que ellos tienen. Guillotina sería que estemos cuestionando cada paso que dé, bueno o no bueno, bueno o malo, y que los estemos interpelando sin justa razón y además que los estemos censurando, ¿no? Eso sería una guillotina, porque guillotina es el sinónimo de decapitar. Entonces, todo lo contrario, si bien estamos generando estas interpelaciones, es a raíz de que no existen respuestas a pies, píos, notas, nos dan largas. Tenemos pies desde la gestión pasada que no han sido respondidas y lastimosamente temas que son inherentes hacia a la coyuntura, problemas que tienen que resolver ya, por lo menos la población debe estar al tanto, a lo mucho a una semana, dos semanas, como antes, ¿no? Qué pena nombrar la gestión anterior, sucedía un delito y el ministro daba la cara y mostraba cuál es el panorama, quién se ha mostrado, no se ha mostrado, quiénes son culpables, pero hoy por hoy brillan por su ausencia en diferentes de los casos y es por eso que se acude a la interpelación para que el ministro pueda dar cara.
2: En función a lo señalado, la legisladora Crispín identificó otras tareas pendientes para desempeñar en la Asamblea, como ser el tratamiento de normas trascendentales en materia energética, judicial y económica, aunque criticó supuestos óbices políticos por parte de otras bancadas.
3: Ante la coyuntura y tenemos el problema del combustible, uno de ellos sería primero sancionar a aquellos funcionarios públicos que estén generando malestar a la población. Una ley que ha sido aprobada está en comisión y hasta la fecha, desde febrero, no ha sido tratada. Hay muchas leyes, como el tema de la magistratura. No tenemos en este momento a todos los magistrados, tenemos más de 20.000 causas que están a la espera. Por otro lado, Contraloría, Banco Central, son temas que se los puede aplicar de manera rápida, pero no se nos permite. Y como le mencionaba, lo que les conviene lo llevan al pleno y lo que no les conviene, no. Yo podría decir que juegan a raíz de los intereses que tienen en grupo, porque si fuese cada uno, otro sería pues admisible. Hay lineamientos que siguen y es fácil darse cuenta quiénes quieren proteger, desinformar a la población.
1: Por su parte, el diputado de la Alianza Libre, Guillermo Mendoza, recordó que el papel de los parlamentarios es servir de nexo entre el poder ejecutivo y la población, de modo que su rol fiscalizador obedece a una exigencia de los ciudadanos que esperan respuestas de sus autoridades.
4: El problema es que hay varios ministerios que no nos dan respuesta, no solo la Asamblea, no le dan respuesta a la población. Tu trabajo deja muchas interrogantes y nuestro rol es, pues, naturalmente fiscalizar y encontrar esas respuestas para servir de intermediarios entre el poder político y la población. Yo no creo que salgamos a la calle y le preguntemos a la gente si está contento con el trabajo del ministro de Hidrocarburos, por ejemplo, del ministro de Gobierno, ¿no? O si no quiere salir de dudas de cuál era la relación que tenía el señor Cerimedo Real con el poder político de nuestro país, y naturalmente después nos tendrá que dar el ministro la presidencia. Entonces yo quería tocar, marcar este tema porque no lo hacemos por una suerte de ejercicio de incomodar al poder, sino porque es nuestro rol y lo vamos a seguir haciendo hasta que tengamos respuestas. Y como te digo, esta no es una solo una sensación que tenemos varios parlamentarios, sino casi estoy convencido de que es una sensación que se puede percibir en la calle, en la población, en el ciudadano que día a día ve cómo se las tiene que bandear en un país que está bordeando el 90% de trabajo informal.
1: Mendoza coincidió en que está pendiente el abordaje de la propuesta del líder de su tienda política, Jorge Quiroga, sobre viabilizar una reforma parcial de la Constitución Política del Estado que facilite la implementación de leyes orientadas a transformaciones estructurales.
4: Después de haber esperado mucho tiempo que el gobierno, en función de sus políticas, nos plantee leyes estructurales que reformen también estructuralmente, y valga la redundancia, el Estado boliviano, el ámbito económico que nos permite atraer inversión, lo que nos permite generar riqueza también y crear empleo. Y al ver que esto no ocurría, el presidente de nuestra organización de Libre, el expresidente Jorge Tuto Quiroga, ha planteado ya en días pasados, acá en Cochabamba precisamente, una reforma, una propuesta de reforma a la Constitución Política del Estado, reforma parcial, porque entendemos que las transformaciones y los cambios deben ser rápidos. Eso ya está en la Asamblea Legislativa, y naturalmente deberíamos todos los parlamentarios de todas las fuerzas políticas ponernos de acuerdo para que esas transformaciones se den por 2/3 de votos en el mes de septiembre. Estas transformaciones las necesitamos con suma urgencia.
1: Una de la tarde, 17 minutos.
2: Presidente Rodrigo Paz Pereira flexibiliza temporalmente reglas de solvencia para entidades financieras.
1: Según la información que se ha conocido, el gobierno de Rodrigo Paz aprobó el decreto supremo 5693, una medida extraordinaria orientada a evitar que las dificultades financieras derivadas de la actual coyuntura económica provoquen un deterioro mayor en determinadas entidades de intermediación financiera.
2: La norma está dirigida a las instituciones que al 31 de julio del 2026 registraron afectaciones en sus niveles mínimos de solvencia y que debido a la situación económica no pueden cumplir temporalmente con los parámetros establecidos por el régimen vigente. El objetivo declarado es preservar la continuidad de los servicios financieros y evitar interrupciones que puedan afectar a los usuarios.
1: Uno de los aspectos centrales del decreto es que permite utilizar de manera excepcional y temporal el Fondo Amplio de Garantía y de Crédito como mecanismo de fortalecimiento patrimonial de las entidades que cumplen las condiciones establecidas.
2: Este fondo había sido creado en marzo del 2026 como un instrumento para fortalecer el sistema financiero y apoyar operaciones vinculadas al crédito, incluyendo mecanismos de garantía para determinados sectores. Para su constitución, los bancos múltiples y bancos PYME debieron destinar el 6% de sus utilidades netas del 2025.
1: Ahora, mediante el decreto supremo 5693, sus entidades administradoras podrán emitir certificados de fortalecimiento patrimonial destinados a respaldar temporalmente la posición patrimonial de las instituciones financieras afectadas. Estos certificados tendrán una vigencia máxima e improrrogable de 90 días calendario.
2: La finalidad inmediata es impedir que una caída temporal de los indicadores de solvencia derive en problemas mayores para las entidades financieras y termine afectando a los usuarios.
1: Una de la tarde, 20 minutos.
2: Magisterio del Alto rechaza la nueva reforma educativa y anuncia movilización a nivel nacional.
1: El debate sobre una nueva legislación educativa entra en una etapa de confrontación. El Magisterio Urbano de El Alto expresó su rechazo al anteproyecto impulsado por el gobierno y advirtió que llevará su protesta a las calles si la propuesta avanza sin un proceso de concertación con los trabajadores de la educación.
2: El dirigente Alex Morales cuestionó que el documento, que según su versión contiene 193 artículos, haya sido elaborado sin participación del Magisterio Fiscal. El sector considera que varios de sus planteamientos apuntarían hacia una mayor descentralización del sistema educativo y advierte sobre posibles efectos en la educación fiscal y en la estabilidad laboral docente.
1: La controversia se produce en un contexto en el que el propio gobierno ya había anunciado desde comienzos del año su intención de reemplazar la ley 070 Avelino Señani y Elizardo Pérez y desarrollar simultáneamente una nueva normativa y un nuevo diseño curricular. El Ministerio de Educación planteó que ambos procesos deberían permitir mejorar la calidad educativa y preparar su aplicación hacia la gestión 2027.
2: El Magisterio sostiene que la propuesta representa una amenaza para el carácter fiscal de la educación y utiliza términos como privatización, descentralización y masacre blanca para describir los posibles efectos del proyecto.
1: Sin embargo, estas afirmaciones corresponden a la interpretación y denuncia del sector docente y deben contrastarse con el contenido específico del anteproyecto antes de concluir que la norma efectivamente plantea una privatización o reducción de fuentes laborales.
2: La exigencia central de los maestros es que el gobierno abra un proceso de discusión con los actores directamente involucrados, docentes, padres de familia y también con los estudiantes.
1: La demanda de participación no es nueva. Desde la aprobación de la ley 070 en 2010, el Magisterio Urbano ha cuestionado distintos aspectos de la política educativa y, en particular, ha reclamado que las reformas sean discutidas con sus organizaciones. Incluso, Alex Morales ya cuestionaba la falta de consenso en torno a la ley Avelino Señani desde los primeros años de su vigencia. Una de la tarde, 23 minutos.
2: Presidente del Banco Central de Bolivia se refiere a temáticas económicas álgidas en conferencia de prensa.
1: Más temprano, el presidente del Banco Central de Bolivia, David Espinosa, brindó una conferencia de prensa en la que se refirió a puntos de interés coyuntural, como ser la exhortación a la Asamblea Legislativa para que se libere cierta cantidad de oro destinado a su conversión en divisas.
5: 3.200 millones de dólares está en oro. Y es el oro que está ahí retenido por decisión de la Asamblea. Ese nuevamente es un tema que tenemos que debatir. Qué bueno sería que esa parte del oro lo podamos convertir en divisas. No es vender las reservas, es convertirlo a divisas. Y con eso podamos sostener aún mayor, de una mejor manera, las intervenciones del banco. Entonces, es un criterio técnico, sé que ya antes han habido algunas observaciones, pero queremos insistir en que es inadecuado tener ese nivel tan alto en las reservas internacionales del oro y vamos a seguir proponiendo que ese oro pueda ser liberado para no pago de combustible, no utilización de otras cosas, sino apoyo a la política cambiaria. Queremos trabajar con la gente de la Asamblea, con las comisiones, explicarles de manera detallada y recién elevar un proyecto de ley. Pero vamos a hacer ese trabajo. ¿Cuán importante sería para la población boliviana el que el Banco Central pueda liberar estos recursos, digamos 2.000 millones de dólares sin costo? Porque es pasar de oro a divisas y que esté en una cuenta separada, que no se utilice en nada más que el respaldo a la política cambiaria.
2: Pero el Banco Central de Bolivia también promete contener sobresaltos del dólar con sus reservas de alta liquidez. Elevó el tono frente a la nueva presión sobre el mercado cambiario y asegura que cuenta con recursos suficientes para intervenir si el precio del dólar registra movimientos considerados excesivos.
1: El presidente del ente emisor, David Espinosa, informó este martes que las reservas de alta liquidez alcanzan aproximadamente 1.134 millones de dólares, conformadas por divisas y activos en oro susceptibles de convertirse rápidamente en recursos líquidos. Según explicó, Esta disponibilidad constituye la espalda con la que el Banco Central de Bolivia podría actuar ante episodios de volatilidad.
2: La declaración se produce cuando el tipo de cambio oficial alcanzó 12 bolivianos 12 centavos por dólar este primero de septiembre, luego de ubicarse en 11.92 el día anterior. La cotización se encuentra apenas 3 centavos por debajo del máximo de 12 bolivianos 15 centavos que se registró el 31 de julio.
1: El anuncio no significa necesariamente que el Banco Central de Bolivia esté abandonando el régimen cambiario flexible implementado desde junio. La institución ya había aprobado mediante la resolución de directorio 117/2026 un reglamento de compra y venta de dólares que habilita operaciones de compra y venta de divisas para enfrentar fluctuaciones extremas y evitar episodios de sobrereacción.
2: El propio Banco Central de Bolivia sostiene que el objetivo es permitir que el mercado determine el tipo de cambio, pero contar con una herramienta para intervenir cuando se produzcan movimientos considerados desmedidos o comportamiento especulativo.
1: En este marco, Espinosa fue categórico al señalar que el Banco Central buscará impedir que el dólar alcance niveles de 15 o 20 bolivianos como consecuencia de una sobrereacción.
2: Espinosa también aclaró que si la entidad dejase de comprar oro a las cooperativas, no representaría un perjuicio en los hechos, sino la oportunidad para que el sector minero facilite sus exportaciones.
5: Importante aclarar eso. El hecho de que el Banco Central deje de comprar no significa que todas las operaciones de los exportadores de oro se continúen realizando. El único cambio, si se da esta medida, va a ser que ya no van a vender al Banco Central, sino van a directamente exportar. Se van a tener dólares, más bien, en lugar de los bolivianos que nosotros actualmente les damos. Entonces, esta medida, más bien, beneficia a los exportadores de oro. Actualmente tenemos oro por el equivalente de 3.200 millones de dólares. Entonces, la decisión para pedir que se liberen ese oro, más o menos 1.600 millones que irían a divisas y que nos soportarían todo el régimen de la política cambiaria. Esas son las cifras.
2: Finalmente, el presidente del Banco Central de Bolivia se refirió a la fluctuación del dólar bajo el régimen flexible y la continuidad del trabajo para reflejar un valor real y que sea estable.
5: Tenemos que efectuar una política, mantener una política contractiva, porque la emisión, la base monetaria, como hemos visto, ha crecido significativamente en los últimos 5 años. Pero estamos cuidando y vamos a ahí hacer los análisis correspondientes para que eso no afecte la actividad económica. Entonces tenemos que hacer un balance ahí, entre ser contractivo sin afectar la actividad económica. Y no duden de que eso sí va a cuidar el Banco Central de Bolivia. El tipo de cambio está, como hemos visto, en niveles adecuados. Queremos que esto vaya a tender a un nivel de un tipo de cambio real. Eso estamos trabajando en el Banco Central para ver cuál es el tipo de cambio real que debería tener el país. Y a ese tipo de cambio es el que vamos a tender en base a la libre oferta de mercado. En este momento lo que sí podemos decir es que no es un tipo de cambio el 12-12 que tenga esas sobrereacciones o arriba o abajo, ¿no? Vamos a seguir analizando para lograr el tipo de cambio real.
1: Una de la tarde, 29 minutos.
2: Beller se acoge a protección de testigos y busca ampliar sus declaraciones en el caso Cerimedo.
1: La investigación por el atentado contra Nadia Beller suma nuevos elementos y apunta a ampliar el número de personas involucradas. La víctima habría sido incorporada al régimen de testigo protegido y solicitó ampliar su declaración ante el Ministerio Público, particularmente en relación con el argentino Fernando Cerimedo y otros posibles implicados.
2: Su defensa sostiene que el esclarecimiento del caso no debería limitarse a identificar a quienes ejecutaron materialmente el ataque, sino avanzar hacia los niveles superiores de una eventual estructura organizada. ¿Quién habría proporcionado información? ¿Quién coordinó la operación? ¿Quién entregó recursos? ¿Y quién impartió las instrucciones?
1: El abogado Justiniano afirmó que ya existirían personas identificadas dentro de la investigación y anticipó la posibilidad de nuevas órdenes de aprehensión.
2: Tiene que haber más implicados, sostuvo, al señalar que antes de llegar a los autores materiales podrían existir otros participantes dentro de la cadena de coautoría.
1: La condición de testigo protegido otorgada a Beller adquiere especial relevancia porque permitiría reforzar su seguridad mientras aporta información a la investigación. Su eventual ampliación de declaración podría contribuir a establecer nuevos vínculos, reconstruir la cadena de decisiones y contrastar las diferentes versiones que han surgido desde el atentado. ¿Qué?
2: La Unión Europea coloca a Bolivia entre los países de alto riesgo por deficiencias contra el lavado de dinero.
1: Según se ha conocido en la información más reciente, la Unión Europea incorporó a Bolivia a su lista de terceros países de alto riesgo en materia de lavado de activos y financiamiento del terrorismo, una decisión que aumenta el nivel de escrutinio sobre las operaciones financieras vinculadas con el país y coloca presión sobre el gobierno para acelerar las reformas exigidas por el Grupo de Acción Financiera Internacional, GAFI.
2: También la decisión está contenida en el Reglamento Delegado 2026-83, aprobado por la Comisión Europea el 4 de diciembre de 2025, publicado en el Diario Oficial de la Unión Europea el 9 de enero de 2026. Lo cuento, modifica la normativa europea de prevención del lavado de capitales y añade expresamente a Bolivia y a las Islas Vírgenes Británicas a la lista de jurisdicciones de alto riesgo.
1: La Comisión Europea sostiene que Bolivia registró avances desde la evaluación mutua del GAFI de diciembre de 2023, particularmente en la comprensión de los riesgos de lavado de dinero y financiamiento del terrorismo, la producción de inteligencia financiera, el decomiso de ganancias provenientes de delitos y la capacidad para investigar delitos de financiamiento del terrorismo.
2: Sin embargo, Bruselas considera que estos avances todavía no son suficientes para corregir las deficiencias estratégicas que llevaron a Bolivia a ser incorporada a la lista de jurisdicciones bajo vigilancia reforzada del GAFI. Así finalizamos este bloque de información. Gracias, amigos, por estar siempre en sintonía.
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1: ¿Qué tal, amigos? Buenas tardes. Vamos a iniciar el microconcierto panamericano del martes escuchando Giselle. Es un ballet en dos actos con música del compositor francés Adolphe Adam, basado en el libro sobre Alemania, escrito por Heinrich Heine el año 1835. Disfrutemos del vals de la mencionada obra en la interpretación de la Orquesta Filarmónica que dirige Robert Erwin.

La Orquesta Filarmónica, con dirección de Robert Erben, ha ejecutado el vals de la obra Giselle de Adolf Adam. En el año 1932, el maestro John Ireland estrenó A Dowland Suite, la composición en cuatro movimientos escrita para el Campeonato Nacional de Bandas de Música de Gran Bretaña. Vamos a escuchar de la suite Dowland Minueto, interpretación de Camerata Inglesa que dirige Julian Lloyd Webber.

ha sido el minueto A Dowland Suite de John Ireland, interpretación de camerata inglesa que dirige Julian Lloyd Webber. En el final del microconcierto panamericano del martes, recibiremos al austriaco Ludwig Mincus, que hasta el año 1886 ocupaba el prestigioso cargo de compositor oficial del Ballet Imperial ruso. Su música está entre las más populares e interpretadas en el mundo, configurándose como parte integral del ballet tradicional clásico. Vamos a disfrutar del Gran Paso de A2, obra El Quijote. Estará en la interpretación la Orquesta Sinfónica de Londres que dirige Richard Boninger.

0: Es la 1:49 p.m.
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2: Para quienes nos escuchan, quiero que planteemos un escenario inicial. Imaginen por un segundo, ¿qué pasaría si el secreto institucional mejor guardado de toda una ciudad no tuviera absolutamente nada que ver con, digamos, estrategias de seguridad complejas?
3: Claro, lo típico que uno imaginaría en estos casos.
2: Exacto. Sino con algo tan mundano, tan del día a día, como el costo exacto del foco que alumbra la acera de cualquier ciudadano.
3: Wow, parece el inicio de una novela de misterio, la verdad.
2: Totalmente. Pero estamos frente a un caso real. Un lugar donde las leyes básicas de administración parecen haberse convertido en, pues, simples sugerencias opcionales.
3: Y fíjate que es un escenario que nos obliga a mirar muy de cerca cómo operan realmente los engranajes del poder local. Lo que tenemos sobre la mesa hoy no es un simple retraso administrativo.
2: No, ojalá fuera solo eso.
3: No es un error de tipeo en una hoja de cálculo. Estamos viendo la anatomía completa de un fallo sistémico. Cuando la rendición de cuentas desaparece, todo el castillo de naipes de la gestión pública comienza a desmoronarse.
2: Y los efectos golpean de inmediato a la población, que es lo más grave.
3: Así es, de forma directa.
2: Bueno, nuestra brújula para esta inmersión a fondo es una entrevista sumamente reveladora. Fue realizada por el periodista Tomás Coca, que es el director de Guara Comunicaciones.
3: Una gran fuente de información, por cierto.
2: Sí, muy detallada. En ella dialoga con la concejal municipal Adela Ortiz. Y el objetivo de nuestro análisis de hoy es desentrañar cómo esta mezcla tóxica de burocracia, falta de transparencia y mala gestión de recursos impacta directamente en el día a día de la gente.
3: Es un tema que da para mucho.
2: Bueno, vamos a desempacar esto. Y quiero que comencemos por lo que considero el eslabón más vulnerable de toda esta cadena de errores. O sea, los niños y el desayuno escolar.
3: Es el lugar correcto para empezar, me parece. Porque saca toda esta discusión del terreno abstracto de las finanzas y los millones.
2: Claro, lo aterriza en la realidad.
3: Exacto. Lo pone directamente en la mesa de las familias. Para establecer el contexto para nuestra audiencia, hay que entender qué es realmente el desayuno escolar. No estamos hablando de un programa de caridad.
2: Ni un regalo del alcalde de turno, ¿verdad?
3: Para nada. Es una ley nacional. Es una obligación legal estricta que exige que los municipios entreguen este alimento durante los 200 días hábiles del calendario escolar.
2: 200 días. No es un detalle que a alguien se le pueda pasar por alto en una agenda. Y la concejal Ortiz subraya algo en la entrevista que me parece vital.
3: ¿Para qué menciona?
2: Que para muchísimas familias esto representa un alivio económico gigantesco. Pensemos en las madres y padres que salen a trabajar de madrugada.
3: Que son muchísimos.
2: Claro, no tienen el tiempo material para preparar una comida o en aquellas familias de escasos recursos que, sinceramente, no cuentan con el presupuesto para comprar un pan y un vaso de leche cada mañana para cada uno de sus hijos.
3: Es una realidad muy dura.
2: Sí, para un niño, ese desayuno puede ser la comida más segura e importante de toda su jornada.
3: Y sin embargo, las fuentes nos muestran un panorama súper alarmante. El alcalde actual, que ojo, es crucial mencionar que no es nuevo en el cargo.
2: Ya debería conocer cómo funciona esto.
3: Exactamente. Bueno, este alcalde ha fallado por completo en garantizar la entrega de este beneficio. La ruptura del sistema es tan evidente que la concejal Ortiz menciona en la entrevista que se está considerando presentar una demanda formal.
2: Una demanda por incumplimiento de deberes.
3: Así es, por incumplimiento de deberes, porque al final de cuentas, en el organigrama municipal, la máxima autoridad ejecutiva es quien tiene la responsabilidad intransferible de firmar y lanzar estas licitaciones.
2: Pero aquí es donde entra un nivel de ineficiencia que, honestamente, deja a cualquiera con la boca abierta. El contraste que presenta el documento es abismal.
3: Las comparaciones son odiosas, pero necesarias.
2: Sí, porque por un lado tenemos municipios como Santa Cruz y El Alto. Ellos desde enero o febrero ya están evaluando proveedores, abriendo procesos de selección.
3: E incluso buscando dar lo que llaman un giro radical, ¿no?
2: Ajá, para mejorar el menú del desayuno escolar del año 2027. O sea, están compitiendo por calidad, planificando con años de antelación.
3: Como debe ser una gestión moderna.
2: Claro. Pero por el otro lado, en el municipio de la concejal Ortiz, la administración recién se acuerda de licitar faltando apenas un mes para que se necesite el servicio.
3: ¡Un mes! ¡Es de locos!
2: Tratando de entender la lógica detrás de esto, se me ocurrió una analogía. Es como intentar organizar una boda masiva para 10.000 invitados la noche anterior al evento y luego ofenderte o sorprenderte de que no haya ni un solo servicio de catering disponible.
3: Esa analogía de la boda funciona muy bien para ilustrar la urgencia. Pero fíjate que en la gestión pública la realidad es aún más rígida.
2: Más complicada todavía.
3: Sí, porque en el sector privado, si tú organizas algo tarde, tal vez puedes pagar el triple y conseguir que una empresa lo haga por la fuerza a última hora.
2: Claro, con dinero baila el mono, dicen por ahí.
3: Exacto, pero en el Estado los tiempos no son flexibles. Son mandatos legales ineludibles. Un proceso de contratación estatal requiere la elaboración de pliegos de condiciones, tiempos de publicación que son obligatorios.
2: Uf, la famosa burocracia.
3: Y plazos para que las empresas consigan y presenten sus boletas de garantía bancaria. Luego viene la evaluación técnica, las posibles impugnaciones y finalmente la adjudicación.
2: O sea que tratar de comprimir meses de requisitos legales en 30 días no es solo estar apurado.
3: Para nada. Es empujar el proceso entero hacia la inviabilidad administrativa.
2: Claro. No se trata solo de cocinar rápido, se trata de cumplir la ley al pie de la letra. Pero eso me lleva a una duda enorme que me quedó de las fuentes.
3: A ver, cuéntame.
2: La concejal señala una anomalía brutal en la entrevista. Resulta que absolutamente ninguna empresa se está presentando a las licitaciones de este municipio.
3: ¿Ninguna? ¿Cero?
2: Cero. En La Paz o en Santa Cruz, las empresas proveedoras prácticamente se pelean a muerte por esos contratos millonarios. Pero aquí, el municipio lanza la convocatoria y, hay un desierto total de oferentes. A ver, yo entiendo que licitar un mes antes es incompetencia pura, pero ¿es solo eso? ¿O hay un problema estructural que de verdad ahuyenta a las empresas?
3: Lo fascinante de esto es que esa ausencia total de oferentes corporativos revela algo mucho más profundo. Es una crisis aguda de credibilidad institucional.
2: ¿Credibilidad?
3: Sí, porque las empresas no toman decisiones en el vacío. Ellos calculan lo que en el sector se conoce como riesgos institucionales. Si un proveedor observa que un municipio licita tarde, lo hace a las apuradas y encima arrastra un historial de desorden administrativo,
2: pues la conclusión lógica es que los pagos también van a ser un completo desastre.
3: Totalmente. Un efecto dominó. Si son desordenados para pedir el servicio, van a ser igual de desordenados para pagar por él.
2: Claro, tiene todo el sentido del mundo.
3: Y para una empresa de alimentos, ganar un contrato millonario con un municipio que es ineficiente no es una victoria comercial. Es, de hecho, un pasaje directo a la quiebra.
2: Porque tienen que seguir operando mientras esperan.
3: Exactamente. Tienen que pagar sueldos, comprar insumos diarios, y si la alcaldía les retrasa el pago 6 meses por pura burocracia, la empresa quiebra. Por eso, el mercado responde de manera implacable. Las empresas prefieren 1000 veces someterse a los controles estrictos de Santa Cruz o La Paz.
2: Porque ahí al menos existe previsibilidad. Saben cuándo van a cobrar.
3: Así es. Aquí la falta de seriedad institucional se traduce simplemente en que nadie quiere hacer negocios con ellos.
2: Es decir, que la ineficiencia tiene un costo real y muy tangible. Y al final de toda esta cadena de desastres burocráticos, ¿quién asume ese costo?
3: Los más vulnerables.
2: El niño que llega al colegio, se sienta en su pupitre y no tiene que comer. Así de simple y trudo. Pasamos de un escritorio desordenado en la alcaldía a un estómago vacío en el aula.
3: Es una cadena de responsabilidades rota.
2: Pero esto nos obliga a preguntarnos, ¿cómo es posible que estas alertas no suenen antes? ¿Por qué se permite llegar al punto de no tener oferentes? Y eso nos lleva directamente a la falla en la fiscalización. Los mecanismos de control están completamente paralizados.
3: Así es. Cualquier gobierno municipal que opera en un sistema democrático tiene un diseño básico de pesos y contrapesos. El ejecutivo, que está liderado por el alcalde, es quien administra la plata y ejecuta las obras.
2: El que hace las cosas, digamos.
3: Ajá. Y el legislativo, que es el consejo municipal, tiene la tarea de aprobar los presupuestos y vigilar que ese dinero se use correctamente.
2: Suena bien en papel.
3: Sí, pero si el Consejo no puede vigilar, la estructura entera pierde el equilibrio. Y lo que relata la fuente es un apagón de información casi absoluto por parte del Ejecutivo.
2: De hecho, la concejal relata que las cartas de petición de informes van, pero jamás vuelven. El Consejo Municipal cumple con todos los canales regulares, envía las solicitudes formales por escrito pidiendo explicaciones y la respuesta es nada.
3: El silencio total.
2: Un silencio sepulcral. El Ejecutivo se ha convertido en una especie de archivo muerto para las peticiones del Legislativo. Por eso es que han decidido saltarse el protocolo interno y salir a los medios.
3: Claro, hacer los reclamos de forma pública frente a los micrófonos.
2: Exacto, porque la vía institucional está tapada con cemento. Pero aquí es donde se pone realmente interesante.
3: A ver, ¿qué más encontramos en esa dinámica?
2: Encontramos una ironía administrativa espectacular. Resulta que el alcalde ignora olímpicamente las peticiones de información del consejo, ¿verdad?
3: Ajá.
2: Pero la semana anterior a la entrevista sí supo cómo comunicarse con ellos cuando necesitó algo. El documento detalla que el Ejecutivo envió una solicitud pidiendo que se le amplíe el presupuesto mediante un decreto administrativo. Quería luz verde para gastar 5 millones.
3: ¡Uy, 5 millones!
2: 5 millones. Y la audacia llega a un nivel superlativo, porque pide que se le permita gastar ese dinero sin la obligación de enviar informes posteriores al consejo. Básicamente dijo, aprueben 5 millones, pero no pregunten en qué los voy a usar.
3: ¡Wow! Es una pretensión que dinamita los principios básicos del derecho administrativo.
2: Es increíble.
3: es que pedir 5 millones por decreto y sin rendición de cuentas es intentar instaurar una forma de gobierno por excepción. Es usar el mecanismo de emergencia, de urgencia, para evadir el escrutinio de todos los días.
4: Totalmente.
3: Y es justo en este punto donde la entrevista nos entrega una metáfora brillante de la concejal Ortiz sobre la frustración que siente en su rol.
4: Ah, la analogía del guardia de seguridad me pareció fantástica y muy, muy ilustrativa. Ella dice que ser concejal hoy, sin recibir ni un solo documento de información, es igual a ser un guardia de seguridad al que contratan para cuidar un edificio.
3: Pero no le dan herramientas.
4: Exacto, no le dan ni siquiera un palo para defenderse. Y de pronto, llegan los delincuentes al edificio armados hasta los dientes. La concejal pregunta, y con toda la razón del mundo, ¿qué se supone que va a hacer ese guardia?
3: Pues va a tener que salir corriendo para salvarse.
4: Lógico. Es imposible cumplir una función de protección si te quitan absolutamente todas las herramientas.
3: Si conectamos esto con el panorama general, la analogía revela una verdad muy cruda. Y es que la información no es un simple trámite administrativo o un formalismo burócrata. La información es la verdadera y, de hecho, la única herramienta legislativa que tiene un concejal.
4: Claro, porque ellos no tienen fuerza de choque.
3: Exactamente. Un concejal no tiene policía propia, no puede ir a arrestar funcionarios a sus casas, ni puede ejecutar obras públicas por su cuenta. Todo su poder institucional radica en analizar datos contables,
4: en cruzar las cifras de los contratos.
3: Sí, y emitir alertas tempranas. Si se les niega el acceso a la información, el Consejo Municipal entero queda reducido a un adorno decorativo en la alcaldía.
4: Y hay algo más que ella aclara en la entrevista y que es fundamental para que la ciudadanía lo entienda. Y es que estos informes financieros no se piden para alimentar el ego de los concejales.
3: No es una rabieta.
4: No es una disputa personal con el alcalde de turno. Esos informes existen para que la población sepa qué recursos hay en caja, en qué se está invirtiendo cada centavo y qué es lo que falta.
3: Así es.
4: La rendición de cuentas final no es hacia el consejo, es hacia el ciudadano que paga sus impuestos. El concejal es apenas un intermediario técnico.
3: Y esa aclaración es el puente perfecto para entender cómo todo este bloqueo abstracto de información termina golpeando la economía diaria de las personas. Y creo que el mejor ejemplo de esto, según nos muestran las fuentes, requiere que dejemos de hablar de presupuestos lejanos de 5 millones y bajemos a mirar la calle.
4: Literalmente la calle.
3: Sí, literalmente, la iluminación de la calle.
4: Uy, sí. Esta es mi parte favorita del caso de estudio de hoy. Es el laberinto del alumbrado público. En la entrevista mencionan un concepto que suena muy técnico, pero que es el centro del problema. El misterioso remanente.
3: Es un ejemplo de manual sobre cómo funciona un impuesto municipal encubierto, escondido dentro de una factura de servicios básicos, y cómo la falta de transparencia permite que esos fondos, pues, desaparezcan en el aire.
4: Y para demostrar cómo opera este enorme muro de silencio, el periodista de Guara Comunicaciones, Carlos Paredes, intentó hacer un trabajo de rutina. Quiso averiguar cuánto dinero recauda el municipio mensualmente por concepto de alumbrado público.
3: Un dato muy simple.
4: Sí, y cuánto paga realmente la alcaldía por el consumo de esos focos en las calles. Y como la alcaldía no le respondía nada, hizo lo más lógico. Fue a la fuente directa.
3: A la empresa eléctrica.
4: Fue a la CRE, la Cooperativa Rural de Electrificación. Allí, el ingeniero Robert Vaca le explicó la mecánica del cobro. Y confieso que me sorprendió un montón entender cómo funciona realmente esto.
3: Es que el sistema es un modelo de retención. La cooperativa eléctrica funciona en realidad como un agente recaudador para el municipio.
4: A ver, explícanos un poco más de eso.
3: Claro. El día 10 de cada mes, la CRE hace un balance. Por un lado, calcula cuánto consumieron de energía los postes de luz de toda la ciudad.
4: Uh-huh.
3: Y por el otro lado, recauda el pago de los ciudadanos.
4: Ajá.
3: En la factura de luz de cualquier casa, hay un recargo específico. Una tasa destinada únicamente al alumbrado público, que suele ser un porcentaje, digamos un 10%.
4: Es decir, que el ciudadano paga la luz que consumió su televisor, su refrigerador, y en ese mismo papel le están cobrando obligatoriamente una cuota para mantener encendido el poste de su calle.
3: Exactamente, va todo junto. Entonces la CRE toma todo ese dinero recaudado de las facturas de la gente, se cobra a sí misma el costo de la energía que consumieron los postes del municipio, y casi siempre sobra dinero.
4: Ahí está el detalle.
3: Sí, Esa diferencia a favor, ese sobrante de la recaudación de los ciudadanos, se le transfiere en efectivo a la alcaldía. Y ese sobrante es lo que llaman el remanente.
2: Y aquí llegamos al gran misterio. ¿Por qué es dinero líquido, contante y sonante que entra a las arcas municipales todos los meses? Pero, ¿de cuánto dinero estamos hablando exactamente? Absolutamente nadie lo sabe.
3: Es un secreto de Estado.
2: El hermetismo del gobierno municipal es total. Por eso, en la entrevista, la concejala Ortiz se compromete públicamente a ir ella misma a primera hora de lunes a las oficinas de la CRE para exigir esos datos en persona.
3: Asumiendo que es inútil pedirlos por las vías internas de la alcaldía, lógicamente.
2: Exactamente. Y la necesidad de ovipar ese remanente se vuelve súper crítica cuando escuchamos la anécdota que cuentan en el reportaje sobre el parque agroindustrial.
3: Uf, esa anécdota ilustra perfectamente el descaro del cobro.
2: Totalmente. Durante una visita reciente de los concejales a esta zona del parque agroindustrial, los empresarios del sector les mostraron sus recibos de luz. Estamos hablando de facturas altas, facturas de hasta 200.
3: Una cantidad considerable.
2: Sí, y en esas facturas pagan religiosamente tasas de aseo urbano, a pesar de que afirman que el camión de la basura es casi un mito urbano por ahí, que nunca pasa.
3: Terrible.
2: Y también pagan fuertes sumas por la tasa de alumbrado público. Pero al contrastar el papel con la realidad de la calle, la historia es otra. Los concejales caminaron 4 cuadras completas en ese parque industrial, y adivina qué, solo encontraron 3 pantallas de luz funcionando.
3: Lógicamente paga tarifas altas. Es el colmo.
2: Así es. La gente está financiando un servicio fantasma. El cobro es súper puntual en la factura, pero el servicio no existe en la calle. Y bueno, para averiguar a dónde va ese dinero de las facturas, el reportero hizo el ejercicio de ir físicamente a la Dirección de Finanzas de la alcaldía.
3: Y me imagino que no lo recibieron con los brazos abiertos.
2: Para nada. Las respuestas que recibió son oro puro para entender lo que es la burocracia defensiva.
3: Es un comportamiento clásico de evasión de datos.
2: El reportero se acerca a la ventanilla para preguntar algo que es pura matemática básica. Dice, señores, ¿cuánto ingresa por la tasa de alumbrado y cuánto se gasta? El primer día le aplican la clásica táctica dilatoria.
3: El famoso, vuelva mañana.
2: Sí. Le dicen el director, está en reunión, vuelva mañana. El periodista, que es perseverante, regresa al día siguiente. Pero la excusa ya había evolucionado de nivel. Desde finanzas le responden que no pueden entregarle esa cifra de ingresos y egresos porque necesitan permiso y autorización de comunicación.
3: No me digas.
2: Te lo juro. Entonces, ¿qué significa todo esto? Para nuestra audiencia, estamos hablando del balance de una tasa municipal de luz, un dato contable elemental. Y los funcionarios lo tratan como si alguien hubiera ido a pedir los códigos de seguridad de una bóveda bancaria.
3: Es absurdo.
2: El simple hecho de que un departamento de finanzas deba pedirle permiso a relaciones públicas para confirmar un dato matemático es la bandera roja más grande que puede existir en la administración pública.
3: Y lo que describes no es incompetencia de un funcionario de turno, es un diseño institucional. Es utilizar la estructura organizacional para crear un muro de contención contra los ciudadanos.
2: Exacto.
3: Y este bloqueo de datos nos empuja hacia el dilema financiero que menciona Miguel Ángel Hurtado en el reportaje. Y yo creo que este es el punto técnico más grave de toda esta situación.
2: Desarrollemos esa parte, por favor, porque me costó un poco entender cómo logran mover las cifras sin que nadie lo note. ¿Cuál es la advertencia específica de Hurtado?
3: Hurtado apela a un principio que es sagrado en la contabilidad pública gubernamental. Y es que los ingresos específicos no se mezclan. El dinero que se recauda con un fin particular debe depositarse y manejarse en una cuenta completamente separada.
2: A ver, dame un ejemplo.
3: Bueno, si se le cobra a la población una tasa destinada exclusivamente a mantener el alumbrado público, esos fondos no pueden mezclarse en la cuenta corriente general de la alcaldía para, no sé, pagar fotocopias o tapar otros agujeros financieros.
2: Entiendo. O sea, es como vivir en un edificio, pagar todos los meses una cuota extra específica para el mantenimiento del jardín y esperar que la administración tenga ese dinero en un sobre aparte solo para comprar plantas.
3: Exacto, una cuenta intocable. Pero aquí el documento revela una sospecha inmensa relacionada con el POA. Y para contextualizar un poco a quienes nos escuchan, el POA es el Plan Operativo Anual.
2: Ajá, el presupuesto del año.
3: Es básicamente el ADN financiero de un municipio para todo el año. un documento muy rígido que detalla exactamente qué ingresos se proyectan y en qué partidas se van a gastar.
4: Y la entrevista señala que en el POA general de este municipio se han priorizado más de 1.9 millones de presupuesto. Y aquí viene lo raro. Esos millones son única y exclusivamente para comprar luminarias y focos.
3: Ahí está el problema.
4: Y aquí surge la contradicción, la gran duda razonable que plantean. Si se supone que la alcaldía recibe dinero constante todos los meses de ese remanente directo de las facturas de la CREM, ¿por qué están extrayendo casi 2 millones del presupuesto general del POA para comprar esos mismos focos?
3: Esto plantea una pregunta importante y sobre todo revela el tremendo peligro de mezclar los fondos públicos. Si la cuenta específica del remanente del alumbrado público desaparece en la contadora general, o peor aún, se utiliza para pagar sueldos retrasados o gastos que no se pueden justificar.
4: ¿Qué es lo que todos sospechan?
3: Claro, de repente el municipio descubre que no hay plata para comprar los focos que le prometieron a la gente. Entonces, ¿cuál es su solución rápida? Perforar el presupuesto general, extraer millones del POA.
4: ¡Wow!
3: El riesgo estructural masivo aquí es la doble tributación encubierta.
4: ¿Cobrar dos veces por lo mismo?
3: Exactamente. Al ciudadano se lo cobran dos veces. La primera vez se lo sacan directamente del bolsillo a través del recargo en su factura mensual de luz. Y la segunda vez se lo vuelven a cobrar de manera indirecta.
4: ¿Cómo?
3: Porque al usar el dinero del presupuesto general del POA para comprar focos, están utilizando los fondos de los otros impuestos generales que paga el ciudadano. Todo para cubrir un servicio que la primera tasa ya debió haber financiado de sobra.
4: Es una ilusión óptica contable impresionante. Y solo funciona gracias a la opacidad total de la alcaldía. Es brillante desde la malicia, pero es aterrador para el contribuyente.
3: Sí, un engaño completo.
4: Un truco de magia financiera donde el ciudadano paga por partida doble y encima las luces de su calle siguen apagadas. Y todo este esquema sobrevive pura y exclusivamente porque los números están bajo llave y el Consejo Municipal no tiene cómo revisarlos.
3: Si tomamos distancia por un momento y observamos todo lo que hemos analizado hoy, conectando los puntos de la entrevista, emerge un patrón innegable.
4: Sí, las piezas encajan.
3: Por un lado, tenemos la ineficiencia operativa. Un desayuno escolar vital que no se planifica a tiempo y deja a los estudiantes sin alimentación. Y por otro lado, tenemos la falta de transparencia intencional.
4: Cartas ignoradas, presupuestos sin informes.
3: Exacto. Informes que se ignoran, pedidos de decretos millonarios sin supervisión y remanentes financieros que se ocultan detrás de estas supuestas autorizaciones de comunicación.
4: Son demasiadas casualidades.
3: Porque no son problemas paralelos, son exactamente las dos caras de la misma moneda gubernamental. La opacidad financiera no es un accidente de gestión, es el escudo protector diseñado para que la ineficiencia no sufra consecuencias legales.
4: Es una maquinaria donde cada tuerca que aparentemente está rota, en realidad está puesta ahí para garantizar que nadie pueda levantar el capó y ver el motor. Y después de repasar este laberinto administrativo, me quedo con una reflexión final para nuestra audiencia.
3: A ver, te escucho.
4: Es una idea que no se discutió explícitamente en la entrevista de Tomás Coca, pero que creo que la evidencia de este caso nos obliga a analizar. Cualquier persona debería preguntarse qué le sucede a la democracia a nivel local cuando la burocracia deja de ser simplemente un proceso lento y se convierte de manera intencional en un arma de desgaste masivo.
3: Un arma de desgaste. Me gusta ese término.
4: Es que piénsalo. Si un concejal que fue electo democráticamente por la población, o si un periodista de investigación, o si cualquier vecino de a pie tiene que transformarse en un detective privado, sacrificar días enteros de su vida y rebotar de oficina en oficina soportando excusas vacías.
3: Vuelva mañana. Hable con comunicación.
4: Exacto. Y todo esto solo para averiguar cuánto costó un foco de luz en su propia esquina. Entonces tenemos un problema de diseño sistémico muy grave. Tenemos que cuestionarnos, ¿están nuestros sistemas públicos realmente estructurados para administrar recursos de manera eficiente en pleno siglo XXI?
3: ¿O por el contrario?
4: Claro, o si han sido cuidadosamente mutados y rediseñados a lo largo de los años para agotar mental, física y financieramente a cualquier persona que intente fiscalizarlos.
3: Es una excelente perspectiva.
4: A veces pensamos que la corrupción y el encubrimiento requieren grandes conspiraciones de película, pero quizás el aburrimiento, la burocracia extrema, las ventanillas cerradas y el desgaste infinito sean la estrategia de ocultamiento más perfecta jamás inventada por el ser humano.
3: Totalmente.
4: Mucho más efectivo que quemar carpetas con evidencias en un basurero es simplemente enterrar esos documentos bajo cientos de horas de trámites inútiles y permisos de relaciones públicas. Así que, la próxima vez que alguien se enfrente al misterio del presupuesto de su ciudad, recuerde que el obstáculo en la ventanilla tal vez no sea un accidente del sistema,
3: sino que es el sistema en sí mismo.
4: Tal vez el obstáculo es el sistema.
3: Una perspectiva fascinante, la verdad, sobre cómo el agotamiento ciudadano termina siendo el mejor aliado de las administraciones opacas.
4: Totalmente de acuerdo. Y con esta reflexión sobre el costo oculto de rendirse ante la burocracia, cerramos nuestra inmersión en los datos de hoy. A seguir investigando y hasta el próximo análisis.

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2: Son las 2 de la tarde con 46 minutos.
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0: Son las 3 de la tarde con 2 minutos.
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2: Para quienes nos escuchan, quiero que planteemos un escenario inicial. Imaginen por un segundo, ¿qué pasaría si el secreto institucional mejor guardado de toda una ciudad no tuviera absolutamente nada que ver con, digamos, estrategias de seguridad complejas?
3: Claro, lo típico que uno imaginaría en estos casos.
2: Exacto. Sino con algo tan mundano, tan del día a día, como el costo exacto del foco que alumbra la acera de cualquier ciudadano.
3: Wow, parece el inicio de una novela de misterio, la verdad.
2: Totalmente. Pero estamos frente a un caso real. Un lugar donde las leyes básicas de administración parecen haberse convertido en, pues, simples sugerencias opcionales.
3: Y fíjate que es un escenario que nos obliga a mirar muy de cerca cómo operan realmente los engranajes del poder local. Lo que tenemos sobre la mesa hoy no es un simple retraso administrativo.
2: No, ojalá fuera solo eso.
3: No es un error de tipeo en una hoja de cálculo. Estamos viendo la anatomía completa de un fallo sistémico. Cuando la rendición de cuentas desaparece, todo el castillo de naipes de la gestión pública comienza a desmoronarse.
2: Uh-huh. Y los efectos golpean de inmediato a la población, que es lo más grave.
3: Así es, de forma directa.
2: Bueno, nuestra brújula para esta inmersión a fondo es una entrevista sumamente reveladora. Fue realizada por el periodista Tomás Coca, que es el director de Guara Comunicaciones.
3: Una gran fuente de información, por cierto.
2: Sí, muy detallada. En ella dialoga con la concejal municipal Adela Ortiz. Y el objetivo de nuestro análisis de hoy es desentrañar cómo esta mezcla tóxica de burocracia, falta de transparencia y mala gestión de recursos impacta directamente en el día a día de la gente.
3: Es un tema que da para mucho.
2: Bueno, vamos a desempacar esto. Y quiero que comencemos por lo que considero el eslabón más vulnerable de toda esta cadena de errores. O sea, los niños y el desayuno escolar.
3: Es el lugar correcto para empezar, me parece. Porque saca toda esta discusión del terreno abstracto de las finanzas y los millones.
2: Claro, lo aterriza en la realidad.
3: Exacto. Lo pone directamente en la mesa de las familias. Para establecer el contexto para nuestra audiencia, hay que entender qué es realmente el desayuno escolar. No estamos hablando de un programa de caridad.
2: Ni un regalo del alcalde de turno, ¿verdad?
3: Para nada. Es una ley nacional. Es una obligación legal estricta que exige que los municipios entreguen este alimento durante los 200 días hábiles del calendario escolar.
2: 200 días. No es un detalle que a alguien se le pueda pasar por alto en una agenda. Y la concejal Ortiz subraya algo en la entrevista que me parece vital.
3: ¿Para qué menciona?
2: Que para muchísimas familias esto representa un alivio económico gigantesco. Pensemos en las madres y padres que salen a trabajar de madrugada.
3: Que son muchísimos.
2: Claro, no tienen el tiempo material para preparar una comida o en aquellas familias de escasos recursos que, sinceramente, no cuentan con el presupuesto para comprar un pan y un vaso de leche cada mañana para cada uno de sus hijos.
3: Es una realidad muy dura.
2: Sí, para un niño, ese desayuno puede ser la comida más segura e importante de toda su jornada.
3: Y sin embargo, las fuentes nos muestran un panorama súper alarmante. El alcalde actual, que ojo, es crucial mencionar que no es nuevo en el cargo.
2: Ya debería conocer cómo funciona esto.
3: Exactamente. Bueno, este alcalde ha fallado por completo en garantizar la entrega de este beneficio. La ruptura del sistema es tan evidente que la concejal Ortiz menciona en la entrevista que se está considerando presentar una demanda formal.
2: Una demanda por incumplimiento de deberes.
3: Así es, por incumplimiento de deberes, porque al final de cuentas, en el organigrama municipal, la máxima autoridad ejecutiva es quien tiene la responsabilidad intransferible de firmar y lanzar estas licitaciones.
2: Pero aquí es donde entra un nivel de ineficiencia que, honestamente, deja a cualquiera con la boca abierta. El contraste que presenta el documento es abismal.
3: Las comparaciones son odiosas, pero necesarias.
2: Sí. Porque por un lado tenemos municipios como Santa Cruz y El Alto. Ellos desde enero o febrero ya están evaluando proveedores, abriendo procesos de selección.
3: E incluso buscando dar lo que llaman un giro radical, ¿no?
2: Ajá. Para mejorar el menú del desayuno escolar del año 2027. O sea, están compitiendo por calidad, planificando con años de antelación.
3: Como debe ser una gestión moderna.
2: Claro. Pero por el otro lado, en el municipio de la concejal Ortiz, la administración recién se acuerda de licitar faltando apenas un mes para que se necesite el servicio.
3: ¡Un mes! ¡Es de locos!
2: Tratando de entender la lógica detrás de esto, se me ocurrió una analogía. Es como intentar organizar una boda masiva para 10,000 invitados la noche anterior al evento y luego ofenderte o sorprenderte de que no haya ni un solo servicio de catering disponible.
3: Esa analogía de la boda funciona muy bien para ilustrar la urgencia. Pero fíjate que en la gestión pública la realidad es aún más rígida.
2: Más complicada todavía.
3: Sí, porque en el sector privado, si tú organizas algo tarde, tal vez puedes pagar el triple y conseguir que una empresa lo haga por la fuerza a última hora.
2: Claro, con dinero baila el mono, dicen por ahí.
3: Exacto. Pero en el Estado los tiempos no son flexibles. Son mandatos legales ineludibles. Un proceso de contratación estatal requiere la elaboración de pliegos de condiciones, tiempos de publicación que son obligatorios.
2: Uf, la famosa burocracia.
3: Y plazos para que las empresas consigan y presenten sus boletas de garantía bancaria. Luego viene la evaluación técnica, las posibles impugnaciones y finalmente la adjudicación.
2: O sea que tratar de comprimir meses de requisitos legales en 30 días no es solo estar apurado.
3: Para nada. Es empujar el proceso entero hacia la inviabilidad administrativa.
2: Claro. No se trata solo de cocinar rápido, se trata de cumplir la ley al pie de la letra. Pero eso me lleva a una duda enorme que me quedó de las fuentes.
3: A ver, cuéntame.
2: La concejal señala una anomalía brutal en la entrevista. Resulta que absolutamente ninguna empresa se está presentando a las licitaciones de este municipio.
3: ¿Ninguna? ¿Cero?
2: Cero. En La Paz o en Santa Cruz, las empresas proveedoras prácticamente se pelean a muerte por esos contratos millonarios. Pero aquí, el municipio lanza la convocatoria y, hay un desierto total de oferentes. A ver, yo entiendo que licitar un mes antes es incompetencia pura, pero ¿es solo eso? ¿O hay un problema estructural que de verdad ahuyenta a las empresas?
3: Lo fascinante de esto es que esa ausencia total de oferentes corporativos revela algo mucho más profundo. Es una crisis aguda de credibilidad institucional.
2: ¿Credibilidad?
3: Sí, porque las empresas no toman decisiones en el vacío. Ellos calculan lo que en el sector se conoce como riesgos institucionales. Si un proveedor observa que un municipio licita tarde, lo hace a las apuradas y encima arrastra un historial de desorden administrativo,
2: pues la conclusión lógica es que los pagos también van a ser un completo desastre.
3: Totalmente. Un efecto dominó. Si son desordenados para pedir el servicio, van a ser igual de desordenados para pagar por él.
2: Claro, tiene todo el sentido del mundo.
3: Y para una empresa de alimentos, ganar un contrato millonario con un municipio que es ineficiente no es una victoria comercial. Es, de hecho, un pasaje directo a la quiebra.
2: Porque tienen que seguir operando mientras esperan.
3: Exactamente. Tienen que pagar sueldos, comprar insumos diarios, y si la alcaldía les retrasa el pago 6 meses por pura burocracia, la empresa quiebra. Por eso, el mercado responde de manera implacable. Las empresas prefieren 1000 veces someterse a los controles estrictos de Santa Cruz o La Paz.
2: Porque ahí al menos existe previsibilidad. Saben cuándo van a cobrar.
3: Así es. Aquí la falta de seriedad institucional se traduce simplemente en que nadie quiere hacer negocios con ellos.
2: Es decir, que la ineficiencia tiene un costo real y muy tangible. Y al final de toda esta cadena de desastres burocráticos, ¿quién asume ese costo?
3: Los más vulnerables.
2: El niño que llega al colegio, se sienta en su pupitre y no tiene que comer. Así de simple y trudo. Pasamos de un escritorio desordenado en la alcaldía a un estómago vacío en el aula.
3: Es una cadena de responsabilidades rota.
2: Pero esto nos obliga a preguntarnos, ¿cómo es posible que estas alertas no suenen antes? ¿Por qué se permite llegar al punto de no tener oferentes? Y eso nos lleva directamente a la falla en la fiscalización. Los mecanismos de control están completamente paralizados.
3: Así es. Cualquier gobierno municipal que opera en un sistema democrático tiene un diseño básico de pesos y contrapesos. El ejecutivo, que está liderado por el alcalde, es quien administra la plata y ejecuta las obras.
2: El que hace las cosas, digamos.
3: Ajá. Y el legislativo, que es el consejo municipal, tiene la tarea de aprobar los presupuestos y vigilar que ese dinero se use correctamente.
2: Suena bien en papel.
3: Sí, pero si el Consejo no puede vigilar, la estructura entera pierde el equilibrio. Y lo que relata la fuente es un apagón de información casi absoluto por parte del Ejecutivo.
2: De hecho, la concejal relata que las cartas de petición de informes van, pero jamás vuelven. El Consejo Municipal cumple con todos los canales regulares, envía las solicitudes formales por escrito pidiendo explicaciones y la respuesta es nada.
3: El silencio total.
2: Un silencio sepulcral. El Ejecutivo se ha convertido en una especie de archivo muerto para las peticiones del Legislativo. Por eso es que han decidido saltarse el protocolo interno y salir a los medios.
3: Claro, hacer los reclamos de forma pública frente a los micrófonos.
2: Exacto, porque la vía institucional está tapada con cemento. Pero aquí es donde se pone realmente interesante.
3: A ver, ¿qué más encontramos en esa dinámica?
2: Encontramos una ironía administrativa espectacular. Resulta que el alcalde ignora olímpicamente las peticiones de información del consejo, ¿verdad?
3: Ajá.
2: Pero la semana anterior a la entrevista sí supo cómo comunicarse con ellos cuando necesitó algo. El documento detalla que el Ejecutivo envió una solicitud pidiendo que se le amplíe el presupuesto mediante un decreto administrativo. Quería luz verde para gastar 5 millones.
3: ¡Uy, 5 millones!
2: 5 millones. Y la audacia llega a un nivel superlativo, porque pide que se le permita gastar ese dinero sin la obligación de enviar informes posteriores al consejo. Básicamente dijo, aprueben 5 millones, pero no pregunten en qué los voy a usar.
3: ¡Wow! Es una pretensión que dinamita los principios básicos del derecho administrativo.
2: Es increíble.
3: Es que pedir 5 millones por decreto y sin rendición de cuentas es intentar instaurar una forma de gobierno por excepción. Es usar el mecanismo de emergencia, de urgencia, para evadir el escrutinio de todos los días.
4: Totalmente.
3: Y es justo en este punto donde la entrevista nos entrega una metáfora brillante de la concejal Ortiz sobre la frustración que siente en su rol.
4: Ah, la analogía del guardia de seguridad me pareció fantástica y muy, muy ilustrativa. Ella dice que ser concejal hoy, sin recibir ni un solo documento de información, es igual a ser un guardia de seguridad al que contratan para cuidar un edificio.
3: Pero no le dan herramientas.
4: Exacto, no le dan ni siquiera un palo para defenderse. Y de pronto, llegan los delincuentes al edificio armados hasta los dientes. La concejal pregunta, y con toda la razón del mundo, ¿qué se supone que va a hacer ese guardia?
3: Pues va a tener que salir corriendo para salvarse.
4: Lógico. Es imposible cumplir una función de protección si te quitan absolutamente todas las herramientas.
3: Si conectamos esto con el panorama general, la analogía revela una verdad muy cruda. Y es que la información no es un simple trámite administrativo o un formalismo burócrata. La información es la verdadera y, de hecho, la única herramienta legislativa que tiene un concejal.
4: Claro, porque ellos no tienen fuerza de choque.
3: Exactamente. Un concejal no tiene policía propia, no puede ir a arrestar funcionarios a sus casas, ni puede ejecutar obras públicas por su cuenta. Todo su poder institucional radica en analizar datos contables,
4: en cruzar las cifras de los contratos.
3: Sí, y emitir alertas tempranas. Si se les niega el acceso a la información, el Consejo Municipal entero queda reducido a un adorno decorativo en la alcaldía.
4: Y hay algo más que ella aclara en la entrevista y que es fundamental para que la ciudadanía lo entienda. Y es que estos informes financieros no se piden para alimentar el ego de los concejales.
3: No es una rabieta.
4: No es una disputa personal con el alcalde de turno. Esos informes existen para que la población sepa qué recursos hay en caja, en qué se está invirtiendo cada centavo y qué es lo que falta.
3: Así es.
4: La rendición de cuentas final no es hacia el consejo, es hacia el ciudadano que paga sus impuestos. El concejal es apenas un intermediario técnico.
3: Y esa aclaración es el puente perfecto para entender cómo todo este bloqueo abstracto de información termina golpeando la economía diaria de las personas. Y creo que el mejor ejemplo de esto, según nos muestran las fuentes, requiere que dejemos de hablar de presupuestos lejanos de 5 millones y bajemos a mirar la calle.
4: Literalmente la calle.
3: Sí, literalmente, la iluminación de la calle.
4: Uy, sí. Esta es mi parte favorita del caso de estudio de hoy. Es el laberinto del alumbrado público. En la entrevista mencionan un concepto que suena muy técnico, pero que es el centro del problema. El misterioso remanente.
3: Es un ejemplo de manual sobre cómo funciona un impuesto municipal encubierto, escondido dentro de una factura de servicios básicos, y cómo la falta de transparencia permite que esos fondos, pues, desaparezcan en el aire.
4: Y para demostrar cómo opera este enorme muro de silencio, el periodista de Guara Comunicaciones, Carlos Paredes, intentó hacer un trabajo de rutina. Quiso averiguar cuánto dinero recauda el municipio mensualmente por concepto de alumbrado público.
3: Un dato muy simple.
4: Sí, y cuánto paga realmente la alcaldía por el consumo de esos focos en las calles. Y como la alcaldía no le respondía nada, hizo lo más lógico. Fue a la fuente directa.
3: A la empresa eléctrica.
4: Fue a la CRE, la Cooperativa Rural de Electrificación. Allí, el ingeniero Robert Vaca le explicó la mecánica del cobro. Y confieso que me sorprendió un montón entender cómo funciona realmente esto.
3: Es que el sistema es un modelo de retención. La cooperativa eléctrica funciona en realidad como un agente recaudador para el municipio.
4: A ver, explícanos un poco más de eso.
3: Claro. El día 10 de cada mes, la CRE hace un balance. Por un lado, calcula cuánto consumieron de energía los postes de luz de toda la ciudad.
4: Uh-huh.
3: Y por el otro lado, recauda el pago de los ciudadanos.
4: Ajá.
3: En la factura de luz de cualquier casa, hay un recargo específico. Una tasa destinada únicamente al alumbrado público, que suele ser un porcentaje, digamos un 10%.
4: Es decir, que el ciudadano paga la luz que consumió su televisor, su refrigerador, y en ese mismo papel le están cobrando obligatoriamente una cuota para mantener encendido el poste de su calle.
3: Exactamente, va todo junto. Entonces la CRE toma todo ese dinero recaudado de las facturas de la gente, se cobra a sí misma el costo de la energía que consumieron los postes del municipio, y casi siempre sobra dinero.
4: Ahí está el detalle.
3: Sí, Esa diferencia a favor, ese sobrante de la recaudación de los ciudadanos, se le transfiere en efectivo a la alcaldía. Y ese sobrante es lo que llaman el remanente.
2: Y aquí llegamos al gran misterio. ¿Por qué es dinero líquido, contante y sonante que entra a las arcas municipales todos los meses? Pero, ¿de cuánto dinero estamos hablando exactamente? Absolutamente nadie lo sabe.
3: Es un secreto de Estado.
2: El hermetismo del gobierno municipal es total. Por eso, en la entrevista, la concejala Ortiz se compromete públicamente a ir ella misma a primera hora de lunes a las oficinas de la CRE para exigir esos datos en persona.
3: Asumiendo que es inútil pedirlos por las vías internas de la alcaldía, lógicamente.
2: Exactamente. Y la necesidad de ovipar ese remanente se vuelve súper crítica cuando escuchamos la anécdota que cuentan en el reportaje sobre el parque agroindustrial.
3: Uf, esa anécdota ilustra perfectamente el descaro del cobro.
2: Totalmente. Durante una visita reciente de los concejales a esta zona del parque agroindustrial, los empresarios del sector les mostraron sus recibos de luz. Estamos hablando de facturas altas, facturas de hasta 200.
3: Una cantidad considerable.
2: Sí, y en esas facturas pagan religiosamente tasas de aseo urbano, a pesar de que afirman que el camión de la basura es casi un mito urbano por ahí, que nunca pasa.
3: Terrible.
2: Y también pagan fuertes sumas por la tasa de alumbrado público. Pero al contrastar el papel con la realidad de la calle, la historia es otra. Los concejales caminaron 4 cuadras completas en ese parque industrial, y adivina qué, solo encontraron 3 pantallas de luz funcionando.
3: Lógicamente paga tarifas altas. Es el colmo.
2: Así es. La gente está financiando un servicio fantasma. El cobro es súper puntual en la factura, pero el servicio no existe en la calle. Y bueno, para averiguar a dónde va ese dinero de las facturas, el reportero hizo el ejercicio de ir físicamente a la Dirección de Finanzas de la alcaldía.
3: Y me imagino que no lo recibieron con los brazos abiertos.
2: Para nada. Las respuestas que recibió son oro puro para entender lo que es la burocracia defensiva.
3: Es un comportamiento clásico de evasión de datos.
2: El reportero se acerca a la ventanilla para preguntar algo que es pura matemática básica. Dice, señores, ¿cuánto ingresa por la tasa de alumbrado y cuánto se gasta? El primer día le aplican la clásica táctica dilatoria.
3: El famoso, vuelva mañana.
2: Sí. Le dicen el director, está en reunión, vuelva mañana. El periodista, que es perseverante, regresa al día siguiente. Pero la excusa ya había evolucionado de nivel. Desde finanzas le responden que no pueden entregarle esa cifra de ingresos y egresos porque necesitan permiso y autorización de comunicación.
3: No me digas.
2: Te lo juro. Entonces, ¿qué significa todo esto? Para nuestra audiencia, estamos hablando del balance de una tasa municipal de luz, un dato contable elemental. Y los funcionarios lo tratan como si alguien hubiera ido a pedir los códigos de seguridad de una bóveda bancaria.
3: Es absurdo.
2: El simple hecho de que un departamento de finanzas deba pedirle permiso a relaciones públicas para confirmar un dato matemático es la bandera roja más grande que puede existir en la administración pública.
3: Y lo que describes no es incompetencia de un funcionario de turno, es un diseño institucional. Es utilizar la estructura organizacional para crear un muro de contención contra los ciudadanos.
2: Exacto.
3: Y este bloqueo de datos nos empuja hacia el dilema financiero que menciona Miguel Ángel Hurtado en el reportaje. Y yo creo que este es el punto técnico más grave de toda esta situación.
2: Desarrollemos esa parte, por favor, porque me costó un poco entender cómo logran mover las cifras sin que nadie lo note. ¿Cuál es la advertencia específica de Hurtado?
3: Hurtado apela a un principio que es sagrado en la contabilidad pública gubernamental. Y es que los ingresos específicos no se mezclan. El dinero que se recauda con un fin particular debe depositarse y manejarse en una cuenta completamente separada.
2: A ver, dame un ejemplo.
3: Bueno, si se le cobra a la población una tasa destinada exclusivamente a mantener el alumbrado público, esos fondos no pueden mezclarse en la cuenta corriente general de la alcaldía para, no sé, pagar fotocopias o tapar otros agujeros financieros.
2: Entiendo. O sea, es como vivir en un edificio, pagar todos los meses una cuota extra específica para el mantenimiento del jardín y esperar que la administración tenga ese dinero en un sobre aparte solo para comprar plantas.
3: Exacto, una cuenta intocable. Pero aquí el documento revela una sospecha inmensa relacionada con el POA. Y para contextualizar un poco a quienes nos escuchan, el POA es el Plan Operativo Anual.
2: Ajá, el presupuesto del año.
3: Es básicamente el ADN financiero de un municipio para todo el año. un documento muy rígido que detalla exactamente qué ingresos se proyectan y en qué partidas se van a gastar.
4: Y la entrevista señala que en el POA general de este municipio se han priorizado más de 1.9 millones de presupuesto. Y aquí viene lo raro. Esos millones son única y exclusivamente para comprar luminarias y focos.
3: Ahí está el problema.
4: Y aquí surge la contradicción, la gran duda razonable que plantean. Si se supone que la alcaldía recibe dinero constante todos los meses de ese remanente directo de las facturas de la CREM, ¿por qué están extrayendo casi 2 millones del presupuesto general del POA para comprar esos mismos focos?
3: Esto plantea una pregunta importante y sobre todo revela el tremendo peligro de mezclar los fondos públicos. Si la cuenta específica del remanente del alumbrado público desaparece en la contadora general, o peor aún, se utiliza para pagar sueldos retrasados o gastos que no se pueden justificar.
4: ¿Qué es lo que todos sospechan?
3: Claro, de repente el municipio descubre que no hay plata para comprar los focos que le prometieron a la gente. Entonces, ¿cuál es su solución rápida? Perforar el presupuesto general, extraer millones del POA.
4: ¡Wow!
3: El riesgo estructural masivo aquí es la doble tributación encubierta.
4: ¿Cobrar dos veces por lo mismo?
3: Exactamente. Al ciudadano se lo cobran dos veces. La primera vez se lo sacan directamente del bolsillo a través del recargo en su factura mensual de luz. Y la segunda vez se lo vuelven a cobrar de manera indirecta.
4: ¿Cómo?
3: Porque al usar el dinero del presupuesto general del POA para comprar focos, están utilizando los fondos de los otros impuestos generales que paga el ciudadano. Todo para cubrir un servicio que la primera tasa ya debió haber financiado de sobra.
4: Es una ilusión óptica contable impresionante. Y solo funciona gracias a la opacidad total de la alcaldía. Es brillante desde la malicia, pero es aterrador para el contribuyente.
3: Sí, un engaño completo.
4: Un truco de magia financiera donde el ciudadano paga por partida doble y encima las luces de su calle siguen apagadas. Y todo este esquema sobrevive pura y exclusivamente porque los números están bajo llave y el Consejo Municipal no tiene cómo revisarlos.
3: Si tomamos distancia por un momento y observamos todo lo que hemos analizado hoy, conectando los puntos de la entrevista, emerge un patrón innegable.
4: Sí, las piezas encajan.
3: Por un lado, tenemos la ineficiencia operativa. Un desayuno escolar vital que no se planifica a tiempo y deja a los estudiantes sin alimentación. Y por otro lado, tenemos la falta de transparencia intencional.
4: Cartas ignoradas, presupuestos sin informes.
3: Exacto. Informes que se ignoran, pedidos de decretos millonarios sin supervisión y remanentes financieros que se ocultan detrás de estas supuestas autorizaciones de comunicación.
4: Son demasiadas casualidades.
3: Porque no son problemas paralelos. Son exactamente las dos caras de la misma moneda gubernamental. La opacidad financiera no es un accidente de gestión, es el escudo protector diseñado para que la ineficiencia no sufra consecuencias legales.
4: Es una maquinaria donde cada tuerca que aparentemente está rota, en realidad está puesta ahí para garantizar que nadie pueda levantar el capó y ver el motor. Y después de repasar este laberinto administrativo, me quedo con una reflexión final para nuestra audiencia.
3: A ver, te escucho.
4: Es una idea que no se discutió explícitamente en la entrevista de Tomás Coca, pero que creo que la evidencia de este caso nos obliga a analizar. Cualquier persona debería preguntarse qué le sucede a la democracia a nivel local cuando la burocracia deja de ser simplemente un proceso lento y se convierte de manera intencional en un arma de desgaste masivo.
3: Un arma de desgaste. Me gusta ese término.
4: Es que piénsalo. Si un concejal que fue electo democráticamente por la población, o si un periodista de investigación, o si cualquier vecino de a pie tiene que transformarse en un detective privado, sacrificar días enteros de su vida y rebotar de oficina en oficina soportando excusas vacías.
3: Vuelva mañana. Hable con comunicación.
4: Exacto. Y todo esto solo para averiguar cuánto costó un foco de luz en su propia esquina. Entonces tenemos un problema de diseño sistémico muy grave. Tenemos que cuestionarnos, ¿están nuestros sistemas públicos realmente estructurados para administrar recursos de manera eficiente en pleno siglo XXI?
3: ¿O por el contrario?
4: Claro, o si han sido cuidadosamente mutados y rediseñados a lo largo de los años para agotar mental, física y financieramente a cualquier persona que intente fiscalizarlos.
3: Es una excelente perspectiva.
4: A veces pensamos que la corrupción y el encubrimiento requieren grandes conspiraciones de película, pero quizás el aburrimiento, la burocracia extrema, las ventanillas cerradas y el desgaste infinito sean la estrategia de ocultamiento más perfecta jamás inventada por el ser humano.
3: Totalmente.
4: Mucho más efectivo que quemar carpetas con evidencias en un basurero es simplemente enterrar esos documentos bajo cientos de horas de trámites inútiles y permisos de relaciones públicas. Así que, la próxima vez que alguien se enfrente al misterio del presupuesto de su ciudad, recuerde que el obstáculo en la ventanilla tal vez no sea un accidente del sistema,
3: sino que es el sistema en sí mismo.
4: Tal vez el obstáculo es el sistema.
3: Una perspectiva fascinante, la verdad, sobre cómo el agotamiento ciudadano termina siendo el mejor

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1: Son las 16 horas en punto.
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0: Son las 4 de la tarde con 14 minutos.
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Eras una vez, los Farlópez en pleno apogeo y jolgorio. Se lo pasaban en grande, porque por allí se comentaba que la fiesta se la hacían con su cabra, a la cual le hicieron esta canción.

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2: Para quienes nos escuchan, quiero que planteemos un escenario inicial. Imaginen por un segundo qué pasaría si el secreto institucional mejor guardado de toda una ciudad no tuviera absolutamente nada que ver con, digamos, estrategias de seguridad complejas.
3: Claro, lo típico que uno imaginaría en estos casos.
2: Exacto. Sino con algo tan mundano, tan del día a día, como el costo exacto del foco que alumbra la acera de cualquier ciudadano.
3: Wow, parece el inicio de una novela de misterio, la verdad.
2: Totalmente. Pero estamos frente a un caso real. Un lugar donde las leyes básicas de administración parecen haberse convertido en, pues, simples sugerencias opcionales.
3: Y fíjate que es un escenario que nos obliga a mirar muy de cerca cómo operan realmente los engranajes del poder local. Lo que tenemos sobre la mesa hoy no es un simple retraso administrativo.
2: No, ojalá fuera solo eso.
3: No es un error de tipeo en una hoja de cálculo. Estamos viendo la anatomía completa de un fallo sistémico. Cuando la rendición de cuentas desaparece, todo el castillo de naipes de la gestión pública comienza a desmoronarse.
2: Uh-huh. Y los efectos golpean de inmediato a la población, que es lo más grave.
3: Así es, de forma directa.
2: Bueno, nuestra brújula para esta inmersión a fondo es una entrevista sumamente reveladora. Fue realizada por el periodista Tomás Coca, que es el director de Guara Comunicaciones.
3: Una gran fuente de información, por cierto.
2: Sí, muy detallada. En ella dialoga con la concejal municipal Adela Ortiz. Y el objetivo de nuestro análisis de hoy es desentrañar cómo esta mezcla tóxica de burocracia, falta de transparencia y mala gestión de recursos impacta directamente en el día a día de la gente.
3: Es un tema que da para mucho.
2: Bueno, vamos a desempacar esto. Y quiero que comencemos por lo que considero el eslabón más vulnerable de toda esta cadena de errores. O sea, los niños y el desayuno escolar.
3: Es el lugar correcto para empezar, me parece. Porque saca toda esta discusión del terreno abstracto de las finanzas y los millones.
2: Claro, lo aterriza en la realidad.
3: Exacto. Lo pone directamente en la mesa de las familias. Para establecer el contexto para nuestra audiencia, hay que entender qué es realmente el desayuno escolar. No estamos hablando de un programa de caridad.
2: Ni un regalo del alcalde de turno, ¿verdad?
3: Para nada. Es una ley nacional. Es una obligación legal estricta que exige que los municipios entreguen este alimento durante los 200 días hábiles del calendario escolar.
2: 200 días. No es un detalle que a alguien se le pueda pasar por alto en una agenda. Y la concejal Ortiz subraya algo en la entrevista que me parece vital.
3: ¿Para qué menciona?
2: Que para muchísimas familias esto representa un alivio económico gigantesco. Pensemos en las madres y padres que salen a trabajar de madrugada.
3: Que son muchísimos.
2: Claro, no tienen el tiempo material para preparar una comida o en aquellas familias de escasos recursos que, sinceramente, no cuentan con el presupuesto para comprar un pan y un vaso de leche cada mañana para cada uno de sus hijos.
3: Es una realidad muy dura.
2: Sí, para un niño, ese desayuno puede ser la comida más segura e importante de toda su jornada.
3: Y sin embargo, las fuentes nos muestran un panorama súper alarmante. El alcalde actual, que ojo, es crucial mencionar que no es nuevo en el cargo.
2: Ya debería conocer cómo funciona esto.
3: Exactamente. Bueno, este alcalde ha fallado por completo en garantizar la entrega de este beneficio. La ruptura del sistema es tan evidente que la concejal Ortiz menciona en la entrevista que se está considerando presentar una demanda formal.
2: Una demanda por incumplimiento de deberes.
3: Así es, por incumplimiento de deberes, porque al final de cuentas, en el organigrama municipal, la máxima autoridad ejecutiva es quien tiene la responsabilidad intransferible de firmar y lanzar estas licitaciones.
2: Pero aquí es donde entra un nivel de ineficiencia que, honestamente, deja a cualquiera con la boca abierta. El contraste que presenta el documento es abismal.
3: Las comparaciones son odiosas, pero necesarias.
2: Sí. Porque por un lado tenemos municipios como Santa Cruz y El Alto. Ellos desde enero o febrero ya están evaluando proveedores, abriendo procesos de selección.
3: E incluso buscando dar lo que llaman un giro radical, ¿no?
2: Ajá. Para mejorar el menú del desayuno escolar del año 2027. O sea, están compitiendo por calidad, planificando con años de antelación.
3: Como debe ser una gestión moderna.
2: Claro. Pero por el otro lado, en el municipio de la concejal Ortiz, la administración recién se acuerda de licitar faltando apenas un mes para que se necesite el servicio.
3: ¡Un mes! ¡Es de locos!
2: Tratando de entender la lógica detrás de esto, se me ocurrió una analogía. Es como intentar organizar una boda masiva para 10,000 invitados la noche anterior al evento y luego ofenderte o sorprenderte de que no haya ni un solo servicio de catering disponible.
3: Esa analogía de la boda funciona muy bien para ilustrar la urgencia. Pero fíjate que en la gestión pública la realidad es aún más rígida.
2: Más complicada todavía.
3: Sí, porque en el sector privado, si tú organizas algo tarde, tal vez puedes pagar el triple y conseguir que una empresa lo haga por la fuerza a última hora.
2: Claro, con dinero baila el mono, dicen por ahí.
3: Exacto. Pero en el Estado los tiempos no son flexibles. Son mandatos legales ineludibles. Un proceso de contratación estatal requiere la elaboración de pliegos de condiciones, tiempos de publicación que son obligatorios.
2: Uf, la famosa burocracia.
3: Y plazos para que las empresas consigan y presenten sus boletas de garantía bancaria. Luego viene la evaluación técnica, las posibles impugnaciones y finalmente la adjudicación.
2: O sea que tratar de comprimir meses de requisitos legales en 30 días no es solo estar apurado.
3: Para nada. Es empujar el proceso entero hacia la inviabilidad administrativa.
2: Claro. No se trata solo de cocinar rápido, se trata de cumplir la ley al pie de la letra. Pero eso me lleva a una duda enorme que me quedó de las fuentes.
3: A ver, cuéntame.
2: La concejal señala una anomalía brutal en la entrevista. Resulta que absolutamente ninguna empresa se está presentando a las licitaciones de este municipio.
3: ¿Ninguna? ¿Cero?
2: Cero. En La Paz o en Santa Cruz, las empresas proveedoras prácticamente se pelean a muerte por esos contratos millonarios. Pero aquí, el municipio lanza la convocatoria y, hay un desierto total de oferentes. A ver, yo entiendo que licitar un mes antes es incompetencia pura, pero ¿es solo eso? ¿O hay un problema estructural que de verdad ahuyenta a las empresas?
3: Lo fascinante de esto es que esa ausencia total de oferentes corporativos revela algo mucho más profundo. Es una crisis aguda de credibilidad institucional.
2: ¿Credibilidad?
3: Sí, porque las empresas no toman decisiones en el vacío. Ellos calculan lo que en el sector se conoce como riesgos institucionales. Si un proveedor observa que un municipio licita tarde, lo hace a las apuradas y encima arrastra un historial de desorden administrativo,
2: pues la conclusión lógica es que los pagos también van a ser un completo desastre.
3: Totalmente. Un efecto dominó. Si son desordenados para pedir el servicio, van a ser igual de desordenados para pagar por él.
2: Claro, tiene todo el sentido del mundo.
3: Y para una empresa de alimentos, ganar un contrato millonario con un municipio que es ineficiente no es una victoria comercial. Es, de hecho, un pasaje directo a la quiebra.
2: Porque tienen que seguir operando mientras esperan.
3: Exactamente. Tienen que pagar sueldos, comprar insumos diarios. Y si la alcaldía les retrasa el pago 6 meses por pura burocracia, la empresa quiebra. Por eso, el mercado responde de manera implacable. Las empresas prefieren 1000 veces someterse a los controles estrictos de Santa Cruz o La Paz.
2: Porque ahí, al menos, existe previsibilidad. Saben cuándo van a cobrar.
3: Así es. Aquí, la falta de seriedad institucional se traduce simplemente en que nadie quiere hacer negocios con ellos.
2: Es decir, que la ineficiencia tiene un costo real y muy tangible. Y al final de toda esta cadena de desastres burocráticos, ¿quién asume ese costo?
3: Los más vulnerables.
2: El niño que llega al colegio, se sienta en su pupitre y no tiene que comer. Así de simple y trudo. Pasamos de un escritorio desordenado en la alcaldía a un estómago vacío en el aula.
3: Es una cadena de responsabilidades rota.
2: Pero esto nos obliga a preguntarnos, ¿cómo es posible que estas alertas no suenen antes? ¿Por qué se permite llegar al punto de no tener oferentes? Y eso, nos lleva directamente a la falla en la fiscalización. Los mecanismos de control están completamente paralizados.
3: Así es. Cualquier gobierno municipal que opera en un sistema democrático tiene un diseño básico de pesos y contrapesos. El ejecutivo, que está liderado por el alcalde, es quien administra la plata y ejecuta las obras.
2: El que hace las cosas, digamos.
3: Ajá. Y el legislativo, que es el consejo municipal, tiene la tarea de aprobar los presupuestos y vigilar que ese dinero se use correctamente.
2: Suena bien en papel.
3: Sí, pero si el Consejo no puede vigilar, la estructura entera pierde el equilibrio. Y lo que relata la fuente es un apagón de información casi absoluto por parte del Ejecutivo.
2: De hecho, la concejal relata que las cartas de petición de informes van, pero jamás vuelven. El Consejo Municipal cumple con todos los canales regulares, envía las solicitudes formales por escrito pidiendo explicaciones y la respuesta es nada.
3: El silencio total.
2: Un silencio sepulcral. El Ejecutivo se ha convertido en una especie de archivo muerto para las peticiones del Legislativo. Por eso es que han decidido saltarse el protocolo interno y salir a los medios.
3: Claro, hacer los reclamos de forma pública frente a los micrófonos.
2: Exacto, porque la vía institucional está tapada con cemento. Pero aquí es donde se pone realmente interesante.
3: A ver, ¿qué más encontramos en esa dinámica?
2: Encontramos una ironía administrativa espectacular. Resulta que el alcalde ignora olímpicamente las peticiones de información del Consejo, ¿verdad?
3: Ajá.
2: Pero la semana anterior a la entrevista sí supo cómo comunicarse con ellos cuando necesitó algo. El documento detalla que el Ejecutivo envió una solicitud pidiendo que se le amplíe el presupuesto mediante un decreto administrativo. Quería luz verde para gastar 5 millones.
3: ¡Uy, 5 millones!
2: 5 millones. Y la audacia llega a un nivel superlativo, porque pide que se le permita gastar ese dinero sin la obligación de enviar informes posteriores al Consejo. Básicamente dijo, aprueben 5 millones, pero no pregunten en qué los voy a usar.
3: ¡Wow! Es una pretensión que dinamita los principios básicos del derecho administrativo.
2: Es increíble.
3: Es que pedir 5 millones por decreto y sin rendición de cuentas es intentar instaurar una forma de gobierno por excepción. Es usar el mecanismo de emergencia, de urgencia, para evadir el escrutinio de todos los días.
4: Totalmente.
3: Y es justo en este punto donde la entrevista nos entrega una metáfora brillante de la concejal Ortiz sobre la frustración que siente en su rol.
4: Ah, la analogía del guardia de seguridad me pareció fantástica y muy, muy ilustrativa. Ella dice que ser concejal hoy, sin recibir ni un solo documento de información, es igual a ser un guardia de seguridad al que contratan para cuidar un edificio.
3: Pero no le dan herramientas.
4: Exacto, no le dan ni siquiera un palo para defenderse. Y de pronto, llegan los delincuentes al edificio armados hasta los dientes. La concejal pregunta, y con toda la razón del mundo, ¿qué se supone que va a hacer ese guardia?
3: Pues va a tener que salir corriendo para salvarse.
4: Lógico. Es imposible cumplir una función de protección si te quitan absolutamente todas las herramientas.
3: Si conectamos esto con el panorama general, la analogía revela una verdad muy cruda. Y es que la información no es un simple trámite administrativo o un formalismo burócrata. La información es la verdadera y, de hecho, la única herramienta legislativa que tiene un concejal.
4: Claro, porque ellos no tienen fuerza de choque.
3: Exactamente. Un concejal no tiene policía propia, no puede ir a arrestar funcionarios a sus casas, ni puede ejecutar obras públicas por su cuenta. Todo su poder institucional radica en analizar datos contables,
4: en cruzar las cifras de los contratos.
3: Sí, y emitir alertas tempranas. Si se les niega el acceso a la información, el Consejo Municipal entero queda reducido a un adorno decorativo en la alcaldía.
4: Y hay algo más que ella aclara en la entrevista y que es fundamental para que la ciudadanía lo entienda. Y es que estos informes financieros no se piden para alimentar el ego de los concejales.
3: No es una rabieta.
4: No es una disputa personal con el alcalde de turno. Esos informes existen para que la población sepa qué recursos hay en caja, en qué se está invirtiendo cada centavo y qué es lo que falta.
3: Así es.
4: La rendición de cuentas final no es hacia el consejo, es hacia el ciudadano que paga sus impuestos. El concejal es apenas un intermediario técnico.
3: Y esa aclaración es el puente perfecto para entender cómo todo este bloqueo abstracto de información termina golpeando la economía diaria de las personas. Y creo que el mejor ejemplo de esto, según nos muestran las fuentes, requiere que dejemos de hablar de presupuestos lejanos de 5 millones y bajemos a mirar la calle.
4: Literalmente la calle.
3: Sí, literalmente, la iluminación de la calle.
4: Uy, sí. Esta es mi parte favorita del caso de estudio de hoy. Es el laberinto de

0: municipio mensualmente por concepto de alumbrado público.
1: Un dato muy simple.
0: Sí, ¿y cuánto paga realmente la alcaldía por el consumo de esos focos en las calles? Y como la alcaldía no le respondía nada, hizo lo más lógico. Fue a la fuente directa.
1: A la empresa eléctrica.
0: Fue a la CRE, la Cooperativa Rural de Electrificación. Allí, el ingeniero Robert Vaca le explicó la mecánica del cobro. Y confieso que me sorprendió un montón entender cómo funciona realmente esto.
1: Es que el sistema es un modelo de retención. La cooperativa eléctrica funciona en realidad como un agente recaudador para el municipio.
0: A ver, explícanos un poco más de eso.
1: Claro. El día 10 de cada mes, la CRE hace un balance. Por un lado, calcula cuánto consumieron de energía los postes de luz de toda la ciudad.
0: Uh-huh.
1: Y por el otro lado, recauda el pago de los ciudadanos.
0: Ajá.
1: En la factura de luz de cualquier casa hay un recargo específico, una tasa destinada únicamente al alumbrado público, que suele ser un porcentaje, digamos un 10%.
0: Es decir, que el ciudadano paga la luz que consumió su televisor, su refrigerador, y en ese mismo papel le están cobrando obligatoriamente una cuota para mantener encendido el poste de su calle.
1: Exactamente, va todo junto. Entonces la CRE toma todo ese dinero recaudado de las facturas de la gente, se cobra a sí misma el costo de la energía que consumieron los postes del municipio, y casi siempre sobra dinero.
0: Ahí está el detalle.
1: Sí, esa diferencia a favor, ese sobrante de la recaudación de los ciudadanos, se le transfiere en efectivo a la alcaldía, y ese sobrante es lo que llaman el remanente.
0: Y aquí llegamos al gran misterio. ¿Por qué es dinero líquido, contante y sonante que entra a las arcas municipales todos los meses? Pero, ¿de cuánto dinero estamos hablando exactamente? Absolutamente nadie lo sabe.
1: Es un secreto de Estado.
0: El hermetismo del gobierno municipal es total. Por eso, en la entrevista, la concejal Ortiz se compromete públicamente a ir ella misma a primera hora de lunes a las oficinas de la CRE para exigir esos datos en persona.
1: Asumiendo que es inútil pedirlos por las vías internas de la alcaldía, lógicamente.
0: Exactamente. Y la necesidad de ovipar ese remanente se vuelve súper crítica cuando escuchamos la anécdota que cuentan en el reportaje sobre el parque agroindustrial.
1: Uf, esa anécdota ilustra perfectamente el descaro del cobro.
0: Totalmente. Durante una visita reciente de los concejales a esta zona del parque agroindustrial, los empresarios del sector les mostraron sus recibos de luz. Estamos hablando de facturas altas, facturas de hasta 200.
1: Una cantidad considerable.
0: Sí. Y en esas facturas pagan religiosamente tasas de aseo urbano, a pesar de que afirman que el camión de la basura es casi un mito urbano por ahí, que nunca pasa.
1: Terrible.
0: Y también pagan fuertes sumas por la tasa de alumbrado público. Pero al contrastar el papel con la realidad de la calle, la historia es otra. Los concejales caminaron 4 cuadras completas en ese parque industrial y adivina qué, solo encontraron 3 pantallas de luz funcionando.
1: Lógicamente paga tarifas altas. Es el colmo.
0: Así es. La gente está financiando un servicio fantasma. El cobro es súper puntual en la factura, pero el servicio no existe en la calle. Y bueno, para averiguar a dónde va ese dinero de las facturas, el reportero hizo el ejercicio de ir físicamente a la Dirección de Finanzas de la alcaldía.
1: Y me imagino que no lo recibieron con los brazos abiertos.
0: Para nada. Las respuestas que recibió son oro puro para entender lo que es la burocracia defensiva.
1: Es un comportamiento clásico de evasión de datos.
0: El reportero se acerca a la ventanilla para preguntar algo que es pura matemática básica. Dice, señores, ¿cuánto ingresa por la tasa de alumbrado y cuánto se gasta? El primer día le aplican la clásica táctica dilatoria.
1: El famoso, vuelva mañana.
0: Sí. Le dicen el director, está en reunión, vuelva mañana. El periodista, que es perseverante, regresa al día siguiente. Pero la excusa ya había evolucionado de nivel. Desde finanzas le responden que no pueden entregarle esa cifra de ingresos y egresos porque necesitan permiso y autorización de comunicación.
1: No me digas.
0: Te lo juro. Entonces, ¿qué significa todo esto? Para nuestra audiencia, estamos hablando del balance de una tasa municipal de luz, un dato contable elemental. Y los funcionarios lo tratan como si alguien hubiera ido a pedir los códigos de seguridad de una bóveda bancaria.
1: Es absurdo.
0: El simple hecho de que un departamento de finanzas deba pedirle permiso a relaciones públicas para confirmar un dato matemático es la bandera roja más grande que puede existir en la administración pública.
1: Y lo que describes no es incompetencia de un funcionario de turno, es un diseño institucional. Es utilizar la estructura organizacional para crear un muro de contención contra los ciudadanos.
0: Exacto.
1: y este bloqueo de datos

0: nos empuja hacia el dilema financiero que menciona Miguel Ángel Hurtado en el reportaje. Y yo creo que este es el punto técnico más grave de toda esta situación.
1: Desarrollemos esa parte, por favor, porque me costó un poco entender cómo logran mover las cifras sin que nadie lo note. ¿Cuál es la advertencia específica de Hurtado?
0: Hurtado apela a un principio que es sagrado en la contabilidad pública gubernamental, y es que los ingresos específicos no se mezclan. El dinero que se recauda con un fin particular debe depositarse y manejarse en una cuenta completamente separada.
1: A ver, dame un ejemplo.
0: Bueno, si se le cobra a la población una tasa destinada exclusivamente a mantener el alumbrado público, esos fondos no pueden mezclarse en la cuenta corriente general de la alcaldía para, no sé, pagar fotocopias o tapar otros agujeros financieros.
1: Entiendo. O sea, es como vivir en un edificio, pagar todos los meses una cuota extra específica para el mantenimiento del jardín y esperar que la administración tenga ese dinero en un sobre aparte solo para comprar plantas.
0: Exacto. Una cuenta intocable. Pero aquí el documento revela una sospecha inmensa relacionada con el POA. Y para contextualizar un poco a quienes nos escuchan, el POA es el Plan Operativo Anual.
1: Ajá, el presupuesto del año.
0: Es básicamente el ADN financiero de un municipio para todo el año. Un documento muy rígido que detalla exactamente qué ingresos se proyectan y en qué partidas se van a gastar.
1: Y la entrevista señala que en el POA general de este municipio se han priorizado más de 1.9 millones de presupuesto. Y aquí viene lo raro. Esos millones son única y exclusivamente para comprar luminarias y focos.
0: Ahí está el problema.
1: Y aquí surge la contradicción, la gran duda razonable que plantean. Si se supone que la alcaldía recibe dinero constante todos los meses de ese remanente directo de las facturas de la CREM, ¿por qué están extrayendo casi 2 millones del presupuesto general del POA para comprar esos mismos focos?
0: Esto plantea una pregunta importante y sobre todo revela el tremendo peligro de mezclar los fondos públicos. Si la cuenta específica del remanente del alumbrado público desaparece en la contadora general, o peor aún, se utiliza para pagar sueldos retrasados o gastos que no se pueden justificar.
1: ¿Qué es lo que todos sospechan?
0: Claro, de repente el municipio descubre que no hay plata para comprar los focos que le prometieron a la gente. Entonces, ¿cuál es su solución rápida? Perforar el presupuesto general, extraer millones del POA.
1: ¡Wow!
0: El riesgo estructural masivo aquí es la doble tributación encubierta.
1: ¿Cobrar dos veces por lo mismo?
0: Exactamente. Al ciudadano se lo cobran dos veces. La primera vez se lo sacan directamente del bolsillo a través del recargo en su factura mensual de luz. Y la segunda vez se lo vuelven a cobrar de manera indirecta.
1: ¿Cómo?
0: Porque al usar el dinero del presupuesto general del POA para comprar focos, están utilizando los fondos de los otros impuestos generales que paga el ciudadano. Todo para cubrir un servicio que la primera tasa ya debió haber financiado de sobra.
1: Es una ilusión óptica contable impresionante. Y solo funciona gracias a la opacidad total de la alcaldía. Es brillante desde la malicia, pero es aterrador para el contribuyente.
0: Sí, un engaño completo.
1: Un truco de magia financiera donde el ciudadano paga por partida doble y encima las luces de su calle siguen apagadas. Y todo este esquema sobrevive pura y exclusivamente porque los números están bajo llave y el Consejo Municipal no tiene cómo revisarlos.
0: Si tomamos distancia por un momento y observamos todo lo que hemos analizado hoy, conectando los puntos de la entrevista, emerge un patrón innegable.
1: Sí, las piezas encajan.
0: Por un lado, tenemos la ineficiencia operativa. Un desayuno escolar vital que no se planifica a tiempo y deja a los estudiantes sin alimentación. Y por otro lado, tenemos la falta de transparencia intencional.
1: Cartas ignoradas, presupuestos sin informes.
0: Exacto. Informes que se ignoran, pedidos de decretos millonarios sin supervisión y remanentes financieros que se ocultan detrás de estas supuestas autorizaciones de comunicación.
1: Son demasiadas casualidades.
0: Porque no son problemas paralelos, son exactamente las dos caras de la misma moneda gubernamental. La opacidad financiera no es un accidente de gestión, es el escudo protector diseñado para que la ineficiencia no sufra consecuencias legales.
1: Es una maquinaria donde cada tuerca que aparentemente está rota, en realidad está puesta ahí para garantizar que nadie pueda levantar el capó y ver el motor. Y después de repasar este laberinto administrativo, me quedo con una reflexión final para nuestra audiencia.
0: A ver, te escucho.
1: Es una idea que no se discutió explícitamente en la entrevista de Tomás Coca, pero que creo que la evidencia de este caso nos obliga a analizar. Cualquier persona debería preguntarse, ¿Qué le sucede a la democracia a nivel local cuando la burocracia deja de ser simplemente un proceso lento y se convierte de manera intencional en un arma de desgaste masivo?
0: Un arma de desgaste. Me gusta ese término.
1: Es que piénsalo. Si un concejal que fue electo democráticamente por la población, o si un periodista de investigación, o si cualquier vecino de a pie tiene que transformarse en un detective privado, sacrificar días enteros de su vida y rebotar de oficina en oficina soportando excusas vacías.
0: Vuelva mañana. Hable con comunicación.
1: Exacto. Y todo esto solo para averiguar cuánto costó un foco de luz en su propia esquina. Entonces tenemos un problema de diseño sistémico muy grave. Tenemos que cuestionarnos, ¿están nuestros sistemas públicos realmente estructurados para administrar recursos de manera eficiente en pleno siglo XXI?
0: ¿O por el contrario?
1: Claro, o si han sido cuidadosamente mutados y rediseñados a lo largo de los años para agotar mental, física y financieramente a cualquier persona que intente fiscalizarlos.
0: Es una excelente perspectiva.
1: A veces pensamos que la corrupción y el encubrimiento requieren grandes conspiraciones de película, pero quizás el aburrimiento, la burocracia extrema, las ventanillas cerradas y el desgaste infinito sean la estrategia de ocultamiento más perfecta jamás inventada por el ser humano.
0: Totalmente.
1: Mucho más efectivo que quemar carpetas con evidencias en un basurero es simplemente enterrar esos documentos bajo cientos de horas de trámites inútiles y permisos de relaciones públicas. Así que, la próxima vez que alguien se enfrente al misterio del presupuesto de su ciudad, recuerde que el obstáculo en la ventanilla tal vez no sea un accidente del sistema.
0: Sino que es el sistema en sí mismo.
1: Tal vez el obstáculo es el sistema.
0: Una perspectiva fascinante, la verdad, sobre cómo el agotamiento ciudadano termina siendo el mejor aliado de las administraciones opacas.
1: Totalmente de acuerdo. Y con esta reflexión sobre el costo oculto de rendirse ante la burocracia, cerramos nuestra inmersión en los datos de hoy. Así

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1: Son las 5 de la tarde con 10 minutos.
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0: Son las 5 de la tarde con 25 minutos.
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Bien, amigos, amigos, gracias, gracias a todos y a todos. Nos despedimos en esta jornada, así es, jornada de martes 1 de septiembre. Tengan todos ustedes una excelente tarde, noche. Nos reencontramos mañana a partir de las 6 de la mañana. Gracias, amigos y amigas. Yeah.

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2: Para quienes nos escuchan, quiero que planteemos un escenario inicial. Imagínate